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los nuevos sonidos de nuestro folclore. Maggie Cullen participó en 2021 en la tercera temporada del programa La Voz Argentina, donde llegó a las semifinales y cautivó al público con su potente voz. Escuchémosla haciendo Corazón de Curupí.

En el año 2024, Maggie Cullen gana como mejor álbum artista de folclore en los premios Gardel, con su álbum debut, Canciones del Viento. De ese álbum, escuchemos No te puedo olvidar.

Con un estilo que fusiona la tradición y la modernidad, Maggie Cullen continúa difundiendo la riqueza del cancionero folclórico argentino y latinoamericano. Nos vamos con... De fiesta.

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Los nuevos sonidos de nuestro folclore. El grupo Destino San Javier nació en el año 2015, formado por Paolo y Bruno Ragone y Franco Favini. Con su canción Justo Ahora se consagraron en el Festival de Viña del Mar en 2019. Escuchemos esta canción, Justo Ahora, Destino San Javier en Nacional Folclórica.

destino. Destino San Javier siguió tocando en distintos festivales en 2024. Y ese año fue el año en que editaron su disco sinfónico. Escuchamos Mujer, Niña y Amiga, Destino San Javier, en Nacional Folclórica.

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1: Muy buen día, Fer y equipo. Me encanta despertarme y escuchar desde el panorama de noticias, informarme y después todo el folclore que tanto amo. Muchísimas gracias a todos. Que tengan muy, muy buen día.
2: Hola, hola, hola, ¿qué tal? ¿Cómo les va? Muy, pero muy buenos días. Y el recibimiento con los brazos bien abiertos para cada uno de ustedes que van sintonizando Radio Nacional AM870. Si no les gusta con los brazos bien cerrados, no hay ningún problema para cada uno de ustedes. Pero lo bueno es decir, y viendo lo positivo, se lo decimos a nuestro operador, que arrancamos junio juntos en el aire, tanto de Radio Nacional AM870 como de Folclórica 98.7. Y no sé qué les sucede hoy, ¿eh? Y a las 50 emisoras tratamos de poner cada uno lo mejor. Así que estamos aquí para acompañarlos a ustedes, los oyentes, que son lo fundamental para esta radio. Así que vamos a arrancar contándoles que en la ciudad autónoma de Buenos Aires la temperatura es de 10 grados 8 décimas, insólito, ¿eh? La humedad relativa ambiente 93%, la visibilidad nuevamente reducida a 8 kilómetros por neblinas, ¿eh? Así que atención, a tener mucha precaución, tenemos una alerta violeta por neblinas intensas en algunos puntos del Gran Buenos Aires. Y la máxima para hoy en la ciudad de Buenos Aires de 16 grados. En unos minutitos nada más vamos a estar recorriendo el país a través del pronóstico del tiempo. Pero nosotros arrancamos como cada jornada contándote que mi nombre es María Fernanda Heras, que estoy acompañada por Fernando Pedernera. Buen día, Fer.
3: Muy buenos días, María Fernanda. Muy buenos días para todo. Buen mes, buen comienzo de mes.
2: Muy bien, nos vamos a la calle.
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3: Hay registro de un incidente ocurrido durante la madrugada con intervención del SAME en Avenida Alvear y Parera, en el barrio porteño de Recoleta. Un vehículo se incrustó en un edificio. Hay un herido fuera de peligro que no quiso ser trasladado.
2: En cuanto al estado de los accesos y autopistas, el tránsito es normal y con buena marcha en Puente Pueyrredón, Puente La Noria, Puente Alsina, Autopista Buenos Aires-La Plata, Richeri, Autopista 25 de Mayo, Delepiane, Lugones, Cantilo, Cámpora, Ilia, 9 de Julio, Perito Moreno, Camino del Buen Aire, Autopista del Oeste, Panamericana y General Paz.
3: En cuanto a los servicios, trenes, los ramales Tigre, Mitre y José León Suárez de la línea Mitre circulan a horario.
2: En la línea Roca, los ramales La Plata, Gleu, Bosque y Ezeiza corren dentro de los cronogramas previstos.
3: También están operando a horario las líneas Belgrano Norte, Belgrano Sur, Urquiza, San Martín y Sarmiento.
2: Nos vamos a ver cómo funciona el subte y el premetro. Las líneas A, B, D, E, H y premetro comenzaron a operar de acuerdo a los cronogramas previstos. Pero la línea C no está funcionando por una medida de fuerza de los metro delegados que denuncian un incumplimiento de EMOVA de retirar los coches con asbesto. La concesionaria, por su parte, rechaza la medida y sostiene que solo perjudica a los usuarios.
3: En el Aeropuerto Internacional de Ezeiza y en el Aeroparque Metropolitano Jorge Newbery, la operatividad es normal.
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2: ¿Y qué pasa con el pronóstico en toda la República Argentina? Lo vamos recorriendo por regiones. En el NOA, Jujuy, Salta, Tucumán, Catamarca, La Rioja y Santiago del Estero, cielo entre despejado, parcialmente nublado, ambiente fresco durante la mañana y templado por la tarde. Baja probabilidad de precipitaciones y algunas neblinas aisladas en valles y zonas bajas.
3: En el EA, Formosa, Chaco, Corrientes, Misiones, Santa Fe y Entre Ríos, jornada con nubosidad variable y elevada humedad, se esperan nieblas y neblinas durante las primeras horas, especialmente en zonas rurales y cercanas a ríos y lagunas. temperaturas en ascenso hacia la tarde y condiciones mayormente estables.
2: Cuyo, Mendoza, San Juan y San Luis, tiempo estable con cielo parcialmente nublado, mañanas frías y tardes templadas, vientos leves y buena visibilidad en la mayor parte de la región.
3: En el centro, Córdoba, La Pampa, Amba y provincia de Buenos Aires, predominan las condiciones estables con cielo entre despejado y parcialmente nublado. Probables bancos de niebla durante la mañana y ambiente fresco durante gran parte de la jornada.
2: Nos vamos para la región de la Patagonia, Neuquén, Río Negro, Chubut, Santa Cruz y Tierra del Fuego. Ambiente frío a muy frío con nubosidad variable y vientos moderados a fuertes. No se descartan precipitaciones aisladas en el sector cordillerano y temperaturas cercanas o inferiores a 0 grados en varias localidades.
3: Sector Antártico Argentino e Islas del Atlántico Sur. Persisten las condiciones de frío extremo con nevadas aisladas, abundante nubosidad y vientos intensos. Muy baja sensación térmica durante toda la jornada. Frío e inestable en las islas, vientos fuertes del oeste, condiciones invernales.
2: Resumen nacional, el comienzo de junio presenta tiempo estable en gran parte del país con temperaturas frescas a frías y niebla en sector del centro y el litoral. La Patagonia con vientos intensos y bajas marcas térmicas. En el norte predominan las condiciones estables con nubosidad variable y escasa probabilidad de precipitaciones.
3: Y ahora compartimos información importante de la Administración Nacional de la Seguridad Social en la voz de Diana Costanzo.
4: La ANSES informó que los titulares de jubilaciones y pensiones con haberes mínimos cobrarán un bono de 70.000 pesos más el medio aguinaldo en junio, por lo que el monto total que percibirán será de 674.976 pesos. El pago del bono extraordinario alcanzará a todos los titulares de prestaciones contributivas. Así, las jubilaciones y pensiones del ANSES tendrán en junio un nuevo aumento de 2,58% en línea con la inflación de abril. La actualización impacta sobre todas las prestaciones previsionales. También quedarán incluidos los beneficiarios de la pensión universal para el adulto mayor y quienes perciban pensiones no contributivas por vejez, invalidez, madres de 7 hijos o más, además de otras pensiones graciables. Según el decreto, quienes perciban un haber menor o igual al haber mínimo previsional garantizado cobrarán el bono completo. En cambio, quienes superen ese haber mínimo recibirán un monto proporcional al bono de 70.000.
2: Y este es el cronograma de pagos del ANSES correspondiente a junio.
3: Las jubilaciones y pensiones que no superen el haber mínimo y las asignaciones familiar y universal por hijo se pagarán a partir del lunes 8 a beneficiarios con DNI terminados en cero.
2: Las jubilaciones y pensiones que superen el haber mínimo se estarán abonando desde el martes 23 a los documentos concluidos en 0 y 1.
3: La asignación por embarazo se abonará a quienes presenten documentos terminados en cero desde el miércoles 10.
2: La asignación por prenatal se pagará a partir del miércoles 10 a los titulares de los beneficios con DNI finalizados en 0 y 1.
3: La asignación por maternidad se podrá cobrar también desde el miércoles 10, pero para todos los finales de documento.
2: Las asignaciones de pago único, matrimonio, adopción y nacimiento, primera quincena, se estarán abonando del martes 9 al miércoles 8 de julio a beneficiarios con todas las terminaciones de documento.
3: Las pensiones no contributivas se pagarán a quienes presenten DNI terminados en 0 y 1 a partir del lunes 8.
2: Las asignaciones familiares de pensiones no contributivas podrán ser cobradas también desde el lunes 8 hasta el miércoles 8 de julio por titulares de beneficios con todas las finalizaciones de documento.
3: Por último, la prestación por desempleo Plan 1 será percibida a partir del viernes 19 de junio por quienes presenten documentos terminados en 0 y 1.
2: Y antes de comenzar a desarrollar la información nacional e internacional, vamos con la primera parte de las efemérides del día en la voz de Magdalena Arnú.
5: Hoy, lunes 1 de junio, recordamos el nacimiento en 1903 de la actriz y guionista argentina Niní Marshall. creó una galería entrañable de personajes femeninos como la chismosa Catita, la aristócrata Mónica Bedoya Huello de Picos Pardo, Doña Pola la Judía y la gallega humilde Cándida. Con ellas visibilizó formas de hablar y de ser de las mujeres inmigrantes que se integraban por esos años a la sociedad argentina. Así lo señalaba Paola Pereira, docente en la Universidad Nacional de Moreno, quien estudió con detalle sus guiones y manuscritos.
6: Lo más importante, por un lado, visibilizar esa diversidad lingüística que estaba presente en la sociedad argentina, que traía muchos problemas, porque ahí había toda una discusión sobre el carácter que tenía que tener el ser argentino, cómo esta gran masa migratoria se iba a integrar en los procesos de homogeneización, ¿no?, de las élites culturales, esta capacidad de esta mujer de escribir y de escribir la diversidad cultural y lingüística desde el mismo punto de vista de los inmigrantes. Es decir, esta descripción no se hace desde la ajenidad, desde una mirada objetiva o externa, sino que ella logra representar esta mirada del inmigrante sobre la sociedad argentina y desde ahí generar el humor.
5: También hoy conmemoramos la muerte del poeta pampeano Juan Carlos Bustriaz Ortiz, ocurrida en 2010. Escribió cerca de 60 poemarios, en su mayoría inéditos, y fue admirado por artistas y lectores tan fieles como discretos. Gabriela Milone es especialista en poesía argentina contemporánea, profesora en la Universidad Nacional de Córdoba, y compartió con nosotros algunos de los pocos datos dispersos que se tiene sobre su persona y algunas referencias hacia su obra.
7: Se sabe que a los 19 años ingresó como radiotelegrafista en la entonces Policía de Territorios Nacionales, que fue corrector y linotipista en un diario en Santa Rosa. Participó como ayudante en campañas de relevamiento topográfico en provincias del sur. Tierra, traza, tipos, los golpes de dados de su azar fueron quizá las líneas de la geografía, de la escritura de la tierra. También se sabe que tuvo una activa participación en los círculos artísticos y que sus obras musicalizadas forman parte del cancionero de su tierra. Sabemos que era erudito y autodidacta. Contó que de joven leía a Dylan Thomas y que también le gustaba Walt Whitman, que conoció a Manuel J. Castilla, que le dedicó un poema a Esteban Agüero. Hay otro dedicado a Leda Valladares, que no encontraba en las palabras existentes lo que quería decir y que entonces tenía que inventarlas. También cuenta que estuvo muchas veces internado, que ahí aparecen problemas legales con su obra. Los poemas Puelches inician su obra en 1959. A fines de los 60 escribe Elegía de la piedra que canta, poemas que muestran una especie de temblor en la lengua poética, una suerte de trilce, algo así como un escozor hecho de la aspereza de los sonidos, viento, piedra, cuchillos. El misterio que rondaba su obra, inédita aún en parte y desconocida, poco a poco ha comenzado a desvelarse. Canto Cretral fue el nombre que eligió para su obra completa y cuya publicación aún está en proceso.
5: Y un día como hoy, pero de 1967, se lanzaba en Londres el octavo disco de los Beatles, Sgt. Pepper's Lonely Hearts Club Band. Fue el álbum más psicodélico de la banda, cuya portada se convirtió en una de las más imitadas en la historia de la música popular. Con orquestaciones barrocas, los Beatles produjeron un disco ambicioso con el cual buscaban correrse de lo hecho hasta ese momento.

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1: De la mañana a 14 minutos en la República Argentina. En este panorama federal de noticias nos quedamos hasta las 7 de la mañana y te cuento que la temperatura en la ciudad de Buenos Aires es de 11 grados 2 décimas. Te reitero que tenemos una baja visibilidad a 8 kilómetros por la presencia de neblina en distintos puntos, más que nada en los accesos a la ciudad de Buenos Aires. Comenzamos con el desarrollo de las principales noticias.
2: Expectativa por el resultado de la autopsia de Agostina.
1: Agostina Vega, de 14 años, fue encontrada sin vida en un descampado de Ampliación Ferreira, Córdoba, tras 7 días de estar desaparecida.
2: Los investigadores confían en que contribuya a determinar no solo la causa de la muerte, sino el móvil del asesinato.
1: Así lo manifestaba también la abogada del papá de la víctima, Fernanda Alanís.
3: La mecánica de la muerte todavía no la tenemos, la vamos a saber con los resultados preliminares de la autopsia, entiendo. Por ahora no tenemos eso.
4: ¿Te sabe que se la llevó engañada a ese lugar?
3: Por supuesto que se la llevó engañada, no tengo dudas que se la llevó engañada. Estamos hablando de una persona 20 años mayor que llevó una nena a un lugar que no conocía ella, que no sabía que era el principio de su fin. La llevó engañada, nadie va a un lugar a morir, nadie.
2: El único imputado hasta ahora es Claudio Barrelie, expareja de la mamá de Agustina.
1: El hombre de 33 años intentó matarse en la cárcel de Bower, pero un oficial notó que lo hacía y lo detuvo.
2: La justicia intenta determinar si Barrelie, que ya contaba con antecedentes, actuó solo o si tuvo cómplices.
1: Al respecto, esto decía la letrada Alanís.
3: Creo que hay algunas personas que van a tener que responder y no como testigos, porque en alguna medida han colaborado, no digo en el hecho en concreto, no en el femicidio, Agostina, no hablo de que ayudaron al femicidio, pero sí han colaborado en pequeñas dosis, con pequeñas cosas. El auto, por ejemplo, en el que se manejó, en negarle al papa saber la realidad, qué pasó ese día, tapando a este enfermo. Y bueno, y todo lo previo, ¿no? Porque Agostina no llegó ahí porque sí. Entonces, bueno, creemos que hay una cadena de responsabilidades y queremos que esa cadena tenga nombre y apellido y vamos a trabajar.
2: Barrelie quedó comprometido por las cámaras de seguridad y otras pruebas recolectadas por la policía.
1: Toda la prueba condujo a ese lugar, afirmó el fiscal de la causa, Raúl Garzón.
5: Toda la prueba condujo a este lugar. En este lugar, de más está decirles el camino recorrido para llegar a este lugar. El camino recorrido para esclarecer este hecho en este tramo. Y cuando digo esclarecer el hecho, esta tarea no ha terminado.
2: Por su parte, Gabriel, el papá de Agostina, fue contundente en sus críticas al entorno materno en las horas previas al hallazgo del cuerpo.
6: Y esta persona no está sola, hay varios acá, hay varias personas metidas, porque por eso hoy estamos acá. Porque sí, está lleno de enfermos, está lleno de pedófilos, está lleno de gente psicópata, está lleno. Si vos sabes que te relacionas con este tipo de gente y que tenía todas estas causas, ¿para qué la llevas a este tipo de lugar y para qué estás con esta gente? Te lo pregunto yo a vos. ¿Vos llevarías a tu hijo a un lugar así? Para nada. Cualquiera de ustedes, ninguno llevaría a su hijo a un lugar. El que tiene un medio dedo de frente.
1: En tanto, la mamá de la niña, Melissa Heredia, debió ser internada poco antes del hallazgo del cuerpo por un cuadro de descompensación.
2: Ella no está imputada, son mentiras, dijo Miguel Heredia, abuelo de Agostina.
7: Se ha estado hablando cosas de mi hija que no tienen nada que ver. Ella no está imputada. Anoche el doctor Nagy lo dijo, ella no está imputada, no está investigada. Entonces todo lo que están hablando de ella es todo mentira, que la gente se dedica a hablar otra cosa.
1: Oficializaron al nuevo miembro del equipo económico que ocupará el cargo de secretario legal y administrativo.
2: El subprocurador del Tesoro de la Nación, Juan Ignacio Stampalija, reemplazará a José García Hamilton, quien renunció por problemas personales.
1: La salida de García Hamilton había sido anticipada por el ministro de Economía, Luis Caputo, a través de la red social X.
2: El Banco Central compró casi 2.600 millones de dólares en mayo.
1: El Banco Central de la República Argentina adquirió el viernes 70 millones de dólares y el acumulado anual ya supera los 9.700 millones de dólares.
2: La cifra representa más del 97% de la meta de compras de divisas establecida para este año.
1: Así, el Central suma 97 días consecutivos con saldo positivo en sus intervenciones en el mercado cambiario.
2: 8 localidades argentinas competirán como los mejores pueblos turísticos del mundo.
1: El secretario de Turismo, Daniel Scioli, confirmó que 8 pueblos van a competir en el certamen que organiza Naciones Unidas.
2: Las localidades que estarán en concurso son Villa San Agasta, La Rioja, Mar de las Pampas, Buenos Aires, Cachi, Salta, El Trapiche, San Luis, Puerto Pirámides, Chubut, Villa General Belgrano, Córdoba, Tafí del Valle, Tucumán y Zenón Pereira, Santa Fe.
1: Scioli confirmó que la ceremonia se va a realizar en el mes de diciembre en nuestro país.
2: Continúa el juicio por la causa Cuadernos.
1: Este martes, el Tribunal Oral Federal número 7 avanzará con los testimonios del exministro de Economía, Roberto Lavagna, y el financista arrepentido, Leonardo Fariña.
2: Ambos habían declarado también en el juicio por la causa Vialidad, que condenó a la expresidenta Cristina Fernández de Kirchner a prisión domiciliaria.
1: La jornada se va a completar con la declaración de la exdiputada Mariana Zubik, denunciante de casos de corrupción durante los gobiernos kirchneristas.
2: 2 alumnas finalistas en Estocolmo por un proyecto sobre el arsénico en el agua.
1: El informe de Diana Costanzo.
0: 2 alumnas de la Escuela Industrial de Resistencia en Chaco desarrollaron un proyecto para remover arsénico del agua con desechos de algarrobo. Las estudiantes quedaron entre los 5 finalistas argentinos del Premio Junior del Agua de Estocolmo 2026, uno de los certámenes juveniles más prestigiosos del mundo en materia ambiental. El proyecto de Ámbar Palacio Gómez y Nayara Romero, junto al profesor Danilo Medina, propone el diseño de un material absorbente elaborado a partir de residuos de algarrobo. Gran parte de la madera que ingresa a los aserraderos termina siendo desecho, por eso decidieron utilizar los residuos para quitar el elemento contaminante. La final nacional se realizará el próximo 4 de junio en la ciudad de Buenos Aires. Nayara, una de las estudiantes, dio más detalles.
8: La idea es que proyectamos a futuro que se lo pueda utilizar en las plantas compactas que ya existen en las regiones. Potabilización, y se podría agregar un nivel más a esas plantas que ya existen con este material. Acá en Argentina el premio es un viaje de todo pago a Suecia a presentar el proyecto allá.
2: El Gran Rosario vuelve a ser el principal nodo agroexportador del mundo.
1: Luego de varios años de estar en segundo lugar, en el año 2025, el complejo portuario ubicado en la vera del río Paraná superó las terminales de carga ubicadas en Nueva Orleans, Estados Unidos, y Santos, en Brasil.
2: Fue con embarques de granos, aceites y subproductos por 75,7 millones de toneladas.
1: Los datos forman parte de un reciente relevamiento elaborado por la Dirección de Informaciones y Estudios Económicos de la Bolsa de Comercio de Rosario.
2: El gobierno porteño busca terminar con la doble fila en el tránsito.
1: La ciudad de Buenos Aires incorporó 500 nuevos agentes de tránsito especialmente capacitados para recorrer las calles.
2: Su función es recorrer las calles, alertando a los infractores que obligan a maniobras riesgosas o entorpecen el tránsito.
1: Se trata de un operativo que se despliega todos los días con recorridas permanentes para el control del estacionamiento en doble fila en barrios muy transitados como Palermo, Recoleta, Belgrano y Núñez.
2: El plan contempla extenderse a Caballito, Flores y Colegiales.
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1: 6 de la mañana, 23 minutos en la República Argentina. En la ciudad de Buenos Aires la temperatura 11 grados 2 décimas. La humedad relativa ambiente 95%. La máxima para hoy de 16 grados. Vamos a recorrer un poco qué va a pasar hoy y los próximos días en la ciudad. Bueno, hoy vamos a tener cielo mayormente nublado durante la mañana, presencia de neblina. Mañana martes la mínima de 10 grados, la máxima de 15 con cielo mayormente nublado. El miércoles mínima de 12 grados, máxima de 17 grados. Quizás por la tarde vamos a ver un poquito más el sol porque vamos a tener cielo parcialmente nublado.
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2: Colombia va al balotaje. Abelardo de la Espriella ganó los comicios, pero irá a segunda vuelta con el oficialista Iván Cepeda.
1: El candidato de la centroderecha obtuvo el 43,73% de los votos frente al 40,91% del postulante Gustavo Petro.
2: Llamativamente, el presidente colombiano desconoció los resultados del conteo oficial.
1: En ese contexto, de la Espriella calificó a Petro como un delincuente y lo intimó a reconocer su triunfo.
10: No se atrevan a insistir en desconocer los resultados de las elecciones, porque el pueblo se va a levantar y los va a castigar. Usted, señor Petro, y usted, señor Cepeda, son un par de bandidos que vamos a subir. Petro, usted es un delincuente y acaba de decir que no reconoce los resultados que han sido contundentes.

0: El presidente Javier Milei felicitó a Abelardo de la Espriella por su triunfo electoral.
1: Milei consideró que el resultado en Colombia refleja el anhelo de libertad y progreso del pueblo colombiano.
0: Deportes. La selección argentina llegó a Kansas City para disputar el Mundial 2026.
1: El grupo lo integran 18 convocados, más juveniles y reservas.
0: Más información con Fabián Pomelo Codevila.
2: Gracias, y tan solo 10 días nos separan del comienzo del Mundial de México, Estados Unidos y Canadá. El Mundial 2026, donde Argentina defenderá la Copa del Mundo obtenida en Qatar 2022... y va en búsqueda de su cuarta estrella. Esta selección argentina, que ya se encuentra en Kansas, la selección argentina de Scaloni, llegó a los Estados Unidos, y este es el panorama de cara a lo que viene, ¿no? Porque Argentina estará jugando un par de partidos amistosos antes del comienzo del Mundial, para Argentina, que se dará el próximo 16 de junio. La selección jugará sus últimos dos partidos de preparación el sábado 6 de junio ante Honduras en el K-Field del College Station de Texas, y el martes 9 de junio en el Jordan Hare Stadium de Auburn, Alabama. Por ahora, el estado de los jugadores de la selección argentina, haciendo un repaso rápidamente de los lesionados, es el siguiente. Hablamos de Leo Messi, está tocado.

0: Molina se está poniendo a punto y, e intenta recuperarse también de un desgarro muscular. Nico Paz no se le agravó el golpe que había recibido. Va a jugar, Dios mediante, en el debut de la Copa del Mundo. Gonzalo Montiel, otro de los lesionados, está desgarrado. Por eso viajaron Agustín Yay y Nicolás Capaldo, por si las moscas, ¿no? Ninguno igualmente tiene un pronóstico para no poder jugar en el debut de la Copa del Mundo ante Argelia. Dicho debut de Argentina se dará, lo decíamos, el 16 de junio ante Argelia. Encuentro programado para las 22 horas, hora de nuestro país, en el Arrowhead Stadium de Kansas City, donde es la base de la selección argentina. El seleccionado, recordemos, integra el grupo J, y en el calendario de la primera fase se completa con los dos partidos más que se jugarán en Dallas. La fecha 2 ante Austria, el lunes 22 de junio a las 14 horas de nuestro país en el AT&T Stadium. Y la tercera fecha ante Jordania, el sábado 27 de junio a las 23 horas en el mismo estadio. Nacional, la radio del Mundial, siguiendo paso a paso a la selección argentina ya instalada en los Estados Unidos, esperando el próximo Mundial.
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2: Y suena el top de las 6:30 en este Panorama Federal de Noticias y nosotros repasamos los principales títulos.
3: Expectativa por el resultado de la autopsia de Agostina.
2: Juan Ignacio Estapalija ocupará el cargo de secretario legal y administrativo en reemplazo de José García Hamilton.
3: El Banco Central compró casi 2.600 millones de dólares en mayo.
2: El Gran Rosario vuelve a ser el principal nodo agroexportador del mundo.
3: Continúa el juicio por la causa Cuadernos.
2: Colombia va al balotaje. Abelardo de la Espriella ganó los comicios, pero irá a segunda vuelta con el oficialista Iván Cepeda.
3: La selección argentina ya llegó a Kansas City para disputar el Mundial 2026.
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3: 6:34 en la República Argentina. En la ciudad de Buenos Aires tenemos una temperatura actual de 11 grados 2 décimas, con una máxima de 19 grados. La humedad relativa ambiente protagonista del día, con 95% en gran parte del territorio, mucha, mucha humedad. Pero nos venimos nuevamente a los ingresos de la ciudad de Buenos Aires. Nos vamos al tránsito. Choque entre un camión y una camioneta. Esto es en Panamericana, altura Tames. Uno de los vehículos perdió una de sus ruedas y embistió a los otros autos. Esto está provocando demoras en el ingreso por acceso norte.
1: Policiales.
4: Actualizamos sobre el caso Agustina.
3: El único detenido por el femicidio, Claudio Gabriel Barrelier, se encuentra internado bajo custodia en el hospital modular ubicado dentro del complejo carcelario número 1 de Bower.
4: Más información con Andrea Valdivieso.
5: Tras la noticia del hallazgo de restos humanos que, según confirmó el fiscal Raúl Garzón en la conferencia del sábado, son en un 98% de Agustina Vega, imputan por homicidio agravado a Claudio Barrelier en la ciudad de Córdoba. El informe preliminar de la autopsia, que comenzó ayer minutos después de las 19 y que se extendió por varias horas, será difundido esta mañana. Según trascendió, podría responderle al fiscal la data y la causal de muerte, además de datos reveladores acerca del móvil del brutal asesinato. Se habla de al menos 4 agravantes que llevan al imputado a enfrentar prisión perpetua: crímenes causa, alevosía, vínculo y violencia de género. En tanto, por los elementos hallados en la casa de la calle Campillo, en el barrio Cofico, lugar primario del hecho, imputarían como partícipe necesaria a la pareja de Barrelier.
3: El Congreso debate el Super Rigi y el proyecto para transparentar el lobby.
4: El miércoles será el plenario en la Cámara de Diputados para tratar la primera propuesta.
3: La iniciativa establece un régimen de incentivo para grandes inversiones en nuevas industrias y es conocida como Super Rigi.
4: El mismo miércoles a las 14, las comisiones de Asuntos Constitucionales y Legislación General debatirán la iniciativa para reglamentar el lobby.
3: Más información con Amanda Alma.
6: Concluye la semana corta en el Congreso de la Nación con muy poca actividad, pero perfilando una próxima semana, la primera de junio, con reuniones de comisiones, incluso el tratamiento en el recinto de varios proyectos en el Senado. Se trata del proyecto de inviolabilidad de la propiedad privada, como también varios pliegos de jueces, fiscales y defensores oficiales. En tanto, la Cámara de Diputados el miércoles comenzará con la discusión en torno al proyecto de gestión de intereses.
4: El patentamiento de motos creció 25% interanual en mayo.
3: La cantidad de motovehículos 0 kilómetros patentados durante el quinto mes del Corrientes ascendió a 66.851 unidades en mayo.
4: Así lo informó la División Motovehículos de la Asociación de Concesionarios de Automotores de la República Argentina.
3: De esta forma, en los cinco meses acumulados del año se patentaron 369.468 unidades, un 43,2% más que en el mismo periodo del año 2025.
4: Por marcas, Honda siguió liderando en mayo el mercado, seguida por Gilera y Keller.
3: El gobierno presenta las estadísticas de reducción de delitos.
4: La ministra de Seguridad, Alejandra Monteoliva, dará a conocer las cifras desde las 11:30 en una conferencia de prensa en la sede de la cartera.
3: Según adelantaron desde el ministerio, el informe correspondiente al año 2025 refleja una reducción sostenida de los principales delitos en la Argentina.
4: Así mantiene la tendencia descendente de los últimos años.
3: El país obtuvo en 2026 la máxima calificación internacional en calidad de estadísticas criminales otorgadas por Naciones Unidas.
4: Delinean los objetivos de la política nuclear nacional.
3: La Secretaría de Asuntos Nucleares presentó los lineamientos de la política nuclear argentina 2026.
4: Precisó que busca exportaciones nucleares de alto valor agregado, seguridad energética, preservación y desarrollo de la capacidad tecnológica y liderazgo regional y posicionamiento geopolítico.
3: También el área nuclear convocó al sector privado a invertir con el aporte de investigación y profesionales de la CNEA.
4: La producción de acero crudo creció en abril el 18,4%.
3: El incremento se da frente al mismo mes del 2025, según los datos de la Cámara Argentina del Acero.
4: Por su parte, la producción de laminados planos y no planos fue de 255.500 toneladas en abril.
3: Además, la producción total de acero laminado de los primeros cuatro meses del año 2026 fue del 9.7% mayor que en el primer cuatrimestre del 2025.
4: Actualizan las tarifas en trenes y colectivos en el área metropolitana de Buenos Aires.
3: A partir del incremento vigente desde la hora cero de este lunes, las tarifas de los colectivos pasan a tener un mínimo de 1.015 pesos en la provincia de Buenos Aires.
4: Mientras que en la ciudad de Buenos Aires es de 788 pesos.
3: La suba fue del 4,8% para líneas de colectivos que dependen de la provincia de Buenos Aires y del 4,6% para los servicios bajo la jurisdicción porteña.
4: Por su parte, el subte pasó a costar 1.558 pesos.
3: La Cancillería publicó una guía de viaje y estadía para el Mundial 2026.
4: El Ministerio de Relaciones Exteriores difundió información y recomendaciones para los argentinos que asistan al campeonato de fútbol.
3: La guía incluye datos sobre documentación, asistencia consular, seguridad, alojamiento y emergencias.
4: También un listado de requisitos para viajar, atención de emergencia, códigos de conducta y ayuda para evitar estafas a la hora de contratar alojamiento o vehículos.
3: Murió Julio Leparc, un artista argentino reconocido en todo el mundo.
4: El escultor y pintor murió este sábado a los 97 años en París.
3: Su carrera se desarrolló a lo largo de más de 7 décadas y popularizó su uso de la luz, el color y el espacio.
4: El deceso ocurre en un contexto de reconocimiento internacional sostenido, ya que tenía previsto inaugurar el 11 de junio una muestra en Londres.
3: A 100 años del nacimiento de Marilyn Monroe, sus fans lograron un récord.
4: Más de 1.000 personas se disfrazaron de la actriz en California y lograron un récord Guinness.
3: El récord anterior, establecido antes de la pandemia en Brixton, Australia, había alcanzado apenas 254 participantes.
4: La concentración se realizó alrededor de Forever Marilyn, una escultura que reproduce una emblemática escena de una película de la actriz.
1: Policiales.
3: Ola de robos en clubes sociales de La Plata.
4: El informe de Fernanda Germanier.
7: Se reiteran los robos y actos de vandalismo en clubes sociales de La Plata. Esta vez, delincuentes violentaron el ingreso al Club Social Villa Lenzi de Altos de San Lorenzo. Rompieron parte de las instalaciones y se llevaron elementos de valor para las actividades de los niños que asisten al predio. Radio Nacional habló con Joel Paz, presidente del club.
8: Nos encontramos con que habían entrado al club para robar. Rompieron una reja y una puerta del buffet del club. Se llevaron kit de primeros auxilios, material deportivo para los nenes, hicieron destrozos, nos encontramos en situación muy dolorosa, nos costó mucho sacrificio.
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3: 6 de la mañana, 43 minutos en la República Argentina, y lamentablemente tenemos que seguir con la información del tránsito porque hace instantes se dio un choque en el barrio porteño de Núñez. El incidente se produjo en Avenida del Libertador y Udaondo, entre un camión y una moto. Ocurrió donde el viernes pasado se cambió el sentido de circulación, así que a tener mucha precaución en ese lugar.
1: Internacionales.
4: Alarma sanitaria en Brasil por dos casos sospechosos de ébola.
3: Autoridades sanitarias brasileñas anunciaron que dos hombres con síntomas compatibles con esa enfermedad se encuentran en aislamiento preventivo en San Pablo y Río de Janeiro.
4: El anuncio se da en momentos en que preocupa la propagación de un mortal brote del virus en África Central.
3: La Organización Mundial de la Salud declaró el 17 de mayo una emergencia de salud pública internacional.
4: Se trata de su segundo nivel de alerta más alto y está motivado por el brote que afecta a la República Democrática del Congo y a Uganda.
3: Además, la OMS advirtió que se trata de una nueva cepa para la cual no hay vacunas.
4: Esto decía el infectólogo español Javier Tena, especializado en salud pública y medicina humanitaria.
9: Es menos mortal, pero no tiene vacuna, como sí que se desarrolló para la cepa Zaire, que era a la que estábamos más acostumbrados. El ébola se contagia a través de cualquier fluido corporal, incluyendo sangre, sudor, lágrimas, incluso secreciones sexuales. No se contagia por el aire.
1: Provincias.
4: Nuevas repercusiones tras la declaración de la emergencia agropecuaria en Chubut, Santa Cruz y zonas de Mendoza.
3: El Ministerio de Economía oficializó medidas de asistencia para productores afectados por sequías, heladas y granizo.
4: Los damnificados deberán presentar certificados provinciales para acceder a beneficios fiscales y financieros.
3: Desde Radio Nacional Mendoza recibimos el informe de Victoria Lupu.
10: El Ministerio de Economía de la Nación declaró el estado de emergencia y desastre agropecuario para las zonas rurales de Mendoza que sufrieron severas pérdidas por heladas y granizo durante el ciclo agrícola 2025-2026. El gobierno dispuso que la medida se extienda hasta el 2027 con el objetivo de otorgar alivio fiscal y financiero a los afectados. La normativa abarca a explotaciones de la zona este, el Valle de Uco, el Sur y el Gran Mendoza.
4: El tren de capital humano llega al Chaco con atención médica, trámites y actividades culturales.
3: Noelia Moreira nos amplía este tema desde Radio Nacional Resistencia.
11: La formación del Ministerio de Capital Humano inicia la gira en varias localidades chaqueñas. Son 12 vagones en los que se brindará controles preventivos de salud, vacunación, trámites, prestaciones sociales y propuestas recreativas y culturales totalmente gratuitas. Estará del 1 al 5 de junio en Hermoso Campo, del 8 al 12 en General Pinedo, del 15 al 19 en la estación de Sáenz Peña, del 22 al 26 en la estación Cacuí de Fontana y finalizará el itinerario el 29 de junio al 3 de julio en Resistencia.
4: Se multiplican en el país los murales que homenajean a Lionel Messi y a la selección argentina.
3: Desde La Quiaca recibimos un reporte de Ricardo Tolaba.
12: El artista plástico oriundo de la ciudad fronteriza de La Quiaca, Saúl Prieto, comenzó a pintar un mural dedicado a la selección argentina con Lionel Messi como principal figura. Bajo la frase "Vamos Argentina 2026", el artista puneño sobre esta iniciativa personal para alentar al equipo nacional desde la frontera norte dijo lo siguiente:
13: "Estamos empezando un nuevo mural en este 2026, en alusión, digamos, a lo que ya viene el mundial y bueno, generalmente lo habíamos hecho en el 2022 cuando salió este campeón".
4: En Gualeguaychú, en tanto, se fabricaron los mates para el plantel albiceleste que competirá en el mundial.
3: Eli del Mar Otman nos amplía este tema desde LRA 42.
14: Un artesano de Gualeguaychú fabricó los mates para los jugadores de la selección que irán al Mundial 2026. La AFA le encargó 64 mates personalizados a un taller de Gualeguaychú. El dueño del emprendimiento, Mariano Carboni, contó que recibió una nómina con los jugadores y cuerpo técnico.
15: Necesitamos los mates que estén para la televisión, para armamos diseño de grabado, todo, y marchó. Van con sus respectivas cajas de presentación, cada uno, con el logo de AFA, el logo del Mundial, los nombres de cada uno, jugador, cuerpo técnico, unos invitados y todos también. Así que son 64 mates en total.
4: Un intendente de Santa Fe pidió licencia para ir al Mundial.
3: Informa Leonardo Pérez desde Radio Nacional Santa Fe.
16: El intendente de la localidad santafesina, Rolvider Rolly Santa Croce, solicitó una licencia al Consejo Deliberante con el objetivo de viajar al Mundial 2026 junto a su grupo de amigos. La máxima autoridad municipal de Funes admitió que esta será la séptima vez que asiste al Campeonato del Mundo. Pido licencia, como hice 4 años atrás, cuando fui a Qatar y también era intendente, explicó el jefe comunal. De este modo, será el presidente del Consejo, Carlos Olmedo, quien asumirá la conducción mientras Santa Croce viva su experiencia mundialista.
4: Presentaron en Cafayate un estudio sobre vitivinicultura en el NOA.
3: Vanessa Espinosa nos informa desde Radio Nacional Salta.
17: En el Centro de Convenciones de Cafayate, en la provincia de Salta, se realizó la presentación del estudio Innovadores en la Vitivinicultura del Noroeste Argentino, un trabajo impulsado por el Banco Interamericano de Desarrollo con el apoyo del gobierno de la provincia de Salta, que analiza la transformación del sector vitivinícola del NOA durante las últimas décadas. El estudio expone cómo esta industria del NOA pasó en las últimas 5 décadas de una producción orientada principalmente a vinos de mesa a posicionarse internacionalmente por la calidad de sus vinos de altura y por una identidad territorial distintiva.
1: Deportes.
4: Retomamos el contacto con Fabián Pomelo Codevila.
18: Consumado ya el torneo Apertura, recordemos la final que le ganó Belgrano a River la semana pasada, consagrando al Pirata por primera vez campeón del fútbol argentino. Está en disputa la Copa Argentina y obviamente se debe cumplir con los cruces para llegar rápidamente a los que van a definir el campeonato. Se están jugando los 16avos de final y en uno de los partidos de este fin de semana Estudiantes ganó y se metió en octavos. Que hace son los goles de Carrillo, Palacios y Amondalain. El Pincha se impuso 3-0 a Rosario Central y se metió en la próxima instancia, donde espera por Barracas o Huracán. También por Copa Argentina, triunfazo agónico de la Gloria, Instituto. Gracias a los tantos de Córdoba y Lázaro, el conjunto cordobés venció por 2-1 a Lanús y se metió también en los octavos de final. De Sossi, que vio la roja junto a Izquierdos, ambos capitanes, anotó el gol para el Granate. Ambas instituciones terminaron el encuentro con 9 jugadores. Con este resultado, el conjunto de la Docta se medirá en la próxima ronda ante Platense. Otro de los partidos de este fin de semana, Belgrano, que festejaba el título, también se metió en octavo de final de la Copa Argentina. Tras el empate 2-2 en los 90 minutos, el Pirata superó a Gimnasia de Jujuy en la tanda de penales con Cardoso como figura. Los goles en el tiempo reglamentario fueron obra de González Metini y Rigoni para el Celeste, Lazarte y Molina para el Lobo Jujeño. En la próxima instancia, los dirigidos por Ricardo Zielinski esperarán al rival que saldrá del partido entre Racing y Defensa y Justicia, que debía haberse jugado ayer, pero que finalmente por pedido de ambos dirigencias, de la Academia y del Halcón, se postergó para después del Mundial. Este fin de semana también hubo fútbol internacional y el Paris Saint-Germain se impuso en los penales ante el Arsenal tras el empate 1-1 en tiempo regular y revalidó el título de la Champions League. Claro, había ganado la edición del año pasado y una vez más el conjunto de Luis Enrique se volvió a proclamar campeón. Este partido cerró la temporada a nivel clubes en el viejo continente y definió el segundo finalista de la Supercopa de Europa, que se disputará una vez que finalice la cita mundialista. El conjunto parisino se verá las caras ante el Aston Villa del Dibu Martínez, campeón de la Europa League. Ambos equipos definirán el título en el Red Bull Arena de Salzburgo el miércoles 12 de agosto, fecha que dará inicio para la temporada europea del 2026-2027. Cerramos con tenis, porque hay una enorme y trascendental semana para Juan Manuel Cerúndolo, que venía nada más ni nada menos que de ganarle al número uno del mundo, a Jannik Sinner, y que luego, en un partido maratónico, casi 6 horas, se metió en los octavos de final venciendo al español Andaluz por 6-4, 6-7, 7-6, 6-7 y 7-6. Y ahora, alrededor de las 8:20 de la mañana de hoy, jugará ante otro italiano, Berrettini. Antes, su hermano Francisco había perdido ante el estadounidense Zachary Svajga por 6-3, 6-4, 3-6, 4-6 y 6-3. Cerúndolo viene de ganarle al mejor del mundo. Con 24 años, nunca había superado hasta ahora la segunda ronda de un Grand Slam y ya está en octavos de final. Saltará a la cancha principal este lunes, muy cerca de las 8 de la mañana. Para seguir atentos, entonces, el sueño de Juan Manuel Cerúndolo, nada más ni nada menos que en Roland Garros.
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3: Seis de la mañana, 54 minutos en la República Argentina. Y seguimos ampliando la información del tránsito porque ahora tenemos que dar cuenta de otro choque en Villa Crespo, en este caso, un auto choca contra autos que estaban estacionados. Esto ocurrió en Acoite y Luis Viale. Por otro lado, reiteramos el paro de la línea C de subterráneo. Largas colas en Constitución para tomar algún colectivo alternativo. Reiteramos entonces, paro de la línea de los empleados de la línea C de subterráneo.
4: Y ya en el tramo final de este Panorama Federal presentamos la segunda parte de las efemérides del día con Magdalena Arnú.
19: También hoy, lunes 1 de junio, conmemoramos la muerte del poeta catamarqueño Luis Franco, ocurrida en 1988. Fue autor de una obra prolífica y singular en la que combinó la poesía con el ensayo. Carlos Fernández Balboa, museólogo, busca rescatar autores destacables y no tan conocidos de nuestro patrimonio poético, y esto nos dijo sobre él.
20: Durante sus 90 años de vida, Luis Franco publicó más de 50 obras. Recomendamos fuertemente algunos libros como Coplas, Biografías Animales, A Través de Catamarca, una serie de ensayos que tienen que ver también con la filosofía humana, como el caso de La Hembra Humana, y por qué no también su militancia como presidente de la Sociedad Argentina de Escritores en un breve periodo, tratando de defender los derechos de los escritores, en ese momento también, como ahora, un poco bastardeados. Luis Franco es fundamental para la cultura argentina, es, como muchos otros, un personaje bastante olvidado dentro de las letras, pero un personaje que, si miramos un poco hacia las provincias de nuestro país, podemos demostrar que tiene una relevancia y una identidad muy fuerte y muy interesante.
19: Y también hoy se recuerda el nacimiento de Marilyn Monroe. La actriz se convirtió en un emblema del cine norteamericano de los años 50. Su magnética belleza y su glamour dejaban en las sombras aspectos de su vida más difusos, como su infancia, su timidez y las extrañas circunstancias de su muerte.
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3: Desde la mañana, 57 minutos en la República Argentina. Continuamos en este Panorama Federal de Noticias.
4: Y repasamos nuevamente el cronograma de pagos del ANSES correspondiente a junio.
3: Las jubilaciones y pensiones que no superen el haber mínimo y las asignaciones familiares y universal por hijo se estarán abonando a partir del lunes 8 a beneficiarios con DNI terminados en cero.
4: Las jubilaciones y pensiones que superen el haber mínimo se abonarán desde el martes 23 a los documentos concluidos en 0 y 1.
3: La asignación por embarazo se estará abonando a quienes presenten documentos terminados en cero desde el miércoles 10.
4: La asignación por prenatal se pagará a partir del miércoles 10 a los titulares de los beneficios con DNI finalizados en 0 y 1.
3: La asignación por maternidad se podrá cobrar también desde el miércoles 10 de junio, pero para todos las finalizaciones de documento.
4: Las asignaciones de pago único, matrimonio, adopción y nacimiento, primera quincena, se abonarán del martes 9 al miércoles 8 de julio a beneficiarios con todas las terminaciones de documento.
3: Mientras que las pensiones no contributivas se pagarán a quienes presenten DNI terminados en 0 y 1 a partir del lunes 8.
4: Las asignaciones familiares de pensiones no contributivas podrán ser cobradas también desde el lunes 8 hasta el miércoles 8 de julio por titulares de beneficios con todas las finalizaciones de documento.
3: Y por último, para tener en cuenta, la prestación por desempleo Plan 1 será percibida a partir del viernes 19 de junio por quienes presenten documentos terminados en 0 y 1.
4: Y en cuanto al pronóstico del tiempo, el resumen: el comienzo de este junio presenta tiempo estable en gran parte del país, temperaturas frescas a frías y niebla en sectores del centro y el litoral, Patagonia con vientos intensos, bajas marcas térmicas, y en el norte predominan las condiciones estables.
3: Nos vamos repasando como siempre los principales títulos.
4: El Congreso debate el Super Rigi y el proyecto para transparentar el lobby.
3: El patentamiento de motos creció el 25% interanual en mayo.
4: El gobierno presenta las estadísticas de reducción de delitos de 2025.
3: La producción de acero crudo creció en abril el 18,4%.
4: Murió una mujer por gripe A en Salta y alertan por el aumento de enfermedades respiratorias.
3: La Cancillería publicó una guía de viaje y estadía para el Mundial 2026.
4: La Organización Mundial de la Salud evalúa tratamientos alternativos contra la nueva variante del ébola para la cual no existe vacuna.
3: Y hasta aquí llegamos en este panorama federal de noticias, deseándoles que tengan un excelente comienzo de junio. Chau, gracias por estar.
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0: día, muy buen día. ¿Cuántos? Tres minutitos nos están separando ahora de las 7 de la mañana en la República Argentina. De este día lunes, que es fiaquita, 2 de julio de 2026. 1 de julio. ¿Cómo 2 de julio me puse? Julio, lunes, 2 de julio me pusieron, Ine. 2 de julio dice. Es 1 de junio. No, o sea, un día. Volve a arrancar. Rodro, volve a arrancar. Volve a arrancar. No, poneme musiquita.
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0: este lunes, Nico Yacoy. Junio de 2026 en todo el mundo. Mi nombre es Nico Yacoy. Esto, Primer Round, en el lindo aire de Radio Nacional, en 870 hasta las
2: 10 de la mañana.
0: Muy bien, no me venga usted a decir ahora hasta las 11:25, hasta las 17:32. No, ¿no?
2: No, en absoluto, no. Hasta las 10.
0: Viene Inés en la preproducción, que hacemos desde tal vez las 4 y cuarto de la mañana, y muy ufanándose de que hice los títulos sin ningún error, porque no hay ningún nombre de un embajador, cosa a la que suelen equivocar. No, no, y mirá lo que se equivoca en el día. ¿Qué día te levantaste, Inés? ¿Cómo se te ocurre?
2: Pero
0: no se levantó todavía.
2: Además, todos estamos esperando. Siempre el comienzo del mes, porque decís borrón y cuenta nueva. Y además, cierra todo, empieza un lunes.
0: No voy a decir que empezó la segunda mitad del año. No, no empezó todavía. Sí, empezó. Sí, es así.
3: ¿No? No, no,
0: o el primero de julio empieza.
3: El primero de julio, claro. Son 12 meses, no, estamos bien, cursando el último mes de la primera mitad.
2: Bueno, ahí está, me gustó. El último mes de la primera
0: mitad. Menos mal, porque si no ya estábamos hablando con sus amigos por los panes dulces.
2: Pero a mí ayer la inteligencia artificial, porque lo hablé con la inteligencia artificial.
0: Ah, muy bien, ¿qué le dijo?
2: Que le dije, mira, el lunes, sí, charlamos. El lunes quiero.
0: El lunes, claro.
2: El lunes quiero arrancar borrón y cuenta nueva, quiero iniciar dieta, el gimnasio.
0: Y te dijo, demasiadas cosas. Sí. ¿Viste? Claro. Sí, empiece de a una.
2: Sí, es mucho para un solo día. Porque...
0: Ya puedo ser inteligencia artificial.
2: Sí. Me dice, después no vas a poder cumplir con todo, mejor hacerlo todo paulatinamente. Que un poco de razón tiene.
3: Tiene, claro. Sí. Gradual.
0: No, está muy bien, hay que ponerse
3: objetivos. Es el gradualismo.
0: Realizable.
3: Gradualismo, ¿no? Fomenta la inteligencia artificial.
0: Sí, tío, gradualismo. No, gradualismo era otra cosa, de otro periodo gubernamental, pero sí, es cierto, hay que ponerse objetivos realizables. Ese
2: son
0: es el punto.
2: Charlas que bueno, como...
0: ¿Y qué elegiste de todo eso? Así te ayudamos. Vos me ayudás a mí en mi objetivo de tomar agua. ¿En qué objetivo te vamos a ayudar nosotros a vos?
2: En ganar mucho dinero.
0: Ah, bueno, ojalá. Ojalá.
2: No. Bueno, no, en la dieta.
0: Pudiera.
2: En la dieta. Pero acá la verdad que se portan muy bien. En este programa se portan muy bien porque no
0: nada.
2: Es un programa, claro, que
0: nada.
2: Traigan. No, está bien.
0: No, lo que hay lo comen de allá para afuera. ¿Viste? Ellos hizo de la cremona.
2: Exacto.
0: Y todo eso. Pero acá no llega ni el olor.
2: Pero con la dieta me tengo que poner las pilas porque estoy haciendo desastre.
0: Por eso me odian. Rodro, claro. Sobre todo porque, claro, vienen de un programa que traía cosas. ¿No es cierto?
2: Y en
0: o sea, Diego los mimaba, les traía cosas que él no comía, por supuesto.
2: Yo
0: ni como ni dejo comer.
2: Es que en general la radio a esta hora de la mañana es sinónimo de cremona, de factura,
0: no, chico,
2: de churros.
0: No, ¿y después?
2: Claro, después ¿quién nos saca de eso? Y aparte también yo quedo afuera.
0: Sí.
2: Pero no importa. Bueno, así que ayúdenme con las dietas.
0: Está muy bien. Bueno, ¿cómo estamos arrancando la jornada, María Fernanda Heras?
2: Te cuento que en la Ciudad Autónoma de Buenos Aires tenemos una temperatura de 11 grados dos décimas con una máxima de 19 grados. Pero Nico, nuevamente tenemos alerta temprana, color violeta, porque la visibilidad está reducida a 8 kilómetros por neblinas. Y es una jornada...
0: Sí, leí advertencias sobre eso y otra vez, de cuidado.
2: Yo no sé si está relacionado, ya nos los estará contando nuestra experta Romina Wiener, pero es una semana, una mañana que arranca ya con bastantes choques.
0: Bien, estaremos atentos. Bien, no, mal, pero estaremos atentos entonces a todo eso y a lo que está pasando en la línea C de subterráneos en la Ciudad Autónoma de Buenos Aires, que antes de entrar en el detalle le avisamos, si venís en eso... o en eso vas al trabajo, cuidado porque hay una interrupción
2: tenemos del servicio. Paro de la línea C de subterráneos, hay largas colas en Constitución para tomar colectivos alternativos.
0: Efectivamente. 8 minutos ahora de las 7 de la mañana, ¿qué es lo que hay que saber ahora? Caso Agostina Vega, se aguardan los resultados de la autopsia que comenzó ayer tras ser encontrada sin vida en un descampado de Ampliación Ferreira, provincia de Córdoba. Los investigadores confían en que contribuya a determinar no solo la causa de la muerte, sino el móvil del asesinato. El único imputado por la muerte de la adolescente de 14 años hasta ahora es Claudio Barrelier, quien tuvo un brote en la cárcel en donde está detenido. Se desmintieron los rumores acerca del intento de quitarse la vida en prisión, aunque el servicio penitenciario confirmó que tiene pensamientos suicidas. Mientras tanto, el cuestionado fiscal a cargo de la causa, Raúl Garzón, aseguró que hay evidencias de amplio valor probatorio en la casa del imputado Claudio Barrelier y que volverá a indagarlo. También se investiga si hubo otros involucrados en el crimen. La familia participará de una nueva marcha el próximo miércoles para pedir el total esclarecimiento del caso. Se viene el Mundial, Lionel Messi arribó a Kansas acompañado de Rodrigo De Paul y se incorporó a la delegación argentina. Hoy dan inicio a los entrenamientos en campo, a poco de 2 semanas para el debut en Argelia. Con Argelia, Messi se recupera de una sobrecarga muscular. La selección argentina tendrá 2 encuentros amistosos en los próximos días. Primero enfrentará a Honduras el 6 de junio a las 21 en el estadio Kyle Field de Texas. Luego los campeones del mundo se medirán ante Islandia el 9 de junio a las 22 en Alabama. Por su parte, la Cancillería argentina difundió una guía para los hinchas que viajen al Mundial con información sobre requisitos de ingreso, asistencia consular, acceso a los estadios y medidas de seguridad en Estados Unidos, Canadá y México. El documento, publicado en su sitio oficial, reúne información práctica sobre requisitos migratorios y la información necesaria. Reforma laboral. Se publicó en el boletín oficial la reglamentación del Fondo de Asistencia Laboral. El Ejecutivo estableció el nuevo sistema que modifica el pago de las indemnizaciones y obligaciones laborales a trabajadores debidamente registrados en el sector privado. Se establece que este fondo no modificará el régimen indemnizatorio vigente y que su cobertura estará restringida a trabajadores formalizados. El gobierno presentó los nuevos lineamientos de la política nuclear argentina. Introduce un cambio de fondo. La prioridad estará en convertir al complejo nuclear en una fuente de exportaciones y divisas. El texto fue elaborado por la Secretaría de Asuntos Nucleares, que depende del Ministerio de Economía y conduce Federico Ramos Napoli. Continúa el juicio por la causa Cuadernos. Este martes el Tribunal Oral Federal 7 avanzará con los testimonios del ex ministro de Economía Roberto Labaña y el financista arrepentido Leonardo Fariña. Ambos habían declarado también en el juicio por la causa Vialidad, que condenó a la expresidenta Cristina Fernández de Kirchner a prisión domiciliaria. La jornada se completará con la declaración de la exdiputada Mariana Zubik, denunciante de casos de corrupción durante los gobiernos kirchneristas. Elecciones presidenciales en Colombia, con casi el 100% de las mesas escrutadas. Abelardo de la Espriella ganó con más de 43% de los votos, mientras que el oficialista Iván Cepeda quedó segundo con casi el 41%. Ambos deberán ir a balotaje el próximo 21 de junio para definir cuál de los dos será el próximo mandatario del país. El presidente Javier Milei felicitó a de la Espriella a través de un posteo en redes sociales y le manifestó su apoyo de cara al balotaje. Mientras tanto, el mandatario de Colombia, Gustavo Petro, rechazó los resultados en su cuenta de X. Gastón Fiorda, muy buen día, bienvenido, ¿cómo le va?
3: ¿Cómo estás, Nico? Buen día para vos y para todos, buena semana. A ver, dos iniciativas que seguramente en cuestión de horas llegarán al Congreso, dos iniciativas que salen desde el Ministerio de Desregulación.
0: Ajá, Federico Sturzenegger.
3: Sturzenegger a la cabeza. Reforma de la Ley de Sociedades y también el proyecto que desregula el sector inmobiliario. Uh-huh. ¿Sí? Dos iniciativas que seguramente van a generar debate, porque se mete con sectores que, por ejemplo, el de la Ley de Sociedades es una ley de 1970, Ajá. Que rige en la Argentina. ¿Qué propone esta iniciativa? Bueno, desregular, por supuesto, el régimen societario, menor injerencia estatal, habilita la constitución de sociedades de manera digital, ¿sí? Incluso con la posibilidad de llevar libros contables electrónicos.
0: Efectivamente. Bueno, ahí, a ver, todavía faltan conocer los detalles, ¿no es cierto? Pero lo decíamos el viernes cuando supimos de la presentación de este proyecto, seguro, conociendo el enfoque del gobierno nacional, y va a haber un esfuerzo grande por la simplificación, y es lo que termina pasando.
3: Por la simplificación y la digitalización.
0: Bueno, que es una forma suprema de la simplificación.
3: Y de traer el sistema normativo al siglo XXI, ¿no?
0: Está preparando, esta va a ser la fila entonces en la que se van a quejar los contadores.
3: Sí, y del otro lado los martilleros.
0: Claro. En Cafiero tuvieron los contadores un férreo, ¿no es cierto?, defensor de sus respectivos kioscos, ¿no?
3: Sí. No, sí es cierto. Su patrícula sin...
0: Bueno, pero muchos contadores que quiero, pero es la verdad.
3: Yo también estoy rodeado de contadores a los que quiero también. Sí. Reconoce las figuras jurídicas, nuevas figuras jurídicas, sociedades automatizadas, así creadas con inteligencia artificial,
0: vos que querías ganar plata.
3: Algoritmos.
2: Ahí vamos a ir a ese sector.
3: Y una figura totalmente nueva, que son las DAO, que son organizaciones autónomas descentralizadas, basadas en las blockchains, ¿sí?, que utilizan las Bitcoin. Este es un universo también muy nuevo para mí.
0: Promesa, vamos a charlar con gente que nos pueda explicar esto.
3: Exactamente.
0: Bajarlo, y la pregunta que sobrevuela es: ¿está el Congreso Nacional, y ahora lo personalizo, los diputados y los senadores en condiciones de entender un debate de este calibre?
3: Bueno, no lo sé. No lo creo.
0: Pero que porque no lo entiendo, me opongo. Que no lo entiendo, me opongo.
3: La obligatoriedad ahí es traer especialistas que verdaderamente expliquen los detalles, los alcances. Por ejemplo, esto, lo del blockchain, que son, me imagino, sociedades muy naturalizadas.
0: Ya me imagino la postura.
3: ¿Cuál sería?
0: El Papa dijo, viste que vieron del Papa dijo, el Papa dijo, era todo lo del ambiente, este Papa dice en relación con inteligencia artificial, el Papa dijo, así que no. Acordate lo que
3: hay
0: tiene.
3: Herramientas que utilizamos mucho, como por ejemplo el token, que también sería una sociedad, sería una sociedad vinculada a estas nuevas formas digitales, elementos que, te digo la verdad, ya son parte de nuestra diaria. Sería un poco obtuso no sumarse a este debate, al menos debatirlo con honestidad intelectual, ¿no? Más allá de la postura que después se adopte sobre el proyecto, sería bueno avanzar sobre ese tema, porque son sociedades que en líneas generales proliferan a lo largo y a lo ancho de todo el mundo. Esto, ponerse en contra de esto no me parece inteligente.
0: Hay cosas muy importantes. Una de ellas, entiendo, va a ser la posibilidad de que los conflictos internos de la sociedad puedan ser dirimidos en una extraña jurisdicción, es decir, no por la justicia argentina. Esto es, en mi interpretación, que es pobre, otra vuelta de tuerca respecto de lo que nos quedó del fallo YPF, o sea, que estuvo muy bien para YPF en ese momento, pero que, bueno, algunos costados de inseguridad jurídica pudo proponerle a posibles inversores. Sí. Entonces acá estás diciendo, bueno, muy bien, aún el conflicto interno, que es lo que fue el caso de este YPF, podrán ser dirimidos.
3: Con resolución positiva para la Argentina también.
0: Eso digo, pero si todos los conflictos fuesen resueltos como fue este, no sé si es un buen mensaje para los inversores, porque eso hay vueltas de tuerca que dar. Esta es una.
3: Te sigo contando. Las normas de la ley pasan a ser supletorias. ¿Por qué? Esto es un dato interesante. Prevalece el estatuto de la propia empresa, de la propia sociedad, por encima de, en caso de ausencia o de vacío legal.
0: Claro. ¿Qué significa que es supletoria? Significa lo contrario de imperativo. Una norma es imperativa cuando es de orden público, es decir, cuando no la puedes correr. La voluntad de las partes no pueden dejarla de lado. Es supletoria cuando vale el acuerdo de parte antes que la ley, y la ley queda como en el fondo.
3: Sí, ¿sí? Una garantía en
0: o
3: caso
0: para
3: de un vacío,
0: lo que
3: ¿no?
0: las partes no prefijaron expresamente, o bueno, para aquello para lo cual las partes la eligen, pero eso es.
3: Y otro dato importante, a mi entender, se limitan las trabas del objeto social. Viste que las empresas, cuando arman el estatuto, fijan un objeto social y casi que quedan encerrados o encapsulados en ese objeto social. Bueno, la ley lo que apunta es que la empresa puede desarrollar actividades que no estén relacionadas entre sí. Eso no alteraría el objeto social. Sería un objeto social más flexible. La empresa no estaría encapsulado en la letra de la... ¿Viste cuando armás el estatuto? La letra del objeto social que te... A la empresa...
0: Bueno,
3: la...
0: toda una discusión sobre cómo se debe interpretar el objeto social, y etcétera. Pero eso es muy importante porque es lo que marca la capacidad de las personas jurídicas.
3: Exactamente.
0: Si pueden hacer todo aquello que está dentro del objeto, por eso suelen ser de los artículos más largos del estatuto, pues donde hay que poner todo, porque si después no es cierto, se te ocurre hacer algo y no estás habilitado por el estatuto.
3: Claro, bueno, acá no estarías tan limitado en ese accionar. Te doy dos detalles de la ley que desregula el sector inmobiliario. El proyecto, por supuesto, obliga, elimina la obligatoriedad de la matrícula y el título para ejercer como corredor inmobiliario, como intermediario, como agente inmobiliario. También habilita...
0: Porque se lo considera una puerta... Una condición de los mercados libres es la facilidad de acceso. Y que necesites un título impartido en una universidad, etcétera, para ejercer corretaje, bueno, puede ser considerado excesivo, ¿no?
3: También habilita el trabajo interjurisdiccional, sin restricciones en este trabajo. Habilita, bueno, flexibiliza también la cuestión de los honorarios. No hay un porcentaje fijo determinado, sino que es un acuerdo, va a estar determinada las comisiones de acuerdo a lo que acuerden las partes.
0: Chicos, se llevan un montón.
3: Un montón de plata, lo charlamos.
0: No, se llevan un montón, y decís, lo vale. Además hay como...
3: A veces no hacen nada, ¿eh?
0: No, por eso, lo tenían en su cartera.
4: Y ese montón que se llevan hace que uno busque alguna otra alternativa para que sea menos el porcentaje. Entonces, terminás haciendo irregularidades porque el montón es un montón.
0: Es un montón.
3: Hay operaciones que no se terminan de realizar porque las comisiones que vos tenés que...
0: Y después viene el escribano. Hoy es haciendo amigos todas las profesiones. No, pero... No me obliguen a nada, ese es el punto. Después estudien lo que quieran, sean lo que quieran.
3: La tasa, el ITI, más todo eso que vos decís.
4: Sí, o decís lo escrituro por abajo para que no sea tanto la comida. No, claro. Es un chino.
3: Sí,
4: es...
3: Lo que no se sabe aquí, yo esto no está, he leído en alguna... Si también integra o no lo va a integrar el cuerpo de la iniciativa del proyecto, la cuestión de los créditos hipotecarios, porque cuando lo presentó Federico Sturzenegger, dijo que van de la mano. La desregulación del sector... con el crédito hipotecario para dinamizar el sector inmobiliario.
0: Y lo que pasa es que tal vez desregular el sector facilita... No, bueno, hay que escuchar.
3: Una cosa puede ir de la mano de la otra.
0: Sí, hay que ver si son dos desregulaciones o una arrastra...
3: Una fomentar el crédito hipotecario. La idea es que se pueda comprar y vender con mayores facilidades en Argentina, ¿no?
0: Bueno, después volvemos a todo eso y atendemos a cada
3: sector.
0: Ya tenemos la lista de los contadores por acá, los escribanos por la del medio.
3: Hay heridos también.
0: Los martilleros y corredores.
3: Ya hay heridos, claro, que ya han empezado a levantar las voces, ¿no? Porque dice, bueno, sector.
0: Bueno, yo quiero escuchar de todos algún argumento que no sea el de este es mi kiosco. ¿Sí? Vamos. Ni sí, ni no, ni blanco, ni negro, ni incumbencia, ni porque viste que tú... La incumbencia, no incumbencia, nada. Porque ahí es donde empieza a construirse la baldosa, ¿no?
3: Claro, claro.
0: Que
3: claro,
0: tenemos que pagar todo.
3: El metro cuadrado.
0: El metro cuadrado, alambrado, efectivamente. Andrea China Valdivieso, muy buen día, bienvenida, ¿cómo le va?
5: Buen día, buen lunes, Nico, equipo, a todos los oyentes, con muchísima información, hoy centrada en lo que te puedo adelantar. En los resultados de autopsia, claro, ¿no? Claro. Que comenzó ayer, pasadas las 7 de la tarde, hablamos del caso de Agostina Vega en Córdoba. ¿Y qué te puedo contar a esta hora? Más allá de lo que sé, es que los resultados de ese estudio van a establecer la data de muerte, la causal de muerte, es decir, cómo la mataron.
0: Ah, claro.
5: ¿Cuándo aproximadamente, más o menos 12 horas por el estado de descomposición de los restos que fueron hallados el sábado en Ampliación Ferreira, en las afueras de Córdoba?
0: Campo, descampado enorme, ¿no es cierto?
5: Un descampado enorme, hectáreas. Conocido por el imputado.
0: Okay.
5: Imputado detectado en el lugar la noche del lunes feriado, o sea que se movió en los tiempos en que más o menos decíamos, ¿no? El partido. Del domingo y el feriado del lunes, donde hubo una inacción, lamentablemente, por parte de los auxiliares de la justicia. Y lo que va a arrojar esa autopsia, que va a ser comunicada en muy pocas horas al fiscal y a la prensa, claramente, es el móvil del crimen.
0: Me llamó mucho la atención eso, ¿no es cierto? El acuerdo, ¿no? En términos de expectativas, de que
5: hay un móvil.
0: La autopsia va a arrojar algo como el móvil. El es móvil. Raro que la autopsia arroje o no sobre el móvil.
5: Y es muy concreto. Okay. También, más allá de que va a estar sujeto a análisis de ADN, que eso va a tardar, digo, el histopatológico uh-huh. también va a tardar, el toxicológico se estima que entre 3 y 4 semanas. Vos me preguntabas temprano, cuando acordábamos esta salida, si iban a seguir buscando restos. No es necesario, obviamente, porque faltan partes del cadáver, eso también es una realidad, porque se encargó de desperdigarlos por distintos sectores,
4: o sea, apareció mutilado,
5: predio
4: apareció
5: enorme. Digo, y esto, cuando hablábamos la semana pasada,
0: amplió las posibilidades de que lo encuentren.
5: En realidad confió en que esa medida contraforense, cuando hablamos de medidas contraforenses, hablamos de todo esto, confió en que no lo iban a hallar ahí. ¿Por qué? Porque en las primeras 72 horas de la investigación, lamentablemente, el fiscal le creyó al imputado.
0: Bueno, y después hagamos lo siguiente, que es volver. Bueno, renunció el abogado al final, muy en los términos de lo que habló acá.
5: Pero quedó el suegro.
0: Y quedó el suegro.
5: Ricardo Moreno.
0: Escúchame una cosa. Concejal. Después, también traigamos, ¿no es cierto?, las medidas de la familia, que ha convocado una marcha el miércoles, porque al fin y al cabo, chicos, es la justicia de Dalmazo, es la justicia del Perejil, digo, esa es la justicia, son los fiscales del caso, no esto, sino, pero es la institución.
5: Exactamente.
0: ¿Qué podemos esperar de la justicia de Córdoba en función de lo que nos ha, de alguna manera, probado hasta ahora?
5: Del caso Dalmazo, del caso Lian,
0: no nos olvidemos
5: de esto. Y abogados, y en este caso el fiscal, no se habla del juez, pero también todo un sistema judicial que le falló a Agostina. Uh-huh. Tanto la justicia de familia, ¿sí? Y como el fiscal que atendió la causa por la denuncia por privación ilegítima de la libertad de hace exactamente un año para el mismo sujeto.
0: Así que muy atentos entonces al resultado de la autopsia, que va a arrojar alguna luz sobre el móvil.
5: Ya no, el móvil. También nueva imputación, ¿eh?
0: Ok.
5: Y posible nueva detención de la esposa de Barrelli.
0: Okay. Rodrigo Ruiz, muy buen día, bienvenido, ¿cómo le va?
6: Buen día, Nico, para vos, para todos. Bueno, un poco lo decías en los títulos, ya la selección argentina está instalada en Kansas. Hoy a la tarde será el primer entrenamiento, ayer llegó Messi con De Paul. Uno ya lo ve a Messi bajar del avión y ya se siente un poquito mejor, porque todo el recorrido del Mundial nunca confirmó que iba a ir al Mundial. Bueno, finalmente sí. Cuando dio la lista, sí, por supuesto, Scaloni, pero no, él nunca se expresó.
0: ¿Cuándo fue que dijo no voy al Mundial y en el subte decía?
6: No, él nunca confirmó.
3: Ya lo confirmó.
6: Pero bueno, uno cuando lo vio bajar ya.
0: El anterior.
6: Uno cuando ya lo vio bajar del avión dijo, bueno, ya está, listo, ya me quedo tranquilo, ¿qué tal, Leo? Bueno, ahora hay que ver, Nico.
0: Era el Messi precampeón, que la gente no quería y después lo perdonó cuando fue campeón, ¿no es cierto?
6: Exactamente.
0: Ese que dijo, me voy.
6: Igual los que lo criticaban eran muy poquitos.
4: 15 años. Años,
0: sí. ¿Tanto?
4: Sí, cuando un periodista no habló muy bien.
6: Varios no hablaron muy bien.
4: No hablaron muy bien, bueno, y se hizo una campaña. Recuerdo que me tocó ir a cubrir una campaña de Messi no te vayas en el obelisco, llovía torrencialmente.
6: Si repasas el archivo, no se salva absolutamente nadie. ¿Eh?
0: ¿De haber hablado mal de Messi?
6: De Messi y de varios.
4: ¿Qué atrevido?
6: De Scaloni, de todo. Libu.
0: ¿Qué es hablar mal? Hablar mal sería decir algo en lo que no crees para obtener un fin distinto del comunicar tu opinión.
6: El tema cuando se pasa la raya y la falta de respeto. Ahí yo no comparto. Ahí yo no comparto, me parece. Después, bueno, ahí vos puedes equivocarte, puedes estar decir alguna cosa que no está bien futbolísticamente, con respeto.
0: No estar de acuerdo.
6: No, está bien, pero con respeto.
0: Pues sí,
6: ya cuando pasamos esa línea, me parece que no está

0: Yo tengo los resultados, resultados de estudios, de estadísticas.
1: Bien, de la Universidad de Massachusetts.
0: Claro. ¿Los jóvenes o los adultos? No voy a preguntar cuándo.
1: Los jóvenes leen un montón de textos. Ahora dan audio. Por ahí viene.
0: No voy a preguntar cuántos libros por año leyó cada uno de la mesa, porque las encuestas se hacen de otra forma, se hace de forma que no estén presionados, que te lo digan en forma anónima, de manera que uno responda la verdad. Así que tengo la comparativa de promedio, cuánto lee un argentino en relación con cuánto lee un chileno, cuánto lee un español. Estamos muy abajo.
1: Bueno, que nos cuenten los oyentes, que es lo que, ¿no es cierto?
0: Sí, que nos cuenten cómo ven los jóvenes en relación a la lectura, qué es lo que leen.
1: Si les gusta leer o no.
0: Si bajó la lectura en el colegio.
1: Ajá.
0: Porque cuando éramos chicos teníamos libros de cabecera en el colegio. Uno se pone a hablar de
1: Platero es pequeño, peludo, suave, temblando por dentro, ¿no?
0: Claro, hay un montón de libros que vos decís, uy, sí, este me lo hicieron leer. Después también vamos a recordar qué libros nos hicieron leer en el colegio.
2: El manual.
1: ¿A qué número nos
0: Al 11-3870-7485.
1: Bien, y usted es respetuosa, pero Romina Wiener es respetable. Así que Romina Wiener, muy buen día, bienvenida, ¿cómo le va?
2: ¿Cómo andamos por ahí?
1: Muy bien, acá arrancando la semana.
2: Bueno, ya estamos en junio, arrancando el mes también.
1: No sé, yo estoy viendo acá, todas las grillas dicen lunes 2 de julio.
0: ¿De julio?
1: Ah, sí, estamos tan están apuradas las chicas, ¿o no?
2: Ya quieren arrancar el mundial, ya empezaron.
1: Claro.
2: Ya vamos por el partido 4.
1: Eso, no sé por qué razón, pero hoy no querían estar en hoy, por lo menos. Es lo único que sabemos.
2: Bueno, cosas que suceden.
1: ¿Qué sucede?
2: Vos sabés que la calle está bastante complicada. Vamos a empezar por la ciudad ahora. Vos sabés que en la autopista 25 de mayo, altura Parque Chacabuco, mano al centro, se acaba de dar un choque entre un auto y una moto. Ahí la circulación está reducida y esto está generando demoras en las autopistas Perito Moreno y de Lepiane, todo en sentido a Capital Federal. También otro choque en Panamericana, a la altura de Tamis, mano a General Paz, genera demoras entre 197 y 202. Así que los que vienen por Panamericana también se van a encontrar con una autopista bien cargada y con demoras. La avenida General Paz, muy lenta en los barrios de Liniers y Devoto, en sentido a Lugones. Lo mismo ocurre ya entre Saavedra y Núñez, entre Cabildo y Libertador, mano al Río de la Plata, así que armarse más que de paciencia. Y después, bueno, en las rutas nacionales hay novedades. ¿Te acordás que veníamos contando que a partir de hoy el paso internacional Cristo Redentor va a tener el horario de verano? Va a empezar a funcionar a partir de las 9 de la mañana, o sea que ahora está cerrado. Recién a las 9 de la mañana va a habilitar a la circulación y va a funcionar hasta las 21 horas.
1: ¿Cómo el horario de verano?
2: De invierno.
1: Perdón,
2: yo también me
1: hoy me van a volver loco, ¿te das cuenta?
3: En el hemisferio norte es verano.
2: Lo bueno es que vos estás atento, estamos todos explotando contra vos. Bueno, este horario de invierno que veníamos anunciando arranca de 9 a 21 horas y atentos porque la barrera se va a bajar en Uspallata, que está sobre la ruta nacional 7, a las 19 horas. Ya a partir de ese horario, Gendarmería Nacional no deja que nadie avance hacia arriba, hacia la montaña, porque a las 21 horas corta, entonces tienen que descomprimir todo el tránsito antes. Después, en la provincia de Chubut, en la ruta nacional 40, todo lo que es el tramo Tecca-Esquel, la calzada está húmeda y resbaladiza por lloviznas, a transitar con precaución, lo mismo en la ruta 40 entre Esquel y Epuyén, en la ruta nacional 259, toda la zona de Esquel y Trevelín, todo con calzado húmedo y resbaladiza, mucha precaución. Y la ruta nacional 26 también sucede lo mismo, todo esto en territorio chubutense. Después, en la provincia de Río Negro, la ruta nacional 40, todo lo que es San Carlos de Bariloche, está con buena circulación, lo mismo subiendo hacia Villa Langostura, San Martín de los Andes. Estamos en época de neblinas matinales, entonces transiten con precaución y recordar que es obligatoria la portación de cadenas, ya eso lo veníamos contando desde que ha arrancado toda esta temporada invernal. Y después hoy se espera movimiento constante en el puente Zárate Brazo Largo, que está con buena visibilidad al momento sin ningún tipo de inconvenientes. La otra noticia de la mañana importante, atentos, tiene que ver con el transporte, la línea de subte C,

0: la que hace este retiro Constitución, está de paro. Esta medida de fuerza arrancó hoy a la mañana, con lo cual el servicio nunca funcionó de la línea subTC. Es un reclamo que hacen los metros delegados, tiene que ver en relación a el asbesto en algunos coches que deberían estar fuera de circulación, aducen ellos a partir de junio. Así que bueno, por esto han hecho la medida de fuerza, que no tiene fecha de que finalice o horario. Al momento nos decían que va a ser por tiempo indeterminado, que no saben si va a durar 1 hora, 4 o las 24 horas. En concreto, hoy el subTC a esta hora no está funcionando. Y después, los usuarios del tren Roca, está limitado entre Constitución y Tolosa. Esto es por una colisión que se dio en Tolosa, es el ramal La Plata, entonces no llega a la cabecera. Atentos para los usuarios del Roca, los que hacen La Plata, está limitado. El resto de los trenes y los subtes a horario, digo que una mañana bastante complicada como arrancamos.
1: Bastante complicada, bastante complicada. Romy, muchísimas gracias y que tengas buena noche.
0: Bueno, que
1: Buenas
0: mañana. Claro,
1: noches.
0: claro.
1: ¿Qué todo al revés, estamos todos al revés, me estoy vengando.
0: Y que avance muy bien hoy en este día 6 de julio.
1: Efectivamente, efectivamente. Romy, muchísimas gracias. Beso grande.
0: Chau, chau.
1: Es Romina Wina.
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2: Estamos en todo el país. Misiones. Así como en Mendoza se puede recorrer la llamada Ruta del Vino, en Misiones tenemos la Ruta de la Yerba Mate. La Ruta de la Yerba Mate te lleva a recorrer establecimientos artesanales, ecológicos e industriales en los que se puede conocer el proceso completo de producción, realizar degustaciones de yerbas, descubrir sus propiedades energizantes y aprender todos los aspectos de la ceremonia del mate, que es parte importante de la cotidianeidad de los argentinos. El mate se toma de distintas maneras. La más clásica es amargo y caliente, pero hay quienes lo prefieren dulce, saborizado con cascaritas de naranja o hierbas, y en el litoral, donde el calor en verano es muy intenso, se lo toma frío. Esta versión del mate es conocida como tereré. 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

0: Bueno, bien, 38 minutos ya de las 7 de la mañana de este lunes primero de junio de 2026. Y empezamos, ¿les parece? Nuestra ronda de amaneceres provinciales. Primero de todo, por supuesto, hoy provincia de Córdoba con Pierina Propato. Pierina Propato, muy buen día, bienvenida. ¿Cómo le va? Hola, Pierina. No está Pierina, sí está Pierina, solo están ubicando. Pero se están portando Pierina. Mal de aquel lado del vidrio, ¿te das cuenta? Ahí está. Pierina Propato, muy buen día, bienvenida, ¿cómo le va?
1: ¿Qué tal, Nicolás? Buen día para vos, para toda la audiencia de LRA1. En este comienzo de semana que en la ciudad de Córdoba, bueno, amanece con mucha humedad, con pronóstico de lloviznas para toda la jornada de hoy, y amanecemos con todavía en la espera de los resultados preliminares de la autopsia sobre los restos de Agostina Vega, el caso que conmueve no solamente a la provincia de Córdoba, sino a todo el país. A esta hora la justicia está justamente esperando estos resultados preliminares para poder determinar la causa de muerte de Agostina, establecer la mecánica y definir si corresponde el cambio de carátula, que de antemano ya sabemos que sí, que va a corresponder un cambio de carátula. El único por ahora imputado, que es Claudio Barrelier, recordemos, imputado por privación ilegítima de la libertad, carátula que cambiaría en las próximas horas a femicidio. También esta autopsia va a determinar si actuó solo. La justicia entiende que podría haber participado más de una persona, como también si hubo abuso sexual sobre la niña o no. Recordemos que en la conferencia de prensa que se realizó durante el fin de semana, el fiscal Raúl Garzón dio como dato la data de muerte, que fue en las últimas horas del día sábado y entre las primeras del día domingo, en tanto el cuerpo habría sido dejado en este descampado el día lunes pasado. En este momento la justicia está enfocada en establecer el móvil del crimen, que es uno de los principales incógnitas a esta hora, y no se descartan nuevas imputaciones. Todo el entorno de Agostina va a ser investigado, también el de Barrelier. No descartan absolutamente nada, según lo indicado,
0: Pierina,
1: por el mismo fiscal.
0: La mamá de Barrelier dio una nota el fin de semana, ¿no es cierto? Y cuando uno la lee ya en función de las nuevas hipótesis o, si querés, dudas, ¿no es cierto?, de la fiscalía, ella trata de dejar completamente fuera a su nuera, ¿no?
1: Bueno, ella, la
0: como diciendo, la casa es muy grande y nada de lo que haya podido pasar pudo ser escuchado por ella si estaba, no sé, en la cocina, en la otra punta, ¿no? Eso es lo que dice.
1: La madre de Barrelier habló en varias oportunidades con los medios de comunicación, en un primer momento desvinculando absolutamente a su hijo, pidiendo por favor que que no se inventaran o dijeran cosas. Sí. Cuando ya se encontró el cuerpo y demás, directamente ella se quebró y cuando indicó esto sostuvo que quiere hablar con él y que le explique por qué lo hizo, vinculándolo directamente.
0: Sí. Esa es la pregunta. Cuenta un poco cuál es la historia, ¿no es cierto?, de Barrelier, que pierde su padre a los 18 años. Sí. Y que ella le dice, ¿no?, algo así como que ni el alcohol ni las drogas te van a devolver a tu padre, seguís siendo el chico que me enorgullece que eras, ¿no? No sé, en fin.
2: Pierina, también, ¿qué tal? Buen día, la China acá. Tener en cuenta esta imagen que vendía Barrelier, incluso a su propia madre, que dice desconocer la causa iniciada hace un año por la cual estuvo 20 días preso, sale bajo fianza y solo con una caución de tener que ir una vez por mes a fiscalía a certificar que no se fugó por una privación ilegítima de la libertad.
1: ¿No? Sí, recordemos que justamente Barrelier estuvo imputado por el mismo delito que se le imputa ahora, que es privación ilegítima de la libertad de una joven que fue señalada por todo el barrio, que salió desnuda de la casa del imputado, y por esa misma causa el fiscal Iván Rodríguez lo liberó por falta de mérito. Es a propósito de esta causa y de este nuevo crimen que desde el colectivo feminista se está pidiendo el jury al fiscal. Se presentará hoy a las 9 de la mañana un pedido de jury al fiscal, y responsabilizando al fiscal anterior también, por supuesto, por la haberlo liberado en esa causa.
2: Y ya el radicalismo cordobés también pidió el apartamiento, fue lo primero que hicieron el sábado a nivel político.
1: También, otro del senador Luis Juez también se refirió al respecto. No solamente es la sociedad cordobesa la que está detrás y consternada, sino también la política se ha abocado a la causa de Agostina. Uh-huh. En las últimas horas, de manera privada, el mismo gobernador se comunicó con familiares de Agostina, así lo dejó trascender el abuelo, quien habló con los medios en las últimas horas de anoche, contando lo poco que pudo acerca de esta reunión privada, apuntando que el gobernador puso a disposición de la familia cualquier tipo de requerimiento. Hay que destacar que también la mamá de Agostina fue una de las últimas en enterarse sobre el trágico desenlace. Está sedada ella, recordemos que está internada en terapia intensiva desde la última movilización que se llevó adelante el día viernes aquí en el centro de la ciudad por la tarde. Se descompensó, fue internada, la sedaron, quedó en terapia intensiva y allí mismo fue que recibió la noticia del hallazgo de los restos de Agostina y la sedaron justamente por las inquietudes de querer conocer más detalles al respecto, que bueno, dada las circunstancias...
0: Eso no me cierra para nada. ¿Qué quiero decir? Es impresionante el relato del abuelo cuando precisamente cuenta esto, ¿no es cierto? Uh-huh. La madre, entiendo, Pierina, estaba internada por un cuadro severo, severísimo de deshidratación, incluso porque había pasado días sin tomar líquido, no solo sin comer. Esto deriva, en que tenga que ser hospitalizada, pero cuenta con naturalidad. Para mí la razón es otra y trae apoyatura de equipo de psiquiatras, ¿no es cierto?
2: Sí, claro.
0: Pero él dice esto, Pierina, que vos traes, ¿no es cierto? Porque hacía preguntas que no podemos contestarle, la sedamos. Me parece que no es eso. En todo caso, es porque no está en condiciones de poder...
1: recibir ese tipo de respuesta.
0: La respuesta, claro, no es lo mismo, claro. Porque si no, nunca tiene respuesta la justicia de Córdoba, van a sedar a todo el mundo. ¿Me entendés? No es
2: eso. Incluso fue media hora antes de conocerse el hallazgo de los restos, el sábado que sale en camilla, televisado obviamente, porque estaban todos los medios en la puerta de la casa, ya en un estado de inconsciencia. Media hora antes de que se diera a conocer el hallazgo de los restos humanos. Entonces, suena extraño, por lo menos. Uh-huh. Inquietante.
0: Uh-huh. La verdad que sí. Bueno, ahí seguiremos. Pierina, nos avisás cualquier cosa, dale.
1: Hasta luego.
0: Abrazo grandote. Pierina Propato, de LRA7, Radio Nacional Córdoba. Y nos vamos ahora a Rosario, provincia de Santa Fe, con Martín Paoltroni. Martín Paoltroni, muy buen día, bienvenido, ¿cómo le va?
3: Hola Nico, buen día para todos. Rosario amaneció con 13 grados 7 décimas de temperatura, una máxima estimada para hoy de 18 grados, y las rutas de Santa Fe se presentan con tránsito normal y buenas condiciones de visibilidad.
0: Muy bien, Martín, se nos va un intendente al Mundial.
3: Sí, estamos hablando de Rolvider Antonio Santa Croce, más conocido como Rolly Santa Croce. Es intendente de Funes, una localidad del Gran Rosario. Pidió 17 días de licencia para viajar a Estados Unidos para seguir a la selección argentina en el Mundial junto con un grupo de amigos. Cuando le pidieron explicaciones públicas, dijo que va a todos los mundiales desde 1998. Dijo que lo necesita porque trabaja mucho, porque no se ha tomado vacaciones en estos últimos años. Y el Consejo Municipal aprobó esa ausencia porque la reglamentación indica que si se ausenta más de 5 días el intendente, tiene que ser autorizado por ese cuerpo deliberativo.
0: Bueno, así que ahora ¿Todos los concejales son de él, digamos, o también la oposición votó a favor? Digo, para entender un poco qué es lo que... Porque no está ni mal ni bien, vamos a ver qué es lo que opina la sociedad, en todo caso, de Funes, representada a estos efectos por sus concejales, así sería.
3: Exactamente. A ver, lo que nos comentaban es que no fue aprobado por unanimidad, que hubo algunas voces disidentes, pero de todas maneras tiene ciertas mayorías, es un consejo muy pequeño si lo comparamos con Rosario o con otras grandes ciudades. Es un intendente además que goza de mucha popularidad. En las últimas elecciones ganó con más del 70% de los sufragios. Incluso en los medios locales relataban esta nota con cierto color, ¿no? El intendente se va a ver el mundial. Bueno, esa es un poco la... Sí.
4: Martín tenía un tema con la ex esposa, ¿no? Un juicio ahí.
3: Sí, exactamente. Fue denunciado por presunta violencia de género, por malos tratos, por intimidación en el ámbito doméstico. De hecho, a principios de año recordamos la llegada a Funes de Ana Rosenfeld, una conocida abogada mediática que asumió la defensa de su esposa. Cuando le preguntaron cómo estaba esa causa, dijo que ya estaba todo solucionado, que se separaron en buenos términos, pero bueno, ahí hay una cuestión que nunca terminó de quedar demasiado clara sobre qué fue realmente lo que sucedió. Sí sabemos que de la noche a la mañana su esposa se presentó en la comisaría y lo denunció por violencia de género, eso fue noticia.
0: Así que bueno, nada, se va este tal Rolly Santa Croce, intendente de Funes, provincia de Santa Fe, al mundial porque lo dejan. Va a decir, él me iba siempre y además lo necesito suya, porque estoy cansado y además me...
4: Con la suya se va.
2: Sí.
0: Con su mujer, sí.
2: Con su plata, pero... Su plata.
0: También. Sí. Sí, supongo. En fin.
3: Espero que no haya pedido un subsidio para viajar, entiendo que no.
0: También.
3: Que no corresponde.
0: Un adelanto, capaz los concejales se lo dan, un adelanto de sueldo, por ejemplo, ¿no es cierto? Para ir al mundial. ¿Qué sale al mundial?
4: Se va a ver la zona de grupo, o sea, los partidos de grupo, ¿no?
0: Una cuentita, ¿no? De cuánto sale comprándote todo ir al mundial.
4: Debe carísimo. Debe.
0: ¿No es cierto?
4: Claro, porque
0: aumenta
4: todo, aumenta el hospedaje.
0: ¿Cuánto? $11,000. Bueno, está muy bien. Tiene suerte y plata el señor Rolín Santa Croce. Martín Paltroni, muchas gracias.
3: Gracias, Nico. Saludo para el equipo.
0: Que tengas lindo día. Martín Paltroni de LRA 5 Radio Nacional, Rosario, provincia de Santa Fe. 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
15: César Tapia, muy buen día, bienvenido, ¿cómo le va?
16: Nico y equipo, buen día, ¿cómo andan?
15: Muy bien, acá empezando la semana.
16: Bueno, muy bien, muy bien.
15: ¿Cómo corresponde? ¿Cómo corresponde? Tal cual, de a poco, vamos tranquilos, ¿no? Che, César, bueno, otra vez preocupación por ataques a silobolsas.
16: Sí, sí, la verdad que hace mucho tiempo, si bien se habían dado algunos delitos con respecto a silobolsas, pero no en esta magnitud, fueron roturas de 12 silobolsas, que en este caso albergan allí alrededor de 2.200 toneladas. Aquí sí, más allá de que sea 1, 5, 6, el delito es el delito, pero que sean 12 silobolsas, hay una intencionalidad sobre claro. esta situación grave, porque, por un lado, porque la rotura de silobolsa, como se ha hablado mucho tiempo, es más allá de ser un delito de ingresar a un lugar privado, no es el robo de algo, sino es un delito que está enmarcado en lo que tiene que ver con este delito, pero sin el hurto, ¿no? Porque el delito es romper el silobolsa y eso es lo que afecta si te llega a agarrar una lluvia, en este caso parece no, que
15: claro.
16: No.
15: Cállate que entendería sí. más el hurto, que en realidad ya sería robo directamente, porque fuerza, claro. ¿no es cierto?, las cosas, que claro. romper, que el daño, ¿no es cierto? Porque esto es odio. Necesidad sí, nunca sí, es, sí. porque robar esto es como muy raro, digo, siempre es un delito muy difícil de... Pero, digo, es odio.
16: Sí. Acá hay una una maldad, acá hay una intencionalidad sobre la otra persona o sobre este lugar, este establecimiento que fue allí en Villa Cañas, en la provincia de Santa Fe, y que, como lo mencionan, por lo menos dueños del lugar, que se ha ingresado sobre la noche, que inclusive lo que mencionan es que no se ha ingresado con ningún vehículo porque las tranqueras estaban con candado, han llegado hasta el lugar y han llegado caminando y después también yéndose de esta manera, pero que hay una gran preocupación porque los delitos rurales en diferentes magnitudes, pero más con el robo y no relacionado con esto. Insisto, me parece que la cantidad en este caso, porque uno puede pasar con una maldad, con un cuchillo, con algo, romper un silo bolsa por algo, pero ir directamente a romper esos 12 silo bolsas, acá hay una intencionalidad y hay un porqué. Bueno, será la justicia quien tenga sí, que investigar, claro. y lo difícil de encontrar responsables de estas cuestiones, pero como decís vos, acá hay una intencionalidad, un odio sobre algo, porque romper esta totalidad de silo bolsas es importante, ¿no?
15: Sí, esperemos no haya ahí un atisbo de manifiesto, digamos, político, porque en su momento había una puja con eso, ¿no es cierto?
16: Vos sabés que dentro de ese dato, seguramente en el transcurrir de las notas, de los días, perdón, sí, y de las horas que dueños de campo puedan expresarse, lo que ha expresado, por lo menos en notas periodísticas, desde los dueños del campo, mencionaron que hace un tiempo atrás hubo una acción en el campo y mencionó, y está, lo menciono porque está escrito en lo periodístico, que habla de un bloqueo de camiones en la tranquera que impedía el normal ingreso al establecimiento, y que mencionaron a la obra social UATRE, responsables de la Unión Argentina de Trabajadores y Estibadores. Bueno, ahí hay un dato que por lo menos está expresado desde ahí, habrá que investigar desde ese punto de vista, pero sí está relacionado con estos datos y por lo menos lo han destacado, ¿no?
15: Okay. Bueno, quedamos atentos, César, y nos avisa cualquier certeza que aparezca, ¿dale?
16: Dale, Nico, un abrazo grande y que tengan buena jornada y buena semana.
15: Abrazo grande, buena jornada y buena semana también para vos. Es César Tapia.
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17: 8 de la mañana, la República Argentina. Ponen dudas sobre la investigación del crimen de Agostina en Córdoba. Hace instante, Fernanda Alanís, abogada del padre de la joven, dijo que se descuidó la escena del asesinato. Afirmó que fue un grave error demorar la custodia y el análisis de la casa de Claudio Barrelier, debido a que esa decisión permitió la posible limpieza del lugar y de las pruebas. El gobierno reglamentó cambios en la modernización laboral. El Poder Ejecutivo precisó cambios en los registros del trabajo, la emisión de recibos de sueldo, licencias médicas, acuerdos de desvinculación y el régimen de empleo eventual. La información del deporte con Rodrigo Ruiz.
18: La selección argentina ya trabaja en la ciudad de Kansas. Gran parte del plantel ya está bajo las órdenes de Lionel Scaloni. Ayer por la tarde se sumaron Lionel Messi y Rodrigo De Paul, ya pensando en la puesta a punto para lo que será el primer amistoso del próximo sábado ante Honduras en la ciudad de Texas y el 9 de junio ante Islandia en Alabama.
17: El estado del tránsito con Romina Wiener.
19: Atentos, el paso internacional Cristo Redentor, ubicado en Ruta Nacional 7 que conecta Argentina con Chile, hoy habilita la circulación a partir de las 9 de la mañana. Ya está operativo el horario invernal de 9 a 21 horas. Planificar los viajes con antelación. Además, a partir de ese mismo horario quedará operativo el paso Pehuenche, ubicado en la ruta 145. Buena circulación en el complejo Zárate Brazo Largo, Ruta Nacional 12 del Mercosur, en la provincia de Chubut. Transitar con precaución en las rutas nacionales 3, 259, 26, diferentes sectores, calzada húmeda y resbaladiza.
17: En Córdoba, donde nos escuchás a través de la M750, la temperatura es de 15 grados 4 décimas. Se registran lloviznas aisladas en la región del centro del país, que se extenderá durante todo el día. En Buenos Aires, la marca actual, 11 grados 4, la humedad 92%, cielo mayormente nublado.
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0: Tres minutos nos separan ahora de las 8 de la mañana de este lunes 1 de junio de 2026 en todo el mundo. Fernanda Era.
1: Con una temperatura en la ciudad autónoma de Buenos Aires de 11 grados 4 décimas, humedad, mucha humedad en gran parte del territorio nacional. En la ciudad de Buenos Aires 92% de humedad. Esto ayuda a que haya niebla en algunos sectores. La máxima para hoy de tan solo 15 grados. ¿Y qué pasa en el territorio de la Argentina? El comienzo de junio presenta tiempo estable en gran parte del país. Temperaturas frescas a frías y nieblas en sectores del centro y el litoral. La Patagonia con vientos intensos y bajas marcas térmicas. En el norte predominan las condiciones estables con nubosidad variable y escasas probabilidades de precipitaciones.
0: ¿Qué hay que saber entonces hoy lunes 1 de junio a esta hora? Reforma laboral, el gobierno reglamentó el FAA, el Fondo de Asistencia Laboral. El Ejecutivo estableció el nuevo sistema que modifica el pago de las indemnizaciones y obligaciones laborales a trabajadores debidamente registrados en el sector privado. Caso Agostina Vega, se aguardan los resultados de la autopsia. Los investigadores del caso confían en que contribuya a determinar no solo la causa de la muerte, sino también el móvil del asesinato. El único imputado por el asesinato de la adolescente de 14 años es hasta ahora Claudio Barrelier, quien tuvo un brote psicótico en la cárcel en donde está detenido. La familia participará de una nueva marcha el próximo miércoles para pedir el total esclarecimiento del caso. La abogada del padre de la joven, Fernanda Alanís, decía sobre los avances de la investigación.
2: La mecánica de la muerte todavía no la tenemos, la vamos a saber con los resultados preliminares de la autopsia, entiendo. Por ahora no tenemos eso.
3: ¿Se sabe que se la llevó engañada a ese lugar?
2: Por supuesto que se la llevó engañada, no tengo dudas que se la llevó engañada. Estamos hablando de una persona, 20 años mayor, que llevó una nena a un lugar que no conocía ella, que no sabía que era el principio de su fin. La llevó engañada, nadie va a un lugar a morir, nadie.
0: Se viene el Mundial, Lionel Messi arribó a Kansas acompañado de Rodrigo De Paul y se incorporó a la delegación argentina. Hoy dan inicio a los entrenamientos en campo. A poco de 2 semanas para el debut con Argelia, Messi se recupera de una sobrecarga muscular. La selección argentina tendrá 2 encuentros amistosos en los próximos días. Primero enfrentará a Honduras el 6 de junio en Texas. Luego a los campeones del mundo se medirán ante Islandia, esto el 9 de junio a las 22 horas en Alabama. Seguridad, el gobierno presenta las estadísticas de reducción de delitos. La ministra de Seguridad Nacional, Alejandra Monteoliva, dará a conocer las cifras desde las 11:30 horas en una conferencia de prensa en la sede de la cartera. Según adelantaron desde el ministerio, el informe correspondiente a 2025 refleja una reducción sostenida de los principales delitos en la Argentina. Así se mantiene la tendencia descendiente de los últimos años. El país obtuvo en 2026 la máxima calificación internacional en calidad de estadísticas criminales otorgada por Naciones Unidas. Continúa el juicio por la causa Cuadernos. Este martes el Tribunal Oral Federal 7 avanzará con los testimonios del exministro de Economía, Roberto Labaña, y el financista arrepentido, Leonardo Fariña. Ambos habían declarado también en el juicio por la causa Vialidad, que condenó a la expresidenta Cristina Fernández de Kirchner a prisión domiciliaria. La jornada se completará con la declaración de la exdiputada Mariana Zubik, denunciante de casos de corrupción durante los gobiernos kirchneristas. Elecciones presidenciales en Colombia. Con casi el 100% de las mesas escrutadas, Abelardo de la Espriella ganó con más del 43% de los votos, mientras que el oficialista Iván Cepeda quedó segundo con casi el 41%. El próximo 21 de junio se realizará la segunda vuelta para definir cuál de los dos será el próximo mandatario del país. El presidente Javier Milei felicitó a De la Espriella a través de un posteo en redes sociales y le manifestó su apoyo de cara al balotaje. Así se manifestaba el candidato ganador después de conocerse los resultados.
4: No se atrevan a insistir en desconocer los resultados de las elecciones, porque el pueblo se va a levantar y los va a castigar. ¡Usted se
0: alarma sanitaria en Brasil por dos casos sospechosos de ébola. Autoridades sanitarias brasileñas anunciaron que dos hombres con síntomas compatibles con esa enfermedad se encuentran en aislamiento preventivo en San Pablo y Río de Janeiro. El anuncio se da en momentos en que preocupa la propagación de un mortal brote del virus en África Central. La Organización Mundial de la Salud declaró el 17 de mayo una emergencia pública internacional. Se trata de su segundo nivel de alerta más alto y está motivado por el brote que afecta a República Democrática del Congo y a Uganda. Cecilia Diwan, muy buen día, bienvenida, ¿cómo le va?
5: Buen día, Nico, equipo, oyentes, ¿cómo están?
0: Estamos muy bien, acá arrancando el lunes, usted también bien, sí.
5: Sí, arrancando el lunes, pero sabes que siempre que hay elecciones, duermo mal, porque me voy despertando y voy revisando el celular. Por suerte, el conteo rápido de votos en Colombia estuvo rápido, así que me fui a dormir con los resultados.
0: Conformó a todos menos a Petro.
5: Sí, porque el actual presidente de Colombia pensaba que iban a ganar en primera vuelta. Iban a eso, aunque las encuestas
0: ganar
5: no lo daban
0: ganador. ¿Ganar la primera vuelta significa ganar la primera vuelta o pensaba que en primera vuelta y no iba a ser necesaria la segunda?
5: Eso, se pensaban que se iban a imponer.
0: Pensaba doblemente mal, ni ganó.
5: Salieron segundos y no se impusieron en primera vuelta con el 50% más uno de los votos. Lo que dice Petro, que desconoce este conteo rápido, es una empresa que está encargada de hacer un preconteo y lo que dice es que hubo un cambio de software que sumaron a 800.000 votantes que el documento bla bla no reconocen por ahora el resultado y quieren el resultado oficial del ente electoral colombiano. ¿Qué es lo que sucedió ayer? Por un lado se nota una intención ciudadana mucho más estable en Colombia que acude a las urnas. Colombia no, el voto no es obligatorio y siempre hubo un desinterés en acudir a las urnas. El 58% de los colombianos, de los 41 millones que estaban llamados a votar, fueron. Esto habla de una intención de ciudadanía y también habla de...
0: Porque viene de resolver los problemas a los tiros.
5: Sí, bueno, con una guerra interna, sí, ¿no? Claro. Muy fuerte durante muchísimas décadas. Y también habla que esta primera vuelta fue planteada por los dos que pasaron a la segunda como un balotaje. Entonces, esto fue capitalizado por el candidato Abelardo de la Espriella, que es un outsider, que es muy famoso en Colombia porque es un abogado mediático que ha llevado los casos más resonantes en el país, casos muy conocidos.
0: Alguien debe estar contento porque intentó, ¿no es cierto?, desde la abogacía.
5: Sí.
0: Llegar a la política en la Argentina, sobre todo en la provincia de Buenos Aires, no le fue bien, pero debe decir, me puede ir como a Adela Espriella.
5: Que tiene un tigre como símbolo, sí. ¿No? Y ahí va tomando.
0: Y no un león, pero qué parecido.
5: Pero muy parecido, y también muy parecido muchos, ¿no? Digamos, de las consignas, como en un país donde el déficit ha aumentado muchísimo en estos 4 años de Petro, también tiene consignas parecidas a las de Milei, a las de Trump. Habla, ¿no?, del America Great Again, llevarlo a Colombia. Había banderas de Israel, banderas de Estados Unidos, fotos de Trump detrás de él. También hace uso de muchas, ¿no?, de las consignas de Bukele en un país con tanta violencia. También lleva la política de seguridad ciudadana por ese lado y con la centro-derecha con un debacle total. El uribismo recibió, la verdad, que un golpe fuertísimo, menos del 6% de los votos, un partido político que ha dominado la política de ese país en las últimas casi 3 décadas.
0: Muy bien, después nos queda por esperar. ¿Cuándo es entonces el balotaje?
5: El 21 de junio, la tienen difíciles los dos, pero sobre todo Cepeda, porque no le alcanzan los votos, necesita nuevos votantes.
0: Sí. Cecilia Diwan. Bueno, muy bien, 13 minutos, ahora de las 8 de la mañana, nos vamos a Constitución. María Ríos, muy buen día, bienvenida, ¿cómo le va?
6: Buen día, estamos en Constitución hoy, ¿no?, abriendo la ventana porque está complicado el panorama. Más allá de lo nublado del cielo, está nublado el transporte. Línea C de subte, atención, está de paro y por lo tanto hay largas filas en los colectivos para intentar hacer lo que uno hace con el subte usualmente, pero con los colectivos. Entonces, se duplica la dotación de pasajeros y van abarrotados de gente, muy largas las filas. Por suerte, algunos tienen bastantes formaciones de colectivos, bastantes líneas, y pueden ir despachando rápido, pero se suben como ganado, ¿verdad? O sea, van a llegar, pero como ganado, y el tránsito que se aglomera acá con la cantidad de colectivos. El paro de la línea C es porque los metrodelegados reclaman que se saquen las formaciones que tienen asbesto. Esa claro. es una promesa que había realizado la empresa Metrovías en su momento y luego EMOVA cuando toma la concesión, que para el 31 de mayo iba a estar todo desasbestizado. Claro, claro. Esto no se cumple, lo habían rubricado en el 2024 por última vez, no se cumple a esta fecha, entonces los metrodelegados realizan este paro. Desde la empresa EMOVA lo que responden es que las mediciones de asbesto se realizan como tienen que realizarse y que no dan con niveles de peligrosidad. Así que estas son las dos versiones.
0: Qué complicación, porque quedamos en el medio de una cosa donde ninguno de los dos actores, para nosotros como pasajeros, está legitimado, porque no le creo nada a los trabajadores pobres, pero porque se han puesto en el lugar de, en general, parar, complicarnos la vida, etcétera, y lo sabemos, dando una puja política, pero tampoco le creo nada a la empresa, que si fuera por ella, uno se pone a pensar, mantiene los trenes y lo sigue haciendo andar. Bueno, estamos en el medio mal.
6: Estamos en el medio como usuario. Yo les creo un poco más igual en esto, y esto es mi opinión personal, a los trabajadores.
0: Y los trabajadores, porque ponen su vida a riesgo. A ver, lo que hacen los trabajadores se parece más a lo que hacemos los usuarios, en tanto es convivir con el asbesto ahí abajo.
6: Claro, y porque ya hubo varios trabajadores que han sufrido cáncer y han fallecido por este motivo. Entonces, yo les creo más a ellos. Pero sí es cierto que los pasajeros están en el medio, que se llegan tarde a la facultad y demás. Si les parece, escuchamos un testimonio.
0: Dale.
6: No sé si lo traes ahí en
7: punta. Llegás a plaza y encontrás que no hay nada y tenés que ver. Yo me tengo que ir hasta Chacarita desde Constitución, así que ahora me tengo que tomar dos colectivos para poder llegar.
5: ¿Y no sabías que había pasado?
7: No, nada. Aparte me sorprendió que el tren, yo me tomo el Roca, me sorprendió que haya llegado re bien, no había gente, y dije, no sé, algo raro pasa, pero cuando llegué ahí a plaza me di cuenta que no había nada.
0: Bueno,
6: esta
0: sí
6: es la situación
0: es eso,
6: de muchos.
0: Es eso. Lo que pasa que también está este tema, lo podrían haber advertido.
6: Bueno, anoche hubo Twitter de Néstor Segovia.
0: Nadie
6: ve el
0: Twitter
6: de Néstor
0: Segovia.
6: Lo que pasa es que no todo
0: Néstor
6: el mundo
0: Segovia.
6: Tiene Twitter.
0: De joder. Claro. No, ni a Segovia,
6: domingo,
0: que se deje de joder.
6: Domingo, a la noche, Twitter. No todos los usuarios miran Twitter, y menos un domingo a la noche.
0: Es una semana, en este caso una semana antes avisaban, en cartelera. Miren que si no sacan, loco, el primero se vence tal cosa. Si no lo sacan, paramos. Si no lo sacan,
6: lo que pasa es que bueno, se pierde el efecto.
0: No hay efecto sorpresa
6: ahora
0: para eso. Y bueno, no, ahí
6: no,
0: es donde
6: ahí se, no el efecto sorpresa, pierde el efecto de bronca de la gente, que salgan bueno, en los medios, que la visibilización, ahí se frena. Lo que pasa es que, como decimos, los usuarios quedan siempre perjudicados.
0: No, a eso no hay derecho. ¿Ves? Es la parte donde me hace pensar, y no le creo tanto tampoco a los trabajadores. ¿Viste? Ahí juegan mal. Ahí me parece que, al contrario, hubieran puesto un counter ahí que esté, ¿no es cierto?, hace una semana marcando las horas que falta para que saquen los trenes.
6: Se ha realizado, en otras oportunidades se ha realizado una campaña de volanteo contándole a los usuarios la problemática del asbesto. Eso se ha hecho otras oportunidades. Uh-huh. Yo creo que ante la falta de reacción de la empresa, de promesa y demás, han encontrado esta manera que para nosotros, los usuarios, no es la ideal.
0: No, ciertamente no. Mariel, nos vas contando, dale, volvemos a vos en un ratito.
6: Sí, por supuesto, cómo no.
0: Mariel Ríos.
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0: Bueno, muy bien, 18 minutos ahora de las 8 de la mañana, todos, pero particularmente Chinita. Vamos a charlar ahora con Raúl Osvaldo Torre, que es investigador forense, profesor además de criminología y criminalística, ¿no es cierto?, sobre lo que nos dice, lo que hasta ahora tenemos, ¿no es cierto?, del caso de Agostina, ¿te parece?
9: Exactamente, sí, sí.
0: Raúl, Nico, Jacó y equipo nacional, muy buen día, gracias por atendernos.
9: Buenos días a todos, un saludo afectuoso.
0: Raúl, ¿qué interpretación haces de lo que es conocido hasta ahora, o bueno, públicamente, o de lo que vos conozcas, ¿no es cierto?, de este caso de Agostina?
9: Bueno, de alguna manera se están cumpliendo lo que nosotros habíamos sospechado que podría haber ocurrido en este caso. Todavía no tenemos la hipótesis definitiva que va a confirmar el móvil del hecho, pero no gira más allá de dos posibilidades: de que esto se trate de una cuestión interpersonal o eventualmente un delito contra la integridad sexual. Ahora podemos decir seguido de muerte, pero desde un primer momento tuvimos la sospecha de que esto así había ocurrido, y no estábamos en soledad. La misma fiscalía estaba hablando de buscar un cuerpo, ¿verdad? Así que bueno, esto se ha confirmado. Por supuesto, este señor que se encuentra privado de la libertad goza de la presunción de inocencia que consagra nuestro Estado de Derecho, pero todo indicaría, y dudo equivocarme, que se trata del autor de un crimen absolutamente grave, ¿no?
0: Claro, porque él está probado, estuvo en el descampado en cuestión, ¿no es cierto?
9: No, pero no solo eso. La escena del crimen primaria, que es donde se habría consumado el femicidio, está con la víctima. Él se lo ve ingresar a él, luego se lo ve evacuar lo que se supone que son los restos de la niña. No, en este caso hay muchísimas pruebas, pero muchísimas pruebas.
10: Raúl, ¿qué tal? Buen día, la China Valdivieso. En el procesamiento del lugar primario del hecho, ¿pudo haberse hecho más prolijamente el acceso? Digo, por lo que tenemos de información hasta ahora. Día domingo a la tarde, el testigo remisero menciona y ya pone dentro del expediente a Barrelier. El día lunes lo certifica en fiscalía. Y el día martes recién caen a un allanamiento que no se hizo dentro de lo que a mí respecta, me hago cargo de esto, no se hizo con la asepsia correspondiente este allanamiento, una inspección visual, perros, rastreadores. Un día, miércoles, se hace esto de los perros, cuando ya el lunes había sacado el cuerpo de ahí. Y el viernes recién un examen técnico pericial. ¿Pudo haberse hecho más ordenadamente?
9: Estupenda línea de tiempo, que es lo que hacemos nosotros siempre en los casos de investigación. Habría que adicionar un dato más. El padre de la niña estuvo hablando con este hombre.
10: Eso es escalofriante.
9: Bueno, pero veamos aparte otro detalle. El padre de la niña no es un testigo cualquiera, es policía. ¿Verdad? Esto hay que adicionarlo también. Mire, yo creo que lo que ocurrió es esto. En función de interpretar cómo el primer allanamiento se ha hecho... Me da la sensación, yo no voy a ser exégeta del fiscal, pero creo que el primer allanamiento fue hecho con la intención de buscar a la niña físicamente, con o sin vida, claro.
0: Claro.
9: Fueron a hacer un allanamiento para buscar el cuerpo de la niña. A la niña con vida, privada de la libertad, porque era una hipótesis de trabajo, probablemente la más débil, pero buscar a la niña privada de la libertad o eventualmente el cuerpo de la niña. Cuando se hizo el segundo allanamiento, ya fue un allanamiento forense, ¿verdad? Claro. Y luego hubo un tercero donde ya llevaron a equipos más sofisticados, etcétera. Eso explica lo que ocurrió. A ver, a mí me da la sensación que nunca tuvieron en hipótesis de trabajo la posibilidad de la privación ilegal de la libertad con fines de trata. Yo no la tuve, asumo. Yo, además, lo he dicho en un medio público, el día sábado, de que yo no pensaba que esto podía ser, que yo canalizaba las hipótesis. Más, ¿la puedo tener en cuenta? Sí, hay que tener la mente abierta siempre en la investigación criminal. Pero yo canalizaba mis hipótesis de trabajo en una relación interpersonal y en la posibilidad de un delito contra la integridad sexual. ¿Por qué? Porque el delito contra la integridad sexual, lamentablemente, en nuestro país tiene altísima litigiosidad. Y vamos a ver que en los casos que hemos tenido, desapariciones de mujeres, sin importar la edad, o de niños o niñas, ha estado el crimen sexual presente.
0: Mirá vos, claro.
10: Eso, a mí me llama la atención que el fiscal no se haya apoyado en esas estadísticas que hablan de que una menor que desaparece con 14 años, lo más probable es que haya sido, o sea, o esté siendo víctima de un delito sexual. Eso por un lado.
9: Yo creo que sí lo han tenido en cuenta, ¿eh? A mí me da la sensación, yo insisto, no voy a ser exégeta al fiscal interpretar lo que ha dicho, pero yo escuché la conferencia de prensa claramente. Ellos, las hipótesis de trabajo que han canalizado, son las mismas de las que le estoy hablando yo, ¿eh? Claro. Por lo menos yo le escuché al fiscal. Ellos en principio, creo que dado como de menor valía la posibilidad de la privación ilegal de la libertad.
10: Claro, claro. Sí.
9: ¿Está bien? Eso a lo mejor explica el por qué demora en el alerta Sofía.
10: Es que la alerta Sofía da la sensación que la dicta por la presión mediática de todos los medios nacionales en Córdoba esa mañana del miércoles.
9: Me da la misma sensación a mí. Pero, insisto, si yo no lo tengo como hipótesis de trabajo, pero es más, el fiscal tiene muchísima más prueba de la que está mostrando, mucha más. Y tuvo de un primer momento mucha más prueba desde que a la que accedieron los medios. Le digo un ejemplo. Esa cámara que tomó a la niña y a este hombre ingresar a la vivienda, que es, según mi criterio, la escena del crimen primaria, y luego tiene muchas más visualizaciones de esa cámara que no trascendieron. Y no eran trascendidos públicamente, no quiere decir que no las tengan. Es más, tienen muchas más cámaras. Ellos lo tienen registrado. Tengo alguna fuente por allá. Ellos lo han registrado. ¿Cuándo sale llevando los bultos que se supone?
0: Claro, eso me impactó cuando lo decías, Raúl, pero es un elemento, claro, no menor.
9: Entonces,
10: el FOCAN lo están siguiendo desde el martes a la mañana.
9: ¿Perdón?
10: El Forca Negro lo están siguiendo por cámaras desde el martes a la mañana.
9: Claro,
10: ese es un dato que trasciende recién el viernes.
0: Claro.
9: Por supuesto. Bueno, no obstante el estrépito Fori que genera este caso, la conmoción a nivel nacional, etcétera, la investigación criminal en su intimidad tiene que ser reservada, tiene que ser secreta. Y créanme que me llamó la atención que ni aún los medios cordobeses que tienen las fuentes directas dentro de la policía, dentro del Ministerio Público, etcétera, llegaban a tener conocimiento de la intimidad de la investigación. Lo que me parece bien, más allá de la vehemencia que todos tenemos para estar informados en un caso como este, ¿no?
0: Clarísimo, Raúl, te agradecemos un montón por el aporte.
9: No, gracias a ustedes por su atención.
0: Un abrazo grande. Es el doctor Raúl Osvaldo Torre, que es investigador forense, profesor de criminología y criminalística, y nos ayudaba a poner un poco en su lugar, ¿no es cierto?, las hipótesis de trabajo de la justicia de Córdoba, personificada en este caso por el fiscal Garzón, básicamente.
10: Sí, Torre certificaba ahí el tema de la abundancia de la prueba encontrada en el lugar del hecho. Lo que va a estar cuestionado es la preservación del lugar del hecho, porque no se vayó, recién.
0: Pero me tranquiliza que la hipótesis de la justicia, él dice, fue la correcta desde el principio. Lo que hayamos querido la sociedad, punto uno y punto dos, nos hayan contado en parte para ir desviando la atención, es otra historia, ¿no?
10: Exactamente, y el dato escalofriante que les mencionaba es este, de que el lunes al mediodía el papá de Agustina llega hasta Barrelier, hasta esa casa. De eso hay un video que es parte del expediente, porque filmó todo el encuentro y la recepción que le hace Barrelier ese mediodía, cuando ya tenía cargado parte del cadáver de Agustina en el auto. El padre está ahí. El padre llega hasta la casa de la calle Campillo estando su criatura del otro lado de la puerta y con la mujer de Barrelier, y este es un detalle importante, dirigiendo esa entrevista, ¿sí?, que se hace de manera extraoficial en la calle Campillo con el papá de Agustina, que es policía y que estaba también bastante orientado en la cuestión.
0: 28 minutos ahora de las 8 de la mañana.
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4: 8 de la mañana, 30 minutos en la República Argentina. El presidente Javier Milei dijo que los colombianos anhelan la libertad y el progreso. Felicitó a Abelardo de la Espitiela por el resultado de las elecciones presidenciales que definirá el 21 de junio frente al otro candidato, Iván Cepeda. El primer mandatario argentino afirmó que hay una voluntad de decirle basta al fracasado modelo socialista que tanto daño hizo a nuestra región. Crimen de Agostina en Córdoba. Por Radio Nacional, el forense Raúl Osvaldo Torre criticó la investigación.
5: A mí me da la sensación que nunca tuvieron en hipótesis de trabajo la posibilidad de la privación ilegal de la libertad con fines de trata. A mí me da la sensación, y esto yo no la tuve, lo he dicho en un medio público, el día sábado, de que yo no pensaba que esto podía ser, que yo canalizaba las hipótesis más fuertes. ¿La puedo tener en cuenta? Sí, hay que tener la mente abierta siempre en la investigación criminal.
4: Miles de pasajeros afectados por el paro en la línea C del subte, Mariel Ríos.
6: Paro en la línea C de subte. Los pasajeros, así se expresan en Constitución, al querer hacer el transbordo con la línea de subte.
7: Y la verdad que te mata, te corta las piernas porque vos salís con el tiempo justo y hasta con más tiempo como para llegar bien al laburo, y llegás y te encontrás con eso y con cuadras de cola para tomarte un bondi. Es un desastre, te arruina.
8: Sí, pero no sabemos bien por qué. No, por Twitter, antes de salir de casa.
9: Sí,
8: para ir a la facultad.
9: Lo usamos todos los días, bueno.
8: Fuimos mentalizadas, pero igual, perdemos un montón de tiempo, llegamos tarde a la clase. Sí.
4: En Buenos Aires la temperatura 11 grados 8 décimas, la humedad 88%, cielo mayormente nublado.
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0: Muy bien, 33 minutos de las 8 de la mañana, seguimos haciendo primer round y María Fernanda Herrera tiene un montón de oyentes que están participando.
1: Sí, que participan, nos dan su opinión y nos van contando un poquito cómo están y de dónde nos

0: Escriben a través del 113-870-7485. Buen día, gente de Radio Nacional. Buena semana para todos. Por acá, en Río Negro y en Neuquén, tenemos una lluvia tranquila.
1: Bueno.
0: Enseguidita voy a repasar porque hay lluvia en parte del territorio. Buenos días. Saludos para todos. Piden que Romy también hable de las rutas de Santa Cruz. Lo vamos a incorporar. Quien nos escribe es Carlos. Muchas gracias, Carlos. Ricky del Palomar. Hola, chicos de primer round. Nico, China, Fer. Un saludo para Romina Winner, que es una masa. Siempre
2: es
0: me gusta escucharla.
2: Es la estrella del programa.
1: Pero por supuesto. Sí.
0: Bueno, otro de los mensajes, María de Tigre, dice: los jóvenes están leyendo menos. Roxy de Mendoza dice: hola, Nacional. Acá vemos que cada vez se lee menos. Es una pena porque la tecnología avanza. Bueno, hay un cambio de rumbo con la lectura.
3: Sí, cambio de forma de lectura.
0: Exactamente. Totalmente. Buen día, equipo de primer round. Hoy la juventud no lee como en nuestra época. Saludos, Hugo de Paraná. Uno más, Nico.
1: Bueno.
0: Dice: el celular reemplazó ese rito de leer un libro. Lo digital no es lo mismo.
1: Lo que pasa
0: es
1: que el tiempo que te insume también, el tiempo que estás scrolleando, no lo estás leyendo.
2: Claro.
1: Bueno, pasa un poco por ahí. Bueno, Rodrigo Ruiz, no, me tengo que ir al Mundial.
2: Bueno, hoy comienza el Mundial para Argentina. Hoy comienza el Mundial para Argentina porque ya está todo el plantel completo. Ayer llegó Messi, llegó De Paul. Y bueno, lo que va a analizar Scaloni, lo que decíamos antes, Nico, es el tema de las lesiones. Yo creo que todos van a llegar ok para el 16 desde el alta médica. Hay que ver en lo deportivo, en los trabajos en campo, cuando Scaloni tenga esa evolución con los futbolistas, cuando él los exija durante la práctica. ¿Este es el himno mundial? Porque todavía no saben cuál es el himno mundial.
1: No hay ninguno.
2: No es como el Notti de Italia.
0: El
2: ¿no?
0: oficial es el que participa Shakira, es el oficial. Lo que pasa es que no oficial. Pegó.
1: Ya me claro. Es que ya me hartó Shakira con los mundiales. ¿Cuánto todo mundial lo va a cantar Shakira?
2: Sí, es la estrella.
1: ¿Y por qué? ¿No había otra?
2: No, parece que no. Parece que no.
0: Tenemos un montón de
1: además,
0: artistas.
1: Cuando lo hace oficial, cuando no lo hace oficial, o no. Hace una canción igual sobre el mundial.
2: Sí.
1: Bueno, basta de Shakira.
2: Sí. Basta.
1: No te gusta Shakira. Basta Shakira.
2: Bueno.
1: Solo me gusta la de las caderas no mienten.
2: Salgamos de ahí, Nico, entonces. Pará. Lo futbolístico, lo que más le preocupa al técnico es lo del Diego Martínez, que es una lesión ósea en el dedo. Ayer se lo ve en una foto que tiene el dedo inmovilizado.
1: O sea, la más preocupante.
2: No va a llegar para ninguno de los dos amistosos, ni para Honduras, ni para Islandia, el próximo 6 y 9. Y después de ahí para abajo, o sea, lo que es la defensa, hay que fijarse bien en el lateral derecho, en donde ni Nahuel Molina ni Montiel están recuperados físicamente. Por eso la convocatoria de dos jugadores como Agustín Jay, que juega en el Palmeiras, y de Nico Capaldo, que juega en el Hamburgo de Alemania. Inclusive, Nico, estos dos futbolistas, a prestarle atención, que se pueden llegar a meter en la lista si es que tanto Molina como Montiel no se llegan a recuperar. Todas las selecciones tienen hasta un día antes del debut para modificar la lista. ¿Sí? Los entrenadores tienen que presentar un certificado médico responsable donde se certifique que la lesión...
1: O sea, solo por razón médica. ¿Sabes?
2: Exactamente. Puede estar por enfermedad o por una lesión grave que constate que el futbolista no puede jugar.
1: El médico laboral le manda.
2: Exactamente. Claro, tal cual. Ante la FIFA tiene que estar todo en regla para decir, bueno, está bien, perfecto, hacemos el cambio en la lista de esa de 55, ¿te acordás? Que presentó...
1: Sí.
2: O que presentaron con todos los entrenadores, ¿no? Así que bueno, me parece que de acá al 16 vamos a estar atentos a eso, a cómo están físicamente los futbolistas. Yo creo que van a llegar todos. Hay que ver el Dibu, que es el tema de lo que más preocupa, pero después el resto va a llegar. Hay que ver la parte deportiva. Y lo que más preocupa, por supuesto, es cómo está Messi.
3: Claro.
2: Que tiene una inflamación en los isquiotibiales.
0: Sí. Lo único que nos preocupa.
1: Claro, sí, que esté bien él. ¿Cuánto cargamos sobre él? Por eso se inflama.
2: Yo creo que, Nico, compañero, me parece que él va a decir cuando jugar o no. Que es lo que generalmente pasa con un jugador que ya va a cumplir 39 años.
1: Dale con que es viejo Messi.
2: Yo no dije que es viejo, va a cumplir 39.
3: Para el universo del fútbol, sí, es un jugador ya.
0: Sí, el otro día escuchaba algo, nos robaron 6 meses, porque es la selección de fútbol que menos tiempo fue campeón.
3: Claro.
0: No se hace eso, nos robaron 6 meses.
1: Es cierto, este es un gran punto.
0: Vamos a reclamar los 6 meses.
1: Mínimamente o lo volvemos a ganar. O lo volvemos a ganar, o mínimamente el nuevo campeón, pero acá hagan todo así de la mufa porque vamos a ser nosotros, pero no importa, solamente puede
0: usufructuar
1: el título dentro de 6 meses.
3: Argentina es el último campeón.
1: No le damos la copa hasta dentro, no devolvemos la copa hasta dentro de 6 meses. Está bueno eso, ¿no?
3: Argentina es el último campeón del mundo, el último campeón de América y el último campeón de la Copa, la finalísima, entre los campeones,
2: claro,
3: el campeón de América y la Eurocopa.
1: Sí, ¿te parece?
3: Todo eso bueno, es la selección.
2: Y ayer,
3: argentina.
2: Nico, la última, en un amistoso entre Japón e Islandia, se empezó a determinar cuáles son las cuestiones que la FIFA va a estar minuciosamente. Ajá, en el reglamento. Por ejemplo, ayer hubo un cambio en Islandia, entonces un jugador tardó 10 segundos en salir, entonces el árbitro le dijo al que lo va a reemplazar, bueno, espera un minuto porque tardó mucho en salir el que tenía que salir del campo de juego, entonces el otro tiene que esperar.
1: O sea, el partido siguió con un jugador menos de un minuto.
2: Exactamente.
1: Está bien. Eso
2: por demorar el tiempo.
1: Pero lo que me preocupó fue lo de la...
0: Sí, lo de los 6 meses.
1: Muy, ¿no? Me recuerda muy Alfonsín Menem, una cosa así, ¿no es cierto? De 6 meses.
0: Ay, qué después lo... Qué recuerdos tristes.
1: 40 minutos de las 8 de la mañana.
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1: Alejandra Gallo, muy buen día.
0: Pero ¿cómo estamos? ¿Cómo estamos? Muy buen día. Pero ¿cuánta niebla hay en la ciudad de Buenos Aires? Che, atentos.
1: Pero bajó
0: los que
1: la niebla, ¿no?
0: Sí, como que inusualmente. ¿No? Está como mucho. Hay bancos de nieblas muy bajos en la ciudad de Buenos Aires, sí, que no suele ser.
1: O sea, que estaban advertidos desde el principio y cuando venía no los vi. Por eso digo bajó la niebla, en el sentido no de que haya menos, sino de que se asentó.
0: Exacto.
1: Tal cual estaba prevista. Vos, Fer, marcabas una alerta violeta para sectores del país desde el principio de la mañana.
0: Sí, que tiene que ver con la intensa humedad que tenemos. Sí, y esto que contaba Fer, que empiezan, viste, cambian las condiciones a medida que va bajando, va aumentando el horario, entonces la niebla baja. Así que.
1: Sí. ¿Por dónde iremos con usted hoy, Alejandra Gallo?
0: Vamos a estar hablando de, lo que ya te estamos adelantando en las noticias, en Radio Nacional, esta modificación que se publicó en el Boletín Oficial, sí, de la reglamentación de los nuevos cambios laborales.
1: Te diría que es la parte más importante que quedaba sin reglamentar, ¿no es cierto?
0: Sí,
1: esto
0: sí.
1: Es llamado FAL, que es el Fondo de Asistencia Laboral.
0: Exactamente, que tiene que ver también con cómo se van a liquidar los sueldos en adelante. Sí. Lo del fondo de el FAL es a partir del 1 de noviembre.
1: Perfecto.
0: Pero, digo, está bueno que ya se haya publicado para ir despejando el camino, para ir despejando la niebla,
1: en
0: una reforma que fue aprobada por el Congreso y con todos los consensos, pero que tuvo cascotazos por parte de algunos sectores. En un ratito también vamos a estar hablando de cambios en el Ministerio de Economía.
1: Ajá,
0: ¿sí?
1: Okay.
0: Y también vamos a estar hablando de algunos, estamos esperando la inflación de mayo.
1: Ajá.
0: Y empezamos con los reacomodamientos de junio en el transporte de la provincia de Buenos Aires.
1: He estado leyendo algunos informes sobre la inflación de mayo, son halagüeños, ¿no es cierto?
0: Sí,
1: son prometedores, eso está muy bien, el proceso de desinflación.
0: De desaceleración de la suba de precios.
1: Efectivamente,
0: sí,
1: sigue su marcha.
0: Exactamente, todas las consultoras, hasta los que dan los indicadores más altos, están dando un punto por debajo de la última medición de abril.
1: Bien. Hernán Mundo, muy buen día, bienvenido. ¿Cómo le va?
5: ¿Qué tal, Nicolás? Buen lunes, buena semana para todos. Bueno, con lo que ustedes venían de alguna manera describiendo y señalando, con el pronunciamiento del presidente Javier Milei en las últimas horas y la felicitación al empresario Abelardo de la Espriella, candidato presidencial colombiano de Defensores de la Patria, así se denomina su agrupación política, por haber sido, bueno, el más votado en la primera vuelta electoral de ayer, y el tuit que se conoció a última hora, enfatizando ya una identidad, un alineamiento, una posición común en muchos valores también que está pregonando el candidato colombiano y que evidentemente ha tenido consenso y apoyo de una parte importante de la sociedad colombiana. Hablamos de cualquier manera de la primera vuelta electoral. ¿Qué hoja de ruta para la semana en cuanto a actividades del presidente? Recordemos que va a tener participación mañana en lo que va a ser el cierre de este Congreso Anual del Instituto Argentino de Ejecutivos de Finanzas, el IAEF, en el Centro de Convenciones de Buenos Aires. El viernes charlábamos con Pablo Mirciak, el presidente del IAEF, en segundo round, y nos contaba de las características del evento, bueno, en un buen momento, como lo viene señalando ahí Alejandra, en materia financiera, y con la participación para mañana confirmada del ministro de Economía, Luis Caputo, en un panel previo al que va a estar el presidente, sosteniendo allá cerca de las 7 de la tarde, como decíamos, y también con la participación del canciller Kirchner y el vicepresidente del Banco Central, Vladimir Bernin. De cualquier manera, también hay toda una ala política del evento con participación de gobernadores, el gobernador Puyaro, el gobernador Frigerio, entre otros, y el presidente de la Cámara de Diputados, Martín Menem. Eso será mañana. Y lo que sí está confirmado, hay dos cuestiones vinculadas a Estados Unidos. Una, el Mundial de Fútbol, lo que ustedes hablaban. A 10 días del Mundial, la posición por parte de el gobierno y lo que circula en Casa Rosada es que no está previsto que el presidente viaje al Mundial de Fútbol, y tampoco ministros que integran el Poder Ejecutivo Nacional. Dicho esto, Mundial de Fútbol, sí, aparece confirmada, y esto a partir de una invitación que recibió Javier Milei, la participación, ya más adelante, por supuesto, pero todavía con el Mundial en desarrollo, hablamos del 4 de julio, cuando tiene lugar el Día de la Independencia. Claro, en Estados Unidos, allí hay una invitación de parte del presidente Donald Trump para lo que van a ser las celebraciones por el Día de la Independencia, con un recorrido que haría el presidente por distintas ciudades, no solamente con presencia en Washington, un viaje que se va a hacer, eso nos lo decía en el propio día viernes, apenas llegó la invitación, y que se formalizó en el diálogo que tuvieron en Casa Rosada, claro, el presidente y el embajador de los Estados Unidos en la Argentina, Peter Lamela.
1: Lo que pasa, Hernán, ahí es que es un número redondo, son 250 años, claro, de la independencia norteamericana, claro, así que es un acto para estar.
5: Exactamente, así que sí, por ese lado, no por el lado del Mundial. La decisión por parte del gobierno es, el presidente lo ha dicho incluso públicamente, de que los partidos de la selección lo va a ver desde la República Argentina.
1: Eso está muy bien. Hernán Mundo, muchísimas gracias.
5: Un abrazo.
1: Es Hernán Mundo, corresponsal de Radio Nacional en Casa de Gobierno.
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1: Bueno, bien, 46 minutos pasan ahora de las 8 de la mañana. Vamos a volver a este tema que nos preocupa tanto y al cual estamos expectantes, digo, el desenlace con la información que pueda traer los estudios de la autopsia, ¿sí? Nos referimos ya a el fallecimiento, asesinato en realidad de Agustina, sí, Vega en Córdoba. Pero ahora desde otra perspectiva, porque volvemos a preguntarnos, lo charlábamos incluso con Ale, todos en la mesa.
2: Sí, estamos.
1: Toda esta cuestión de... está bien, con el diario del lunes, pero en fin, otra vez uno piensa que hizo la justicia, que pudo hacer, no la justicia criminal investigando, que es otra historia, fiscal Garzón, etcétera, etcétera, sino la previa, la justicia de menores o la justicia familiar, ¿no? Así es. Porque acá también hubo un itinerario, ¿no es cierto?, de Agustina respecto de la justicia de familia, o por no decir un cierto vapuleo ahí donde se le saca la tenencia a alguien, se le da a otro.
3: Sí, esta cosa de, es cierto lo que decís, con el diario del lunes es más fácil.
1: Claro, pues todos los diarios del lunes vienen
3: dando muchos,
1: la misma historia.
3: Hay muchos diarios del lunes, hay muchos lunes con el mismo diario, sí, digamos, ese, ¿no? En casos distintos, en distintas edades, con distintas circunstancias familiares y en distintas provincias. A ver si nos ponemos un poquito las pilas, ¿no?
1: Sí. Ahí tenemos en línea para charlar sobre esto a Fátima Silva, que es abogada especialista en Derecho de Familia. Hola Fátima, Nico Yacoy, Equipo Nacional, buen día, gracias por atendernos.
4: Hola, buenos días, gracias por llamarme.
1: Fátima, con estas reflexiones, te diría, no sé qué podés decirnos al respecto.
4: Yo la verdad que les agradezco que me llamen, porque están llamando a muchos abogados penalistas para entender qué pasó después, y en realidad que hay que mirar la previa, hay que mirar qué pasó antes, obligatoriamente. Ajá. Porque no vamos a encontrar las respuestas si miramos después del hecho, pobrecita, porque ya el hecho ya pasó. Ajá. O sea, ahora mirar después del hecho es sí para las culpabilidades, responsabilidades, corresponde, por supuesto, hay una justicia penal que tiene que trabajar, pero esta nena tenía una historia, o sea, hay una historia previa, cortita, porque tenía 14 años, pero la tenía la historia. Y la realidad es que tenía padres separados, ella elige vivir con el papá, le dan el cuidado personal al papá, un papá que tal vez por su educación, aún por su trabajo, porque él era policía, le ponía límites. O sea, había cosas que no le permitía hacer, entre ellos publicaciones en redes que aparentemente él detectó en algún momento que ella subía alguna, no te digo desnuda, pero casi, con muy poca ropa o lo que fuera.
1: Sí, o algo que uno puede decir provocativo, que no coincide con la edad.
4: Claro, que cualquier padre retaría, porque yo si me pasa en mi casa hago lo mismo. Calculo que cualquiera de nosotros, si ve a un hijo nuestro exhibiendo en redes alguna foto provocativa de poca ropa a los 14 años, mínimamente algún tipo de advertencia haces. No podés aplaudir una conducta así a esa edad, me parece. Bueno, la cuestión es que ella se enoja, no le gustan los límites y pide volverse con la madre. Llama a la abuela y le dice que se quiere volver con la madre. La reciben, pero no solo la reciben, le levantan los límites y denuncian al padre por los límites que le estaban poniendo. Entonces, claro, el padre queda alejado de su crianza, ella se queda ahí, y tenés, creo que, tres elementos que son los esenciales que se han visto entre tanto que pasó en todos estos días, ¿no? Que hemos visto la vida de ellos casi en paralelo con la nuestra. La realidad es, hacía tres semanas que no iba a la escuela. La niña estaba faltando a la escuela, sin ninguna explicación. O sea, no estaba yendo a cumplir con su mínima obligación a los 14 años, que era concurrir al colegio. Lo segundo es una amiga, su mejor amiga, su amiga íntima, esa amiga que vos tenés a los 14 años a la que le contás todo, salió casi en cadena nacional en todos los medios diciendo que Agustina se sentía muy mal, Agustina estaba muy mal, que le confesó que estaba consumiendo drogas, que quería salir de eso y que no sabía cómo salir de eso. O sea, era una realidad, estaba viviendo una situación que no era para una nena de su edad. Y la tercer cosa, le pide el teléfono de un señor adulto a la madre, que tenía los antecedentes cercanos de estar preso y que la madre había acompañado en esa situación por privación ilegítima de libertad de una mujer, y ella se lo da sin preguntarle nada. Le comparte el contacto y no la siente, le dice, hija, ¿para qué querés el contacto? No, vos, Fátima, no tenés que tener contacto con este adulto.
1: Con todo esto, lo que estás haciendo no es de revictimizar o demonizar la conducta de Agustina, sino traernos un ambiente familiar tóxico liderado por la madre en algún punto y una justicia que la empujó ahí.
4: Claro, Agostina no tenía la culpa. Ella lo que quiso fue salirse de los límites, pero ¿qué adolescente no se quiere salir de los límites? Claro. O sea, la realidad es que la conducta de ella es la casi la natural en cualquier chico de esa edad. Sí. Se quiso, le habrá dicho, papá me pone muchos límites, me voy con mamá, claro. Que me deja hacer más cosas. Claro. Pero cualquier pibe de esa edad te dice eso. Acá la responsabilidad está en la justicia, que en vez de mirar cuál era el lugar donde ella podía vivir mejor, aún con límites, porque esta es la realidad, o la propia familia. Ahí hay una mamá que ahora, claro, ahora está internada y cada vez que tuvieron que ir al campo casualmente a buscar los restos de Agostina, nunca pudiera, la familia de ella no estuvo nunca porque ella siempre estaba descompuesta o se quedaba internada. Bueno, está pasando una situación aparentemente física y anímica muy compleja, pero sí. Bueno, la realidad es que si vos la escuchabas hablar en televisión, habló con nosotros un día en el canal y ella miraba a la cámara y decía, devolvémela. No me la des dañada, no me la dañes. Ella le estaba hablando a alguien, o sea, había una realidad que, más allá de lo que nos estaba contando. Ahora calculo que se va a saber todo tarde, porque la nena ya no está.
1: A alguien a quien todo le había dado la hija, no a alguien a quien la hija
4: claro,
1: había fugado.
4: Claro, ella sabía
1: a
4: quién le hablaba. Claro. Los mensajes eran claros. Miraba la cámara y decía, devuélvemela, no me la entregues dañada. No, el mensaje era directo. No le decía a la población, por favor, le pido a todos los vecinos que salgan a la calle a buscar casa por casa, ayúdenme a encontrar, que es lo que haría cualquier madre desesperada si le falta un hijo. Sí, no, o sea, ella no le hablaba a alguien, menores, lo que no sabemos a quién.
3: Fátima, la China Valdivieso te saluda, buen día.
4: Hola,
3: vos lo que estás describiendo cuando hablas de estos tres factores que rondaban a Agostina es justamente la vulnerabilidad y una perfilación de la víctima elegida justamente por un depredador como es Barrelier.
4: Claro, pero si no tengo ninguna duda, lo que decís es exactamente así. Para él, para el imputado hoy detenido, tenía dos víctimas ahí, porque yo no, entiendo que también la madre pasaba por una situación difícil, pero cuando vos asumís la responsabilidad del cuidado de un hijo, y ahí había una familia completa, porque había abuelos también que estaban cercanos, vivían al lado, estaban todos como muy viviendo como muy juntos, digamos, no es que estaban a distancia y no podían ver. Yo digo, hay un minuto donde vos tenés que priorizar a tu hija por sobre vos misma, más allá de esa atracción que ella sentía por él, que evidentemente no la podía manejar, porque muchos de los que declararon dijeron que ella tenía como una obsesión con él, la mamá hablo, ¿no?
1: Con el
4: imputado. Ahora, pero de ahí a darle el teléfono, facilitarle el teléfono, sin preguntarle para qué lo quería, es muy raro eso, pues yo no le doy el teléfono a un hijo de 14 años de un amigo adulto o de una pareja adulta sin preguntarle para qué lo quiere.
3: Y además, doctora,
4: sobre todo con los antecedentes.
3: Buen día, ¿no? Alejandra Gallo la saluda. Además, dejarla ir a la noche, un sábado a la noche, dejarla salir de su casa un sábado a la noche con 14 años a visitar a un adulto de 30. Digo, esto, bueno, yo soy madre. No podría haberlo permitido eso.
4: Pero espera, ahí te pongo un punto, porque aparentemente, o casi seguro por lo que han dicho todos ahí, ella ahí se escapa, la madre no se entera que ella se va, porque él la manipula lo suficiente para decirle, venite que le vamos a preparar una fiesta sorpresa. O no sé, un regalo a mamá. El mismo remisero lo cuenta, que ella iba muy relajada, sentada atrás, diciéndole que se iba a ver al novio de la madre porque le iban a preparar una sorpresa o una fiesta sorpresa, o no me acuerdo qué cosa. Yo no sé si supo la madre, ahí yo le pongo un punto porque no sé si supo que salió de la casa y se subió a ese remis. Ahí
3: le dijo
4: no
3: a la abuela tampoco... que iba a la roticería de la abuela a buscar las empanadas y cruzó a la remisería.
4: Ajá. Bueno, ese punto no se lo pondría porque ya tal vez es demasiado, porque creo que pudo haber, la pudo haber manipulado de tal manera la nena que ella se fue escondida pensando que le iba a dar una sorpresa a la madre. Entiendo. Nunca pensó a lo que iba.
1: Entiendo.
4: O sea, ella nunca supo a lo que iba.
1: Fátima, volviendo un poco al principio de la preocupación más que de la charla. ¿Qué es lo que la justicia entonces, ayúdame, de familia o de menores, hizo mal al principio? Porque también la justicia es una institución que debe poner límites, ¿no? Si querés...
4: En realidad, la justicia de familia en nuestro país es una olla a presión. Uh-huh. Está fallando del norte a sur y de este a oeste. No están entendiendo cuál es su función. No miran los vínculos, no miran a los chicos, pasan los chicos de una casa a la otra con una resolución de dos renglones, no hacen los estudios que tienen que hacer para saber dónde los van a dejar, si es el lugar más seguro, que eso no significa romper el vínculo con el otro. Vos lo dejás en el lugar que crees que están mejores condiciones claro. para vivir.
3: Y el colegio.
4: Y le garantizas al otro el vínculo para que los chicos puedan tener siempre vínculo con ambas familias. Pero en el momento que decidís dónde va a vivir, tenés que tener un estudio, te tenés que dedicar una semana a mirar todo, de qué trabajan, dónde viven, cómo hacen, cómo es su vida, sus horarios, su régimen, sus vecinos, sus conocidos, sus amigos. Vos tenés que saber todo de su entorno para decidir, pero no les importa.
1: No les importa.
4: Hacen un despacho, dos renglones, y te lo pasan como si fueran cosas de una casa a la otra.
1: Lo charlábamos, Fátima, fuera del aire. Yo tengo un diagnóstico, no sé si lo compartís o en cualquier caso cuál es el tuyo. Creo que esto que muy bien describís pasa porque están, primero de todo, humanamente anestesiados, ¿no es cierto? Es burocrático. La resolución de dos renglones me lo paso encima en una justicia que requiere, mira, si toda requiere involucramiento, ni te cuento la de familia y menores, ¿no? Y lo segundo, sí, ideologizados, una cuestión donde frente al interés del menor se imponen otros, tal vez mamá siempre es mejor que papá, etcétera, etcétera, casi que dogmáticamente. Pero ¿cuál es tu diagnóstico sobre eso?
4: Comparto los dos. En el primero te digo, yo ejerzo la profesión porque es la única forma de poder hablar de estos temas, porque claro. si no te pasa por arriba y no sabes qué está sucediendo entre los juzgados. Bueno, no toman más audiencias. O sea, ni siquiera citan a las personas. ¿Cómo deciden los jueces de familia sobre personas si ni nos conocen? Ni a las partes ni a los abogados. No citan ni siquiera a los abogados para lograr acuerdos mínimos, que dentro de un juzgado generalmente los vas logrando si te sientan ahí y te ayudan a pensar, a vos bajar tus pretensiones, al otro subirlas hasta que encuentran un punto de encuentro. No toman más audiencia. Se han enloquecido con el Zoom después de la pandemia y siguen con los Zoom y de vez en cuando. Resuelven sin conocer a los chicos. Pasan los chicos por los expedientes completos y nunca les vieron la cara. Dictamina el defensor oficial y dictamina la jueza y dictamina los cuerpos, los equipos técnicos, y no saben siquiera si el chico vive. Porque la verdad que están resolviendo sobre un chico que no conocen. O sea, no saben nada. Es terrible lo que está pasando. Pero bueno, ahora tenemos un problema, que es que para el Ministerio de Justicia, la justicia de familia no es una prioridad. La prioridad es lo penal, es el código acusatorio que están poniendo en todas las provincias, pero no la justicia de familia. Y te voy a decir por qué. Cuando asume este ministro nuevo, tengo la oportunidad que vaya al canal y yo hacerle una pregunta. Y cuando le pregunto, le digo, bueno, ministro, en la pandemia logramos que los juzgados de familia dejaran el papel, porque esto fue un beneficio, ¿no? Son expedientes electrónicos. ¿Usted cree que podemos trabajar para sacarle la burocracia ahora, para que entiendan que a la gente hay que recibirla, que tienen que ir al juzgado, que se tienen que encontrar, que los tienen que citar, que los tienen que conocer a los chicos, a las familias completas, en realidad? Vos tenés que conocer cómo resolvés estos casos si no conocés a la familia completa. Y me contestó cualquier cosa.
1: Pero no, la familia, pero también es una ley, a ver, una jurisdicción provincial.
4: No, también es nacional acá.
1: No, ya sé, pero digo, también provincial, es una cosa extendida.
4: Ah, sí.
1: Así que bueno, Fátima, nos dejás preocupados.
4: Mirá, yo sé que los preocupo, pero cada vez que me llaman yo trato de dar este mensaje, porque no sabes quién está escuchando del otro lado y capaz que alguien le puede poner un granito de arena en esto, mejorar esto, si lo entiende. Porque evidentemente no están mirando a la justicia de familia, pero ahora están asustados por la cantidad de casos de chicos que van apareciendo. Entonces, bueno, lamento que esto esté sucediendo, pero a mí me permite, cada vez que me llaman, poder contar lo que vemos todos los días en los juzgados de familia.
1: Fátima, te agradezco un montonazo por la charla.
4: A ustedes, por llamarme.
1: Un abrazo grande. Chao. Fátima Silva, que es abogada especialista en derecho de familia.
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2: Nueve de la mañana en la República Argentina. Crimen de Agostina en Córdoba, Andrea Valdivieso.
5: Tras recibir el informe preliminar de la autopsia de los restos humanos de Agostina Vega, el fiscal Raúl Garzón le imputará a Claudio Barrelier el delito de homicidio agravado. La necropsia comenzó ayer, minutos después de las 19, se extendió por varias horas y sus resultados serán difundidos esta mañana. La data causal de muerte y otros elementos reveladores acerca del móvil del asesinato de Agostina serán la clave. Se habla de al menos 4 agravantes: criminis causa, alevosía, vínculo y violencia de género, y una nueva imputación: Marianela, la esposa de Barrelier.
2: En tanto, en diálogo con el programa Primer Round, la abogada especializada en Derecho de Familia, Fátima Silva, dijo que también es necesario analizar el entorno de Agostina.
4: Acá la responsabilidad está en la justicia, que en vez de mirar cuál era el hogar donde ella podía vivir mejor, aún con límites, o la propia familia. Ahí hay una mamá que ahora, claro, ahora está internada y cada vez que tuvieron que ir al campo casualmente a buscar los restos de Agostina, nunca pudiera, la familia de ella no estuvo nunca porque ella siempre estaba descompuesta o se quedaba internada. Bueno, sí. La realidad es que si vos la escuchabas hablar en televisión y ella miraba a la cámara y decía, devolvémela, no me la des dañada, no me la dañes, ella le estaba hablando a alguien.
2: La información del deporte con Rodrigo Ruiz.
6: Amistosos preparatorios para la próxima Copa del Mundo. Hoy desde las 13 horas, Eslovaquia-Malta. A las 14, Noruega ante Suecia. 15:45, Austria, rival de nuestra selección, enfrentando a Túnez. Y Colombia estará enfrentándose a Costa Rica.
2: El estado del tránsito con Romina Wiener.
7: Atentos en la provincia de Santa Cruz, en la ruta nacional 3, entre Chimen Aik y el paso fronterizo Integración Austral. Se debe transitar con suma precaución, calzada húmeda, resbaladiza y con escarcha. Además, en el ingreso al aeropuerto se habilitaron desvíos para el tránsito pesado, respetar las indicaciones de señalización. En la provincia de Río Negro, en la ruta nacional 40, buena circulación en la circunvalación de San Carlos de Bariloche. Misma situación en el camino de los Siete Lagos en Neuquén.
2: En Formosa, donde nos escuchás en AM820, la temperatura es de 14 grados una décima. Rige una advertencia violeta por niebla que se irá disipando hacia el mediodía. En Buenos Aires, la marca actual, 11 grados 8, la humedad 88%, cielo mayormente nublado.
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0: ustedes muy bien, 4 minutos nos separan ahora de las 9 de la mañana. La República Argentina, este lunes 1 de junio de 2026, en todo el mundo. Tengo a alguien que echar ahí, no sé por qué, pero tengo que echarlo.
1: Hola, ¿qué tal?
0: ¿No es cierto?
1: Sí,
0: usted.
1: Soy el echado permanente.
0: Así es el mito del eterno retorno.
2: Más hoy que se olvidó el mate.
0: Lo he hecho cada día. Sí, hoy tendría que echarte encima.
2: El tipo con más despidos encima.
0: Sí, ¿no es cierto? Sí.
1: Pero más contratado también, porque si vuelvo al otro día.
2: Claro,
0: es cierto. Sí, eso es cierto.
1: Es un rulo.
0: Es un rulo, es tal cual, es el eterno. Por eso digo, ¿no es cierto? Acá es el eterno transcurrido. Señor Gastón Fiorda,
1: sí, dígame,
0: muchísimas gracias, ha estado usted perfecto, pero estás despedido.
3: No. You're fired, get out of here.
0: Bueno, bien, 5 minutos de las 9 de la mañana, María Fernanda Heras.
4: 11 grados 8 décimas la temperatura en la ciudad de Buenos Aires, la humedad relativamente baja un poquito, ¿eh? Esto nos va a aliviar con respecto a lo que tiene que ver con la niebla, pero sigue la alerta violeta, alerta temprana violeta por nieblas. El cielo mayormente nublado, decíamos 11 grados 8 décimas, la máxima para hoy de tan solo 15 grados. ¿Qué pasa en el país? Pronóstico que se espera un inicio de junio durante esta jornada con temperaturas frescas en gran parte del país, con probabilidades de lluvias y tormentas aisladas en algunas regiones del centro y el norte. Esto nos lo decía algunos oyentes que nos iban contando cómo estaba el tiempo en sus regiones. En la Patagonia continúan las condiciones frías, mientras que en la zona central se prevén jornadas variables con mejoras temporarias. Se recomienda seguir las alertas y actualizaciones oficiales del Servicio Meteorológico Nacional.
0: Muy bien, ¿qué hay que saber entonces hoy lunes 1 de junio a esta hora? Reforma laboral, el gobierno reglamentó el Fondo de Asistencia Laboral, el Ejecutivo estableció el nuevo sistema que modifica el pago de las indemnizaciones y obligaciones laborales a trabajadores debidamente registrados en el sector privado. Caso Agostina Vega, se aguardan los resultados de la autopsia. Los investigadores del caso confían en que contribuya a determinar no solo la causa de la muerte, sino también el móvil del asesinato. Se viene el Mundial, Lionel Messi arribó a Kansas acompañado de Rodrigo De Paul y se incorporó a la delegación argentina. Hoy dan inicio a los entrenamientos en campo. Seguridad, el gobierno presenta las estadísticas de reducción de delitos, lo hará la ministra de Seguridad Nacional Alejandra Monteoliva en conferencia de prensa que brindará a las 11:30 de la mañana. El país obtuvo en 2026 la máxima calificación internacional en calidad de estadísticas criminales otorgada por Naciones Unidas. Continúa el juicio por la causa Cuadernos. Este martes el Tribunal Oral Federal 7 avanzará con los testimonios del exministro de Economía Roberto Lavagna y el financista arrepentido Leonardo Fariña. La jornada se completará con la declaración de la exdiputada Mariana Zubik, denunciante de casos de corrupción durante gobiernos kirchneristas. Elecciones presidenciales en Colombia, con casi el 100% de las mesas escrutadas, Abelardo de la Espriella ganó con más del 43% de los votos, mientras que el oficialista Iván Cepeda quedó segundo, con casi 41%. Y respecto de la alarma sanitaria en Brasil por los dos casos sospechosos de ébola, tenemos, Cecilia Diwan, definiciones.
5: Sí, porque Brasil descartó uno de los dos casos sospechosos de ébola y continúa el otro en investigación. El día domingo las autoridades sanitarias habían anunciado que dos hombres tenían síntomas compatibles con el ébola y que se encontraban en aislamiento preventivo, uno en San Pablo y el otro en Río de Janeiro, pero ahora descartaron la presencia del virus en el que estaba en Río de Janeiro y Brasil está extremando las medidas de precaución después de registrarse, ¿no? Estos casos sospechosos.
0: María El Río, nuevamente desde Constitución.
6: Recrudece aquí el conflicto porque la gente ya hace fila en la calle. Los que la están pasando mejor son los de la línea 39 que están haciendo fila en una plazoleta y da un círculo perfecto la fila y pueden ir subiendo como molinete. Suben y vuelve a crecer. Es un círculo que no se termina nunca, pero los que están esperando el 100, el 59, el 91 y el 9 la están pasando mal porque están haciendo la fila que va a dar muchas vueltas, lamentablemente, sobre la calle, porque no hay plazoleta, está donde están las dársenas para que se ubique la gente que suele venir a Constitución, donde están las dársenas de colectivos, entonces no hay espacio. La vereda es tamaño estándar. Y al ser tantas líneas de colectivo y al haber tanta demora, ya es una cosa insólita. Y además los colectivos no quieren pisar lógicamente a nadie, entonces van a paso de tortuga, les diría, ni siquiera de hombre, a paso de tortuga, y son frenados por la gente misma, no por el semáforo. Así que ya no obedece reglas de tránsito este lugar.
0: Bueno, caos entonces en la zona de Constitución, María Ríos, por esto que contabas, y también Romina Wiener a la mañana, ¿no? El paro, podemos llamar sorpresivo, de los trabajadores de la línea C de subterráneo por la cuestión del asbesto. Que lo saquen ya, porque la cuestión está judicializada también, ¿no es cierto?
6: Claro,
0: bueno,
6: claro.
0: Con nosotros en el medio, digo, así como somos muy duros, ¿no es cierto?, con los trabajadores en términos de es otro paro, ¿no? Que me deja a gamba, porque al final es eso. Bueno, también la empresa contribuye a que me quede a gamba. Sacalos de una vez.
6: Exactamente, que saquen las formaciones, que se termine el asbesto, porque es una cuestión de salud, pero también es una cuestión de salud el nerviosismo que está viviendo esta gente sobre la calle, teniendo peligro, y ya el tono de la conversación va subiendo. Los invito a escuchar lo que nos dicen las personas que no pueden viajar a tiempo.
7: Hola chicos, buen día. ¿Los sorprendió el paro del subte?
8: Sí, bastante.
7: ¿Van a la facultad?
8: Sí, a la facultad.
7: ¿Lo toman todos los días?
9: Sí, lo tomamos todos los días y cuando subimos al tren nos enteramos que no había subte. Y nada, bajás en Constitución, un mundo de gente, viajás como el orto y nada, te estará acá a clavarte y llegas tarde encima, es terrible.
7: ¿Y cuántos colectivos se tienen que tomar ahora?
8: No, solo uno.
7: ¿Solo?
8: Sí.
9: Sí, por suerte sí, pero me imagino el resto se debe querer morir.
7: Gracias, chicos.
6: Esa es la situación. Ya la gente no mide palabras,
0: Jacobi, está
6: enardecida.
0: Mariel, nada, andanos contando.
6: Les voy actualizando la situación. Esperemos que el gobierno de la ciudad reciba a los metrodelegados, que ahora es el pedido que están manifestando.
0: Bueno, aparentemente hay un principio de negociación en marcha.
6: Para que medie esta situación, así que los voy manteniendo al tanto si hay alguna novedad, porque destrabaría el conflicto que el gobierno de la ciudad reciba a los metrodelegados.
0: Dale, Mariel, muchísimas gracias.
6: Hasta la próxima.
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0: Alejandra Galio.
1: Bueno, tenemos algunas, varias pastillitas, sí. ¿No? El FAL, que es que sí. No tiene nada que ver con la...
0: No.
1: Con la el arma.
0: La automático es, liviano, no. Claro. Esto es la, el fondo.
1: Es el fondo de asistencia laboral. Claro. No, porque viste que está el rifle también. Entonces hay todo un montón de...
0: Está, te lo digo porque claro,
1: el
0: claro.
1: Mismo equipo económico y el gabinete hace bromas respecto...
2: Se viene el Versa.
0: Ah, sí.
1: Totalmente, la van a contratar a la China, viste, que hace tiro como deporte para buscar abreviatura. Esto es el Fondo de Asistencia Laboral, que es un, se reglamentó, digamos, a través del boletín oficial hoy, y que tiene que ver con este nuevo esquema que va a regir a partir del 1 de noviembre. Una observación acá, más allá de los detalles técnicos, que son muchos y los vamos a ir desgranando, no solo a lo largo del día, sino de la semana, porque uh-huh. Vale la pena. Esto tiene que ver no solo con el fondo de despido, sino con la liquidación de sueldos, con el nuevo sistema vacacional, etcétera, etcétera. Lo único que quiero poner acá sobre la mesa, querido Nico, es que cuando se destraba el tema judicial, como fue que ocurrió con esto de las medidas cautelares, presentadas siempre por un sector que vino siempre del mismo lado, vinculado a la CGT y demás, sí. Bueno, se empezaron a destrabar también las reglamentaciones. Es que claro. Esto debiera haber pasado a principio de año.
0: Claro.
1: Bueno, cuando, bueno, no, lo quiero poner, porque sí, digo, cuando sí, se aprobó la ley.
0: Totalmente, que hemos dicho cuántas veces
1: perdimos
0: acá.
1: Perdimos tiempo.
0: Claro. ¿No? Las condiciones de posibilidad de los avances en la Argentina, ¿no es cierto?
1: Bueno, el camino a la normalidad,
0: el camino
1: como
0: a la
1: decís
0: normalidad,
1: vos.
0: Normalidad, tal cual.
1: Bueno, hubo un cambio en el Ministerio de Economía, el secretario legal y administrativo del Ministerio de Economía, a través de un Twitter o de la red X, como lo quieran decir, el propio ministro de Economía, Luis Toto Caputo, lo comunicó. García Hamilton fue alguien clave para todo lo que fue con el juicio YPF.
0: Ajá, mira.
1: Lo quiero marcar.
0: Ok.
1: ¿No? Él argumenta agotamiento en ese sentido, temas personales, digo, reclamos de familia.
0: De familia, claro.
1: Y demás. Y
0: sí, ¿no? Sí, ¿no sí, porque son funciones que te absorben.
1: Agotador. Bueno, lo va a reemplazar Juan Ignacio Stampalija, también lo comunicó el ministro a través de la red social, y ambos hicieron esta transición. Te aclaro, te pongo un paréntesis, total... podemos comentarlo, no es el único que tiene reclamos familiares en un equipo económico que funciona muy bien y que está conducido, lo venimos marcando por Luis Toto Caputo, que va, se encamina a ser el único ministro que, o uno de los pocos ministros que va a haber acompañado al presidente Javier Milei de principio a fin de su mandato, al menos del actual, ¿no? Él también tiene reclamos familiares.
0: Y todo el mundo. Porque, claro, sí. No, otra vez, son funciones sí. Agotadoras.
1: Totalmente, ¿viste? Totalmente. Bueno, y
0: te exigen un foco.
1: Es que están las 24 horas.
0: Te exigen un foco. No hay momento que digas, te apago el teléfono. No existe.
1: Y no. No existe. Y
0: ni
1: todo
0: te
1: el tiempo,
0: cuento, ni te venir. Cuento. Habría que preguntárselo a ellos cómo lo viven, pero ni te cuento esto de que mucha de lo que importa sucede a contrahorario. Están
1: claro.
0: Pendientes, no solo de lo que ocurre en la Argentina, sino de repercusiones, ¿no? O contestaciones
1: mercados,
0: que pasan afuera durante nuestra noche. O sea,
1: totalmente.
0: No hay paz, no hay paz.
1: Por ejemplo, el director del Fondo Monetario Internacional.
0: Por ejemplo.
1: Cuando se reúne, nosotros estamos durmiendo en general.
0: Por ejemplo.
1: No, claro, para tenerlo en cuenta. Y después, bueno, Nico, todo este tema que se da siempre en los principios de mes, en los finales de los otros, cómo cerró la inflación, uh-huh. La mayoría de mayo me refiero, la mayoría de las consultoras, la mitad de la biblioteca por un lado y la mitad de la biblioteca para el otro coinciden que va a estar entre 2 y 2 y medio,
0: ajá.
1: A lo sumo, aún, digo, aquellas consultoras que dan las mediciones más altas coinciden en que va a estar un punto, en torno a un punto por debajo de lo que fue la medición oficial de abril, pero empezó junio y empiezan los reacomodamientos de junio que tienen que ver básicamente con lo de siempre, el transporte, las prepagas y los colegios, y no te olvides de las modificaciones en las tarifas, que tiene que ver básicamente con este esquema, por supuesto, de ir reduciendo los subsidios.
0: Claro.
1: Sobre todo en el gas. Acuérdense que hubo ahí un reacomodamiento, nosotros lo vinimos siguiendo, una recalificación de las tarifas que se fueron modificando a lo largo del mes pasado de acuerdo a los consumos, así que atención con eso, de todos modos, sé cuidadoso con el consumo ahora en invierno, porque lo vas a pagar después.
0: Ah, claro.
1: Pero vas a pagar
0: claro,
1: después
0: claro.
1: Lo que estás consumiendo ahora.
0: Claro.
1: Así que, como siempre digo, atenti.
0: Atenti.
1: Atenti con eso, ¿no? Por supuesto, las tarifas sociales y los hogares vulnerables continúan con la asistencia en todo tipo de servicios.
0: Es tremendo, estoy mirando el colapso a esta altura ya de tránsito. Ocasionado, bueno, en la autopista 25 de mayo, esto en el enlace con Constitución, precisamente, ¿no es cierto?, por el paro, vos fíjate, el paro debajo de la tierra, claro, el paro debajo de la tierra, cómo termina, ¿no es cierto?, repercutiendo en la superficie, en estas cosas ya no solamente en los colectivos, sino por el enjambre de colectivos en el tránsito general. Así que colapso en la autopista 25 de mayo, a la altura del enlace Constitución.
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0: Mariana Gil Laborde, muy buen día, bienvenida, ¿cómo le va?
1: Pero muy bien, buen día, ¿todo bien por
0: todo
1: acá?
0: Muy bien, sí, todo bien.
2: Sí. ¿Usted cómo anda?
1: Bien, qué lío que se armó con esto de Tim Payne.
0: ¿Pero vio?
1: ¿Ustedes lo siguieron?
0: ¿Usted?
3: Sí.
1: ¿Vieron en cuánto está hoy?
3: Casi 4 millones, ¿no?
1: 3,9 millones de seguidores y con tema propio, escucha.
2: Ahí está, yo ya no lo sé.
1: Hasta me lo pensé de memoria, no puedo creer. Sí, dale, ponele, dale, va. Dale.
0: Ojo con que estoy
4: en el María.
1: La letra cayó así.
2: Para
1: sí.
2: Tampoco.
3: Saqué la esposa de él cantando en un reel la canción.
0: Sí. ¿Pero sabe español?
1: No, bueno, no, estaban haciendo un poco la mímica.
2: Nos llaman Latam. ¿Viste? Nos llaman latinoamericanos.
0: Ah, sí, Latam.
2: Somos argentinos.
0: A ver si otro país le dio
1: no,
0: eso.
1: No, lo que pasa es
0: lo
1: que
0: lo sacó del ostracismo, donde del fondo de tarro donde
1: la,
0: estaba.
1: La idea fue de un argentino que tiene muchos amigos mexicanos. Ah. Y ahí fue la como se empezó a difundir.
0: ¿Cuántos followers tiene el autor del...?
1: 800.000.
0: Ah, bueno, ganó.
2: Creció
0: también con
2: poco.
0: Esto.
1: Creció, estaba en 500.
0: Ah, bueno.
1: Ahora está casi 900. Está a punto de llegar al millón
0: yo
1: también.
0: Yo creo que ahora tiene que ser al revés. Y Tim Payne, ¿cómo se llama?
1: Tim Payne. Muy bien, lo
0: tiene que agarrar
1: bien.
0: Y decir, ahora sígalo a él.
1: Ahora, y
2: podría...
1: Él lo agradece todo el rato igual, ¿eh?
0: ¿Sí?
1: Él todo el rato dice gracias, Valen, y aclara.
2: Que le pase un porcentaje más allá
1: de... Mirá, yo creo que...
0: Sí,
1: Valen.
0: Sí, muy bien, así me gusta la economía.
1: Valen,
0: la economista del equipo, cada cual. Claro.
1: Valen Escarcini va a ir al Mundial, quiero que lo sepa.
0: ¿Llevado así por él?
1: Seguramente por alguna de las empresas que lo están. Ya se sabe que va a ir.
0: Ah.
1: Así que después contaremos un poquito
0: también,
1: más.
0: Eso está bien. Pero, y por otro lado, ahora el tipo tiene casi 4 palos de seguidores argentinos.
1: No, argentinos no, de toda Latinoamérica.
0: ¿Qué vendo? ¿Qué le vendo a Latinoamérica? Si no tiene, claro.
1: La FIFA, no digo, la FIFA le hizo un posteo especial justamente por esto, cuando nunca la FIFA lo hubiese posteado. Así que
2: estaba viendo en la televisión española, se hicieron un par de informes en distintos noticieros, allá dicen.
0: Ahí conozco gente que puede haber estado detrás del posteo de la FIFA. ¿No es cierto?
1: No sé quién.
0: Puede haber parientes, que te cuento.
2: Decía que en la televisión
0: española. No, de gente de redes sociales de la FIFA.
2: En la televisión española hicieron varios informes en los noticieros.
1: Sí, salió la BBC. Bueno, lo contaba también el otro día Ceci.
3: Acá
1: BBC
3: me dicen
1: Mundo.
3: Que la esposa de él.
2: A ver.
3: Me lo comentan nuestros compañeros del informativo que están escuchándonos y nos dicen. Se llama Michelle Peters. Es de Costa Rica y habla español.
1: Por eso él está practicando un poco el español.
2: Ella dijo en el posteo, ella dijo, él no entiende muy bien el humor de los latinoamericanos.
1: Bueno, en un momento,
2: yo se lo estoy explicando. Dijo,
1: bueno, ella tampoco debe entender mucho lo conocí en cemento. Conocí en cemento es un dicho nuestro de que todos estuvimos en cemento cuando cemento probablemente haya estado la cuarta parte de las personas que dijeron que estuvieron alguna vez en cemento.
0: Claro, tal cual.
1: Es algo muy, muy, muy nuestro. Vamos al tema de la tele. ¿Qué pasó el fin de semana?
0: Bien. No sé, no tengo idea.
1: Mirta
0: no,
1: Legrand tuvo sus charlas, sus reuniones, ¿no? Con la mesa ASA.
0: O sea, su charla, su programa.
1: Sí, su programa, sí. Estuvo con Ricky Maravilla, y Ricky Maravilla se le ocurrió decir en un momento, che, me van a hacer una estatua, y por ahí le metió una fichita de Denise Dumas, y pasó esto, para que escuches un poquito.
5: Me comunicaron de la gobernación que van a inaugurar la estatua de Ricky Maravilla.
6: Uy,
5: para
6: qué
5: los
6: bueno,
5: turistas.
6: Eso merece un aplauso. Qué bueno. Muy bien.
7: Qué ojo, bueno. Porque Mirta, muy contenta vos con tu estatua.
6: Sí.
7: Ah, hay que ver qué te hacen, porque
6: no,
7: bueno.
6: No, la mía es horrible.
7: Igual.
5: No, recomendé eso principalmente.
6: Que no se enoje el escultor, pero no es linda, no soy yo.
7: Claro. Ya claro, no te sentís identificada.
6: No, yo soy linda. Y eso se me
1: ahí está. Bueno, soy
0: el
1: linda.
0: El ego de alguien que se puso Legrand. Está bien, se puso
1: Legrand.
0: Está
1: muy bien. ¿No? ¿Vos la viste?
0: Claro,
1: es horrible la estatua.
0: Es como el personaje este de la Guerra de las Galaxias, la estatua. El dorado.
1: El dorado, no, es más lindo el dorado. Es más lindo, Arturito.
0: No, es Citripio. Este es Citripio.
1: Es más lindo Citripio. Bueno, hay versiones de que con Mirtha Legrand.
0: Es Citripia la estatua.
1: Pero está fea esa versión. Además no se mueve.
7: Así no está estructurada.
1: Bueno, hay versiones, y ya parece que están muy avanzadas las negociaciones, para que Mirtha Legrand tenga una charla de esas mano a mano. Solo con una persona. Para que tengan una idea, a solas Mirtha estuvo con la Nata, con Sandro, Susana Jiménez, con Maradona, Moria Casán.
0: O sea, le cerró la mesa a muy pocos.
1: Silvia Soldán, muchos políticos.
0: Sí, guarda que ella hacía Mirtha de noche, ¿te acordás?
1: Claro.
0: Que consistía en una entrevista. Iba a visitar
1: a
0: la gente que la recibían y tenían una charla de a uno.
1: Bueno, no. Esta es en su mesa. Ajá. Va a recibir y ha recibido en su mesa, te decía. La Nata estuvo a solas, Sandro estuvo a solas. No eran los programas donde ella iba a visitar, sino cuando ellos venían a su programa. ¿Sí? ¿Quién es la próxima que se va a sentar?
0: ¿Sola?
1: ¿Mujer? Mujer.
0: Mirtha de Moria Casán.
1: Ya estuvo Moria.
0: Pero no me dijo.
1: Ya estuvo en Moria.
0: Susana Jiménez.
1: Ya estuvo en Susana Jiménez.
2: ¿La ex de algún político?
1: Tampoco.
2: ¿Es una política?
0: No.
2: Argentina que vive en el exterior. Alemán.
1: Acá vive.
2: Ámbito acá.
0: Mariana
2: político,
0: Canigia. ¿Canigia, así era?
1: Mariana Canigia.
0: No, tampoco.
1: No.
8: Charlotte
1: está dentro de la casa.
0: La hija de Ford.
1: Bueno, no, me cansaron. Me aburrieron.
0: Antonella Messi.
1: No, va a ser Wanda Nara y después hablamos.
0: Se juntaron el hambre y las ganas de comer en la mesa esa, ¿te imaginas?
1: Sí, no sé qué va a pasar.
2: No, no,
0: te digo que está bueno lo de una mesa solo porque ya ese cocoliche, viste, no da, ¿o no?
1: Pero le rinde, vos solo no.
0: Rinde
1: te da
0: la mesa, mira, me sería, ¿y este quién lo conoce? Dejen hablar al que conozco.
1: Y le da, rinde.
2: En la reina de Holanda.
0: Mínimamente.
2: Pensado,
0: ¿por qué no viene la reina de Holanda?
1: Bueno, por eso les dije,
0: ahí.
1: ¿Están de acuerdo? ¿Les parece?
2: Y va a medir un montón.
3: Sí, yo sí.
2: Sí, va a medir, pero.
0: ¿Vos sos Wanda? ¿Sos fan de Wanda?
3: Soy fan de Wanda.
2: Pero ya la tuvo Susana. ¡Wanda!
1: ¿Pero Mirtha no?
2: No, Mirtha no.
0: Quiere todo lo que Susana tiene.
1: Hay que dar las preguntas que le hace
2: Mirtha.
1: Claro,
0: y eso va a ser en cadena nacional, me dijo.
1: Yo le dije, usted no me presta atención, pero yo se lo voy a aclarar.
0: Ajá.
1: Para los 100 años de Mirtha Legrand se está haciendo una linda movida, principalmente en redes, para que todos los canales donde ella estuvo, Canal 7, Telefe, el 9, América. 11, América, bueno, Telefe, por donde ella estuvo en todos, festejarle el feliz cumpleaños, los 100 años de Mirtha Legrand, en una cadena, le decimos nacional, una cadena nacional de entre canales.
2: Mira.
0: Me

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1: 9:30 en la República Argentina.
2: Dudas sobre la investigación del crimen de Agostina en Córdoba.
1: Se descuidó la escena del asesinato, dijo la abogada del padre de la joven, Fernanda Alaniz.
2: Por Radio Nacional, el forense Raúl Osvaldo Torre coincidió en que debió preservarse de otra forma la casa del detenido Claudio Barrelier.
3: La escena del crimen primaria, que es donde se habría consumado el femicidio, está con la víctima, él se lo ve ingresar a él, luego se lo ve evacuar lo que se supone que son los restos de la niña. En este caso hay muchísimas pruebas, pero muchísimas pruebas.
2: El campo aceleró la liquidación de divisas.
1: El ingreso de dólares creció respecto al mes pasado en 182 millones de dólares, según informó la Cámara de Exportadores.
2: Detalló que la situación de incremento es gracias al constante ingreso de la cosecha gruesa en el circuito comercial.
1: Accidente en Recoleta.
2: El informe de Miriam Mariotto.
4: Todavía se está trabajando en la limpieza del frente del edificio de la avenida Alvear 1477, donde esta madrugada se incrustó un vehículo, quedaron partes del auto en la vereda, también el frente del edificio sufrió roturas y el hombre que manejaba este vehículo tuvo que ser trasladado a un centro asistencial ya que tenía heridas que compatibilizan obviamente con un choque frontal contra una pared.
1: En Buenos Aires la temperatura 11 grados 8 décimas, la humedad 88%, cielo mayormente nublado.
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0: interesante lo que traes, Fer, porque... Sí, Nelly Omar.
1: Ah, lo que contaba de Nelly Omar fuera de micrófono. Sí. Claro, a los 100 años festejó en el Luna Park con un gran show, por supuesto sostenida por un montón de artistas y músicos invitados, pero 100 años. Después ella falleció unos años después, pero estaba súper lúcida. Nelly Omar, Gardel con pollera, como se la decía en el entorno del folclore, pero un artista de primera línea. Sí.
0: Mira vos, bueno, sí. Ahí tenés una ocasión, ¿no es cierto?, por los 100 años. Bueno, otra ocasión es el Mundial, y ahí hubo una lista de recomendaciones o consejos prácticos, o una mezcla de las dos cosas, que ayer publicó la Cancillería.
2: Cancillería Argentina, sí, para los argentinos que viajen al Mundial, Nico, una especie de guía para... estos hinchas, con información sobre algunos requisitos para el ingreso, asistencia del consulado allí, el acceso a los estadios y medidas de seguridad tanto en Estados Unidos, en Canadá y México, que van a ser los países que van a recibir a todos los hinchas, con temas de pasaporte, que lo tengan por supuesto en orden, el visado, el pasaje de ida y vuelta. Eso también lo tienen que tener. El alojamiento.
0: Eso está bueno, porque uno por ahí se lanza a la aventura, como puede ser en otros países, de che, voy y después no sé cómo vuelvo. Yo he entrevistado a la persona esta que fue a Qatar y después ahí veía cómo juntaba plata para salir.
2: Claro.
0: Bueno, en Estados Unidos es mucho más complicado eso. Tal vez
2: es más riguroso.
0: Claro, no sé en México, pero en Estados Unidos.
2: México es diferente y en Canadá también. En Canadá entras como turista, no pasa nada, pero en Estados Unidos hay más. Requerimientos, también te decía el alojamiento.
0: Va a quedar la mitad de la gente a vivir sin
3: claro,
0: Tomás,
2: tenés que tener el alojamiento,
0: sí, claro.
2: Ya tenés que mostrar todo eso, que lo tengas todo chequeado.
0: Hay una cosa que ya mostraste cuando la visa, ¿no es cierto? Pero en fin.
2: Y también el tema de la plata. Tenés que tener una.
1: Eso que lo piden siempre con
3: sí, sobre todo en este contexto, ¿no?
4: Internacional. Por persona, lo tenés.

0: comprobar que al menos tenés $500 por persona. Y al octavo día se deben sumar $50 adicionales por día. O sea, si vas una semana tenés que tener $500. Mira. Y si te vas a quedar más tiempo, según tu pasaje, $50 por día.
1: Mira, por persona.
0: Más.
2: Y también el tema de las emergencias, hay un número que es el 911. Por cualquier problema que tengan allí, esa es la línea como directa, como para poder desde
1: que
2: el celular.
1: Primero conocimos por las series y qué sé yo, después terminó un poco extendido al mundo.
2: ¿No? Exactamente. Y después, bueno, hay una cuestión, Nico, de otras cuestiones que hay que estar atentos, sobre todo en el tema de los ingresos a los estadios, el tema de las entradas, la tenés que tener, por supuesto. Y bueno, diferentes cuestiones que seguramente nos vayamos enterando durante el transcurso de estos días.
0: Y también con respecto a Canadá, porque como son tres países los anfitriones, hay un apartado sobre a Canadá del código de conducta. ¿Por qué? Porque tienen, por ejemplo, en espacios públicos y en medios de transporte, tolerancia cero ante casos de violencia, de discriminación en partidos, en los fan festival, actos de acoso. Entonces van contando un poco cómo es la legislación local para que la tengan en cuenta los hinchas.
1: Bueno, así que todo eso lo conocemos. ¿De dónde?
0: Es una guía de la Cancillería Argentina que está en tres apartados, las especificaciones de cada uno
1: sociales,
0: de los países.
1: Sí. La puedes encontrar en la cuenta, por ejemplo, de la Cancillería en X. ¿Sí?
2: Exactamente.
1: Y ahí te haces de todos los detalles necesarios por lo demás. 36 minutos, hora de las 9 de la mañana.
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0: María Fernanda, ¿la lee la gente, no lee la gente?
1: Y la gente opina, por lo pronto, de cómo es la lectura de los demás. Pero vamos a ir a lo puntual. ¿Cambió el hábito de leer? Sí, cambió el hábito de leer. Pero datos que me llamaron mucho la atención en distintas encuestas nacionales e internacionales. Uno de cada cuatro chicos argentinos no tienen libros en casa. No hay libros en casa, claro, no hay biblioteca.
0: Había un índice que consistía, ¿no es cierto? Incluso en cuanto a la esperanza, digamos, de este progreso y prosperidad, en evaluar varias cosas, pero entre ellas, los metros de biblioteca que tenían.
1: Claro.
0: ¿No? Cuando, bueno, esa era la única manera de leer.
1: Ahora directamente no tienen un solo libro en la casa. Se dieron a conocer los resultados de las pruebas Aprender en la Argentina. Los números son impactantes. Solo el 45% de los alumnos en la Argentina alcanza el nivel esperado de comprensión de lectura. Mientras que la mitad presenta dificultades para entender lo que está leyendo. Pero yo hice un comparativo y me fui para los adultos. ¿Qué pasa con los adultos? Porque nosotros decimos, y los
0: vamos
1: chicos
0: a echarle la culpa a los chicos, porque los chicos...
1: Claro. Bueno, según la encuesta nacional de consumos culturales, el 77% de los chicos de entre 13 y 17 años leyó al menos un libro en el último año. Mientras que los mayores de 65 años, apenas el 40%, leyó al menos un libro en el año. Baja mucho más la lectura.
0: A ver, ¿cómo es entonces?
1: El 77% de los chicos de entre 13 a 17 años leyó un libro.
0: Bien.
1: Mientras que el 40% de los mayores de 60 años
0: leyó un libro.
1: Leyó un
0: libro. Lo que pasa es que te obliga el colegio.
1: Exactamente. Y ahí iba. Ahí va. O sea, leen los mucho más los más jóvenes. ¿Por qué? Porque los obligan en el colegio.
0: Claro.
1: ¿Qué fue lo que cambió? La lectura larga y sostenida perdió espacio frente a estas lecturas cortas que realizamos, porque hasta el diario lo leemos
0: corto. Yo no soporto
1: corto.
0: Leer el diario, no soporto. Pañi no puedo leer, por ejemplo. Tan pedo, si cree que voy a leer algo que te insume 20 minutos de lectura.
1: Pero antes te sentabas.
0: Pero digo,
1: si
0: en
1: leías...
0: serio, las notas de La Nación, que es más larguero que otros, yo no te las termino. O sea, es más, me encuentro que a veces me enojo, porque digo, ¿qué se cree que voy
1: ¿Por
0: a
1: qué te enojas?
0: Y porque además deriva tema, termina vendiéndote humo. No, pero fuera de eso, punto. Claro, si yo empecé una nota de otra cosa, ¿qué me estás diciendo? Pero digo eso, la lectura un poco más focalizada.
1: Claro.
0: No sé, me pasa eso, me encontré por ahí por esto de la inmediatez.
2: Y porque uno se, claro, porque uno se acostumbró a que
0: en su momento,
2: a los tiempos de lectura más pequeños, más cortos.
1: Exacto.
2: ¿No?
0: Lo llamábamos zapping en su momento, ¿no es cierto? La cultura zapping, qué sé yo, ahora es otra cosa porque es el escroleo que es mucho peor. El zapping era no aguantar un rato en el mismo lugar.
2: Claro, y te ibas a otro canal.
0: El escroleo es segundos.
2: Igual yo extraño desparramar los diarios y las
1: sí,
2: revistas
1: totalmente
2: el domingo
1: marcada.
2: A la mañana en la cama mientras desayuno y hacer miguitas y
0: todo
2: llenarme
0: los dedos de tinta. Ya no extraño nada.
1: En
0: dicho
1: conclusión,
0: así.
1: Hay más consumo de información, pero más fragmentado, es más rápido y menos profundo. Así
0: vamos
1: que
0: a Kansas,
1: cambio.
0: ¿Te parece? Vamos
3: qué
0: a Kansas.
3: Lindo.
0: Vamos a Kansas. Estamos con Alejandro Cavero, argentino en esa ciudad. Alejandro, Nico Yacoy, equipo nacional, buen día, gracias por atendernos.
4: Hola Nicolás, ¿cómo estás?
0: Bien, ¿vos?
4: Muy bien, muy bien.
0: Bueno,
4: un gusto porque la verdad estoy te seguía cuando estabas en Tel Aviv el año pasado.
0: Ah, mira.
4: Así que, un gusto.
0: Ah, mira, bueno, no, lo mismo digo, Ale. Escúchame, nada, te estamos llenando de argentinos.
4: Sí, está muy lindo acá. Está cambiando los colores de Kansas. Con celeste y blanco, muy
0: cual,
4: emocionado todo.
0: Tal cual, che, qué expectativas, contanos un poco, hacernos de móvil, digamos, chusmearnos un
4: bueno,
0: poco.
4: Bueno, básicamente para que tengan una idea, vamos a poner primero el panorama de lo que estamos hablando aquí. Esto es lo más parecido a Santa Rosa La Pampa, es un lugar plano, llano, mucha agricultura, la gente muy, muy, muy buena, muy muy campechana, americanos, grandotes, gordotes, pero campechanos, de saludar, de abrir la puerta en los malls, de la gente para en las bocacalles y te dejan pasar con el auto, no hay bocinas, está muy tranquilo. Claro,
3: tranquilo.
4: Y de a poco está viniendo toda esta gente de Argentina.
0: En hordas llegamos, claro. Está bien.
4: Acá la gente sacando fotos, impresionados todos los canales de televisión, viendo... Claro. Cómo
2: nos
4: celebra.
2: Nos van a amar.
0: En Qatar, en parte,
4: al contrario, porque el fútbol acá desde los últimos 20 años creció muchísimo.
2: Claro.
4: De hecho, claro, estuvo el Piojo López, estuvo Santos,
3: claro,
4: sí, estuvo el Taka Bieler, o sea,
3: muy bien.
4: Sí, hay muy buena relación con el fútbol argentino. Y así hay, que acá.
3: Ale, hay un equipo de fútbol femenino, ¿no?
4: Que es muy, está muy, el masculino, está el Sporting Kansas City, donde que era el Kansas City Wizards. Ahí donde estuvo el Piojo López, estuvo el último que vino acá fue José Mauri, que vino de Milán.
3: Sí.
4: Y está el equipo femenino, que el asistente del director técnico es Lucas Rodríguez, sí, un chico argentino, sí, que vino acá también hace unos 20 años y estudió en la universidad y ahora jugó profesional en Minnesota, en varios equipos, y ahora está con... No solo que hay mucho fútbol, sino que hay muchos argentinos metidos en el fútbol, así que no es nada extraño para la ciudad.
0: Mirá. Che, bueno, sí, en Qatar nos quisieron por eso, porque le poníamos color y qué sé yo, viste, a nosotros que nos cuesta creernos el centro del mundo, imagínate. Bueno, a ver si lo podemos hacer ahí en Kansas, por lo menos, que sería como nuestra base, ¿no?
4: Sí, no, y te digo, acá las expectativas eran grandes, sobre todo porque el centro de entrenamiento donde va a estar la selección es el mejor, al menos de los que yo conozco. Yo he transmitido, trabajé un tiempo para varios canales, para transmitiendo partidos y eso, es el mejor de lo que yo conozco de entrenamiento, es el más nuevo, tiene la última tecnología de rehabilitación, tenemos unos 8 jugadores que no están todavía en condiciones, está todo lo que necesiten ahí, todo lo mejor del mundo, literalmente, está ahí para rehabilitación, hasta centros de meditación y de masajes, no, es una cosa, hasta peluqueros tienen adentro.
0: No, ahí estábamos pasando imágenes, está lindo, se lo ve lindo el lugar, pero si además está, como vos decís, tecnológicamente bien...
4: No, es impresionante, y el que está el que está de como liaison, o sea, de vínculo de la selección con el hospital de ahí es a Chad North, es un tipo que ha trabajado de esto, un médico que ha trabajado con de esto por los últimos 30 años y ha trabajado muchas veces en Argentina, ha ido a dar cursos a Argentina sobre kinesiología y todo eso, así que están en la NASA del bueno, centro de entrenamiento, la mejor, de hecho, España e Inglaterra con la sangre en el ojo, lo pidieron y no lo ganamos por estar el ranking FIFA adelante, que si no, Inglaterra está todavía peleándola.
0: Eso está bien. Bueno. Me quedé con esa figura, claro, hay un nexo con el hospital del lugar.
4: Sí, está, ellos tienen el Sporting Kansas City, lo que es el Kansas City Wizards. Tiene un vínculo muy estrecho con lo que es el Children's Mercy, que es un hospital bien grande para tipo hospital de niños, y ahí tienen todo el sistema de desarrollo de rehabilitación de jugadores de la selección de Estados Unidos, lo tienen ahí en un partnership, en una asociación. Y entonces todos esos elementos, toda esa tecnología, ahora está a disposición de la selección argentina, y la zona también está muy buena porque estamos en el medio de Estados Unidos. Y imagínate que va a ser un mundial de un mes y medio, más grande hasta ahora.
0: Y claro, se ha hecho. Con distancias enormes.
3: ¿Y ya se empieza a vivir el clima mundialista o no?
4: Sí, en el sentido de que acá es todo, ¿viste cómo es el marketing en Estados Unidos? Primero está todo el aire, el show business, no han entendido todavía lo que se viene. Claro. Estamos ahí a pocos días. Y decís Argentina y te dicen, no, sí, tango, empanadas, no entienden que la gente va a venir acá.
0: Fútbol.
4: Se mueve para acá. Y ese tipo de cosas no la están esperando todavía. Y cuando yo estoy esperando ese momento para que la gente... Va a pasar como con la Pinto en la Fórmula 1, van a decir, claro, esto no puede ser.
0: Claro, tal cual. Che, Ale, pero hicieron un mundial, ya organizaron un mundial hace relativamente poco, digo, hay cosas que debieron haber aprendido. Le faltó un poco de alma a ese mundial, pero se supone que ya aprendieron, ¿no?
4: Todavía tengo la imagen de la enfermera llevando el sí, Diego.
0: Tal cual, tal cual. Sí, mundial de mierda. Viste,
4: no me pongas las imágenes.
0: Vamos por la revancha. Vamos por la revancha. Ale.
4: Pero bueno, ahí, por ejemplo, en el Mundial 94 jugó de defensor en Estados Unidos Marcelo Balboa.
3: Marcelo Balboa,
4: que es hijo de mendocinos, o sea, un argentino que ahora está transmitiendo para Apple TV, para que transmite el Mundial. Así Marcelo va a estar acá en Kansas también. De hecho, tengo su camiseta de para que está firme. Y bueno, él está más emocionado que todos nosotros, porque cada rato me dice, mandame fotos o lo que sea. Hay muchos, ya te digo, él jugó, por ejemplo, con Mastroeni. Pablo Mastroeni, que es el técnico ahora de Real Estate, de Utah, Salt Lake City.
3: La última de mi parte, hay mucha expectativa de los norteamericanos con Mauricio Pochettino, el entrenador argentino que dirige la selección de Estados Unidos.
4: Está dividido. Ahora ayer le ganaron a Senegal y mostraron lo que estaba organizando Pochettino, pero estaba dividido. Hay determinado gente que está más acostumbrado a lo que es el fútbol americano, el soccer tradicional americano, y no estaban todavía en ese cambio. La nueva generación de fútbol, los que ya entienden el fútbol como algo internacional, veían que Pochettino necesitaba este tiempo como para desarrollar la idea. Y espero que lo entiendan, pero tiene un equipo físicamente espectacular. Sí. O sea, esos muchachos aguantan, tienen una resistencia de horas. El tema es que les falta todavía.
0: Le falta la chispa, eso no se hace con el director técnico, qué sé yo. Sí. Ale, te agradecemos un montonazo y seguro te vamos a joder de nuevo, despreocupate.
4: Cuando quieran. En casa hay lugar, traigan yerba nomás.
0: ¡Qué lindo! Ahí vamos comprando. Abrazo grandote.
4: Un abrazo, Nico. Hasta
0: gracias, luego. Gracias. Es Alejandro Cavero, argentino, en Kansas City.
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0: Bueno, muy bien, estamos de oferta, Cecilia Diwan.
6: Vamos a lo que sucedió en Brasil, en Río de Janeiro, porque ya que estamos mundialistas, vamos con el mundial y te voy a ir trayendo información con Ale, también vamos a armar un apartadito mundial. 200.000 figuritas han incautado, falsificadas, porque el mundial también es el mundial de las falsificaciones.
0: Pero que nos dejen llenar el álbum tranquilo.
6: En un bus, en un micro que salía de Río de Janeiro para otras partes del país, incautaron esas figuritas falsificadas.
0: Ni en eso se puede creer. Alejandra Gallo.
2: Bueno, la liquidación del campo, un ingreso muy importante de dólares que está esperando el gobierno justamente para fortalecer las reservas y de cara justamente a los vencimientos.
0: Como
2: que
0: cuando era chiquito voy a ir y voy a decir, deme todo esto de figuritas, claro. Toda la recaudación del campo en figuritas, ¿no? ¿Sabe? Me lo voy a llenar.
2: Pero ¿cómo? ¿En 5 minutos? Truchas,
0: ¿sí? Rodrigo Ruiz.
3: Bueno, Nico, ayer Brasil goleó a Panamá en un amistoso 6-2. ¿Será la decepción? Yo lo di como decepción del Mundial a Brasil. Me hago cargo de lo que digo, ¿eh?
0: Bueno,
3: me hago cargo. Para mí va a ser una de las secciones fuertes que va a decepcionar en el Mundial.
0: Lo damos por hecho. ¿Eh? Andrea China Valdivieso.
7: Seguimos a la espera de los resultados de este informe preliminar de la autopsia a los restos de Agostina Vega. También decimos y aclaramos, no tuvo un brote psicótico Claudio Barrelier en el penal de Bauer. Sí hubo un indicio, como una idea suicida, lo que hicieron es vigilarlo 24/7 en el hospital carcelario de Bauer. ¿Para qué? Para mantenerlo apartado de la población carcelaria y también cuidar su integridad física.
8: Y recordar que sigue interrumpida la línea C de subterráneo y que continúa la advertencia violeta por nieblas en el AMBA, como estará así durante toda esta mañana.
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5: Adrián Corol, muy buen día, pero bienvenido, ¿cómo le va?
6: Mira, estamos todos en Kansas, descansado City, a usted lo escuché también con Kansas, ¿eh?
5: Sí, sí, por supuesto, usted. Estábamos viendo, qué bárbaro,
6: qué divertido.
5: El avión gracias a usted.
6: Es muy divertido, a mí me gustan hacer esos experimentos, ¿te acordás que el año pasado transmití en directo una chimenea el día de Ola Polar?
5: Sí.
6: Y había,
5: fue muy bien.
6: Y sí, 8.000 personas mirando una chimenea con el ruido en directo, el audio de la chimenea. A mí me gusta experimentar, ¿cómo le va?
5: Con los amaneceres, ¿no?
6: Los atardeceres, eso
7: bueno,
6: ya está como
7: hace
6: más.
7: Hace poco me mandaste a hacer el móvil del cielo.
6: El móvil del cielo, que fue muy lindo. A ver cómo estaba el cielo. Transmitir atardeceres en directo con medio tiempo. Y ayer me despierto.
7: ¿Qué pasó?
6: Y obviamente estaba el avión más argentino del mundo rumbo a Kansas.
5: Mirá el nombre que le pusieron al vuelo.
6: Bueno, el número de vuelos AR, Aerolíneas Argentinas, 1978, el año del Mundial, el primer Mundial.
5: No es casual.
6: Ese famoso avión ploteado con el 10, todo. Bueno, voy viendo por dónde va el avión.
7: Sí.
6: Y cuando me despierto faltaban todavía un par de horas para que llegue. Y dije, lo vamos a transmitir. Esto que estoy viendo, voy a buscar otra fuente. Viste que hay aplicaciones que te muestran por dónde van los vuelos y demás. Más las fotos que habíamos armado de todos los jugadores arriba del avión, que se conocieron, algunos datos más, y un reloj con cuenta regresiva para cuánto faltaba para llegar a Kansas, para el Mundial, y la torre de control, el audio de torre de control de Kansas, de MCI.
5: Todo, esperando que llegara.
6: Claro, y, digo, y lo transmito, a ver qué pasa, viste, en el canal.
7: Claro.
6: Y 4.500, más o menos, personas un domingo a media mañana mirándolo, y además en el chat, y empezaban, estoy en Washington, no, estoy en Francia, en Paraguay, de todos lados, escribiendo, diciendo, vamos, o sea, tirando muy buena onda, y vos vas escuchando. Sobre el final, después voy a ver si lo puedo rescatar, sobre el final, hay un momento donde el vuelo, justamente Argentina 1978, se anuncia en inglés, y ahí es maravilloso, porque vos vas viendo el avión, escuchás al comandante y sabés que ahí adentro está siendo la selección, salvo los que fueron directos, ¿no? Que llegaron por otro
5: ¿cómo
6: lado.
5: ¿Cómo se llamó? ¿Y por qué no me hizo el seguimiento de
6: Porque era chiquito ese. ¿Sí? Era un vuelo de cabotaje. Era cabotaje.
5: Claro, era un vuelito de cabotaje.
6: Pero no, pero el avión este tan lindo, ver las imágenes con el 10, con las estrellas
7: ploteado.
6: En la panza,
5: y no tendría
6: todo
5: que estar, ¿no tendría que estar? ¿Por qué está el 10? ¿No tendría que estar nuestra selección ganadora?
6: Pero el 10 es el número.
5: Es el número.
6: Es el número. Y abajo hay tres estrellas. En la panza del avión hay tres estrellas.
5: Está perfecto.
6: Que se ven.
7: Se ven todo el tiempo.
6: Vos mirás vos lo ves de abajo y ves tres estrellas.
5: ¿Tiene lugar para una cuarta por las dudas?
6: Tiene lugar para varias más.
5: Ah, está bien.
6: Tiene lugar para varias más.
5: Eso es fundamental.
6: Y ninguna es estrella fugaz.
5: Ninguna es estrella fugaz. Estamos muy enojados. Contale.
7: Deliberando porque somos el equipo campeón que en menos tiempo fuimos campeón. Nos robaron 6 meses.
6: Exactamente.
5: Ahí llegó el abogado para tema, precisamente. Ahora lo voy a ir a salvar,
6: voy a hablar con él. Es más, yo
5: 6 meses menos.
6: Quiero hacer una presentación, porque la vez pasada, cada tanto hay cometas, ¿no? Yo me acuerdo
5: cometas,
6: de esas cometas. Cometa. Ah, Cometa, hablando, estamos hablando de estrellas, de barriletes. Sí. Cometa Halley.
7: Claro.
6: La vez pasada, cuando, en el 86, me acuerdo, pasó un horario que era imposible verlo. Sí. Después,
5: yo lo fui a ver.
6: Bueno, vamos a hacer una presentación para que los pasen a horas visibles. Está bueno, para ver las estrellas fugaces, es lindo. Y estamos muy contentos, de verdad, que Argentina ya es divino en aquel lugar, ¿no? Hoy hablabas.
5: Hermoso. Se ve que van a estar cómodos.
6: Van a estar cómodos,
5: pensaba, ¿no? Que iba a ser el comentario, y después digo, claro, divino para nosotros, por ahí, para ellos están acostumbrados a vivir en un estándar que
7: es mínimo.
5: Van a decir, ¿dónde me metieron?
6: Claro, o ves lo que tiene el predio de entrenamiento de la selección, claro, viste, toda la asistencia que tiene, la cámara hiperbárica y todo, que cualquiera lo tiene el toilette.
5: Entonces, por eso, es como que...
6: ¿Quién no tiene?
5: Para mí sería una gran
6: ¿Quién no tiene un neurocientífico en la cuarto de servicio? Ellos. No, pero van con todo. Más allá de las comodidades y todo, el complejo es bárbaro. De hecho, estratégicamente, y lo sabemos, cuando veía ayer el mapa de dónde está ubicado Kansas, no solo Argentina y no solo quienes juegan en ese grupo están eligiendo el área, por ejemplo, Países Bajos, claro, estratégicamente es el lugar. Acá hubo un gran trabajo previo.
5: Ese Países Bajos al final juega también.
7: Y fue un trabajo rápido que se tuvo que hacer porque ellos querían hacer sede en Miami, pero como les dio en el sorteo
6: exactamente
7: equipos que estaban o sedes, claro,
6: jugar en otras sedes,
7: lo tuvieron que cambiar rápidamente.
6: Ya iremos a Miami.
0: Yo digo la gente, ¿no? La gente, una cosa como nosotros seguro un lugar divino, la gente del lugar, ¿qué opinará?
6: No es entera, sigue la vida
0: normal,
6: ya pasó.
5: ¿Vos decís que en general el hincha argentino va a parar ahí?
6: No, el hincha argentino, mira, te voy a decir una cosa increíble, porque lo
0: hablaba el otro día. Van a hacer el aguante en el entrenamiento.
6: El hincha argentino va a parar, va a haber fanfest en Kansas también.
5: Ah, por eso.
6: Sí, el hincha argentino va a ir en gran cantidad, no solo de Florida, Miami y todo, para el partido y salir, sino desde México.
7: Desde México.
6: Barato, están yendo y viniendo, están haciendo base en México, aunque jueguen en Kansas.
5: Señor, tengan un excelente programa. Y yo vuelvo mañana, Dios mediante, a las
7: 7 de la mañana.
5: Hasta mañana.
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10: Grandes artistas de nuestro folclore. José Larralde es un compositor, cantante y guitarrista que nació en un pueblo rural de la provincia de Buenos Aires en 1937. Desde muy pequeño comenzó a escribir poesía y a los 11 años tuvo su primer guitarra. Escuchamos Ayer bajé al poblado.

0: Padre Pío.
1: José Larralde grabó su primer disco en el año 1967. Fue amigo de Jorge Cafrune y en toda su carrera grabó 28 discos. En 1995 recibió el premio Conex de Platino como el mejor cantante masculino de folclore de la década. Escuchamos El Porvenir.

0: Henry.
1: José Larralde se caracterizó por una existencia sencilla y austera. Mantuvo siempre una conexión cercana con sus orígenes, prefiriendo una vida discreta y reservada. Nos vamos con este homenaje a un

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0: Hola, buen día, buen comienzo de semana. Aquí estamos para acompañarte en este día lunes primero de junio. Sí, sí, empezamos el mes número 6 prolijamente el lunes primero de junio. Sí, también puedo tener un furcio para empezar la semana, no hay problema. Digo esto porque Chocolate ya me mira así como diciendo, ay, mirá cómo estás, Choco. ¿Qué, vos nunca te equivocás? Buen día.
1: Hola, Silvia, ¿cómo estás? Buenos días, un hermoso lunes.
0: ¿Lunes?
1: Primeres de junio.
0: Qué malo que yo. Bueno, dale, algo más
1: mucha
0: interesante.
1: Humedad,
0: algo
1: humedad.
0: Más, digamos algo que no sepamos. ¿Eh?
1: Ah, bueno.
0: Te voy a correr. Mirá que me entré bien, pero enseguida cuando me tacleaste, ya está.
1: Por ahora solo quiero saludar a la audiencia, que es lo más importante.
0: 87%.
1: Parece que no con la cabecita.
0: 87%.
1: Tenés una cómplice del otro lado del vidrio.
0: La humedad, 87%.
1: Sí.
0: Berenice Vieto. Un montón. Es quien está operando en la mañana del día de hoy.
1: Mira,
0: no es cómplice, ella es una persona que tiene criterio y que sabe de lo que pasa, nada más. Tiene sus conclusiones.
1: Ah, bien, bien. Bueno, se ve que nunca pasó por el ISER, entonces.
0: Sí, oh. Si está ahí es porque pasó por el ISER,
1: no, no, por la parte de locución, porque decir lunes, junis, o los.
0: ¿Cómo te va, Erika? Buen día.
2: Hola, buen lunes para todos. ¿Cómo
0: Erika
2: están?
0: Erika Sotomayor, aquí en Nacional Folclórica.
2: Sí, ¿todo aquí bien? Estamos. Muy bien, muy bien. Muy Bárbaro. Contenta de estar acá.
0: Gracias.
2: Con este equipo tan lindo.
0: Jorge Vaccaro, ¿cómo
3: ¿qué vos? Tal, Silvita Marucho? ¿Cómo te va?
0: Muy bien.
3: ¿Cómo se nota que es lunes hoy, eh?
0: ¿Por qué decís
3: eso? No, se nota. Hoy es un lunes que se nota que es lunes. Hay lunes donde no se nota que es lunes, que parece...
0: Otro día.
3: Hoy es lunes.
0: No sé si martes, sábado o qué.
3: Otro día. El lunes, bueno, que no parece el lunes, raro. Generalmente los lunes son muy lunes. Hoy se nota que es lunes.
0: Neblinas en la mañana del día de hoy. 12 grados 7 la temperatura actual, vamos a tener una máxima de 15 grados. No, o sea, no va a ser un lunes con solcito que vos decís, bueno, mayormente nublado. Uh-huh. Así no va a tener demasiada variación la jornada del día de hoy en cuanto a la situación climática, por lo menos acá en la ciudad de Buenos Aires, desde donde estamos transmitiendo en Nacional Folclórica. Saludaba a Bere Vieto allí en la puesta en el aire, quiero saludar a Gastón Rabinovich que está en la producción y a vos, fundamentalmente, que nos estás escuchando desde tu lugar de siempre, ¿no? Donde te desempeñas habitualmente, tal vez ya trabajando, tal vez recién comenzando la jornada, y por suerte sabemos en muchos, pero muchos lugares de nuestro país. Empieza junio, nosotros empezamos con esta música.

Pagoyano, aquí en la música del 98.7 con Así nomás hay ser, esta canción, esta pieza emblemática donde hay explicaciones sencillas de la vida cotidiana enfocados en los aires del litoral. Previamente escuchábamos a Soledad Pastorutti, Corazón Americano y La Encendida, cantada por Guadalupe Aguilar y Natalia Barrionuevo.

0: 10 de la mañana, 18 minutos, ya tenemos 13 grados, 8 décimas de temperatura la mañana. En cuanto a los servicios aquí en la ciudad de Buenos Aires, se vio muy complicada por el paro, o sea, dejó de funcionar y no está funcionando la línea C de subte, la que une Retiro con Constitución. Allí se dispuso que, bueno, no salgan las formaciones. Siguen reclamando la resolución del tema de las asbestos dentro de lo que son las líneas de subte. No se sabe si va a ser por tiempo indeterminado o no. Fue sorpresa. Así que la situación, sobre todo en Constitución y también en Retiro, es muy, pero muy complicada. Hablando de servicios, el tren Roca, el ramal La Plata, reanuda el servicio completo, tiene demoras. Comentar también que hace aproximadamente 40 minutos hubo un choque ahí en autopista 25 de Mayo. Hay un motociclista caído a la altura de Centenera, ahí está el SAME trabajando, esto genera demoras. Y también Panamericana está lenta, se mantiene lenta la circulación después de un choque a la altura de Puente Belgrano hacia Capital Federal. Bueno, muy lunes decíamos, pero de todas formas y con estas indicaciones en cuanto al tránsito y los servicios, vamos a salir de paseo. Por suerte la radio cuando sale de paseo no tiene inconvenientes de tránsito, ¿no, Erika?
1: Exactamente, y sabés que el viernes a la tarde-noche llegó la lista.
0: ¿Se demoró?
1: Se demoró un poquito. Bueno, no tenía un horario fijo. Era el día, en el día llegó la lista de los mejores pueblos turísticos del mundo, selección argentina que va a participar. Así que tenemos esa lista.
0: ¡Ay, qué bueno!
1: Una linda recorrida. Debo decir que uno de los pueblos me sorprendió y uno de los pueblos lo charlamos acá. Bueno, uno de todos esos pueblos.
0: Y verán, más de 50, tengo entendido.
1: 56 pueblos, claro, que se postularon de 19 provincias, quedaron 8 seleccionados para este gran evento de mejores pueblos turísticos del mundo, organizado por ONU Turismo, que se va a llevar a cabo en diciembre. Se va a saber cuáles son los seleccionados y se va a llevar a cabo acá en Argentina.
0: Ah,
1: así
0: un
1: que
0: evento,
1: es un evento importante, mundial, que se va a llevar a cabo aquí. Y por otro lado, vamos a hablar de que ayer, 31 de mayo, fue el Día Nacional del Guía Turístico, así que vamos a hablar acerca de eso, de por qué,
0: su tarea, la importancia.
1: Así que vamos a traer un poquito de eso también.
0: Gracias, Eri. Bacarito, ¿cómo
2: venimos? Maruchita? Bueno, venimos con mucha información en relación al cine. Por un lado, un fenómeno surgido en YouTube que alcanzó el tope de la taquilla en Argentina y en el mundo. Backrooms es la película, lo habíamos comentado el jueves pasado, que hay estos fenómenos de bajo presupuesto, pero de alto impacto, porque tienen sus raíces en el público del videojuego, de los videojuegos, y en un público que sigue los thrillers psicológicos de terror. Digamos que son dos nichos muy fuertes. Pero el fenómeno surgió en YouTube. Y el director, que tiene 20 años, ya es un fenómeno a nivel global por este éxito. Después te voy a contar los detalles de cuánto costó la película, cuánto está recaudando hasta ahora,
0: claro,
2: que es realmente sorprendente. También vamos a hablar de una película que, o mejor dicho, de un robo que ya es película, va a ser película, porque ya se confirmó, una producción que tiene que ver con un robo muy famoso a un museo, muy famoso también.
3: ¿Cómo? El Louvre.
0: Se enoja cuando el lo Louvre. Dice. Sí.
2: Lo puedes decir sin enojarte.
0: Claro.
2: Está todo bien.
3: No, porque que hayan robado ahí me hizo...
2: ¿Te acordás que en octubre del año pasado se habló mucho de este robo?
1: Sí.
2: En octubre del año pasado se habló mucho de este robo por la forma, por la particularidad, por...
3: Por una ventana piraron.
2: Por la simpleza, ¿no?
3: Entraron y salieron por
2: frente a un lugar que uno supone con muchísimas medidas de seguridad. Pero bueno...
3: Lo drocua que había ahí atrás.
0: Pero deja que lo diga después en la columna.
2: El tema,
0: Choco.
2: El tema son las joyas más que los cuadros.
3: Eran de las princesas.
2: 88 millones de euros. Mira, fue el botín.
0: Pero eso después, ¿a quién se lo vendés?
2: Bueno, bueno.
3: Hay un mercado.
0: Claro.
2: ¿Ah, el tema es lo rápido que esa historia tan fuerte se transformó en película. ¿Cuánto va a haber que esperar para verla? Se los comento dentro de un rato.
3: Ah, bueno, todo dentro de un rato.
0: Sí, no. Sí, recién estamos empezando.
2: Son títulos esto, ¿qué querés que
0: recién
2: diga?
0: Estamos empezando. Y dentro de un rato, en la radio, a partir de la una, el auditorio va a tener una convocatoria, multitudinaria, porque en el programa de la Colo Merino y de Nabila Hatib va a estar el indio Lucio Rojas con un programa especial. Ya me estaban preguntando, Argentina, que escribió al 11-3109-5896, veo que se está organizando. Así que, bueno, la recomendación, por supuesto, es que vengan un rato antes, porque la capacidad es limitada y que cuando empieza el programa a la una, eso ya tiene que estar todo dispuesto. Así que la puntualidad es muy, muy importante.
3: No se puede hacer ruido.
0: Que no se puede hacer ruido porque vas a ser partícipe de un programa de radio en vivo, con la Colo y con Nabila.
3: Vamos a repartir broches para ponerte en la boca.
0: Y la figura estelar, un artista muy querido, como es el indio Lucio Rojas. Y en un rato te cuento también lo que está preparado para el auditorio, pero eso en un ratito. Lo importante es que... Bueno, pero es que si no, termino mareando a la gente. No quiero marearla, no quiero confundirla a la gente. Quiero que sepa que a la una, en vivo, en el auditorio, el indio Lucio Rojas con la Colo y Nabila.

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0: Las 11 menos 20 en esta mañana que tiene cielo cubierto, parcialmente nublado, 13 grados 8 décimas de temperatura y música. Aquí junto a Los Tequis, Quédate. Antes escuchábamos a Graciela Roxana Carabajal con La Pocoypacha, esta chacarera que remite al tiempo de maduración de los frutos. Mirá qué lindo. Y previamente estábamos con la música del trío 2 más 1 y también por ahí estabas escuchando la intervención de la Bruja Salguero aquí en Nacional Folclórica con Chayita del Vidalero. 11-3109-5896, nuestro WhatsApp que tiene el saludo de mucha gente. Daniel desde Comodoro Rivadavia manda sus características fotos. Buen día, Silvia, todo el equipo. Buena semana. Acá una mañana lluviosa, calma, con 6 grados de temperatura. Y Argentina, tempranito, se comunicó preguntando por lo del Indio Rojas. Sí, claro, se viene este programa especial a la 1 de la tarde con la Colo, con Navila, en el auditorio. Así que te lo digo tempranito como para que te vayas organizando y puedas formar parte de esta transmisión hermosa que tiene Nacional Folclórica preparada para esta tarde.
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0: Ciencia y salud, por ahí van los temas que habitualmente nos acerca Diana Costanzo. ¿Cómo va, Diana? Buen día.
3: ¿Cómo les va? Buena semana para todos y todas los que estamos comenzando en Capital. En
0: sí, primero de junio ya, sí, querida.
3: Buen mes. Sí, se acerca el invierno. Bueno, y hablando de fríos y de situaciones que ocurren durante esta época del año, se presentó un estudio que se realizó aquí en la ciudad de Buenos Aires, les contamos a nuestros oyentes. Esto fue en el marco del Congreso de la Sociedad Argentina de Infectología, es un encuentro que se realiza anualmente en el que se reúnen los referentes más importantes en la materia de aquí del país, también con invitados internacionales. Bueno, un estudio que hizo el hospital, o que está haciendo, mejor dicho, el Hospital Italiano de Buenos Aires, y está investigando en dos áreas que son bastante novedosas y complejas paralelamente. Son resultados preliminares, pero escuchen bien lo que han informado en el marco de este encuentro. Bueno, por un lado se detectaron bacterias resistentes a los antibióticos en adultos sanos fuera de los hospitales. Ustedes habrán escuchado hablar de estas bacterias multiresistentes que muchas veces provocan infecciones intrahospitalarias y son muy difíciles de tratar. ¿Qué quiere decir multiresistentes? Que no responden al tratamiento con los antibióticos convencionales. Bueno, esto era un problema o es un problema dentro de los centros de salud. Ahora se está extendiendo aparentemente por estos resultados preliminares, esto quiere decir que aún falta estudiar, a la comunidad, lo que representa un verdadero desafío para el tratamiento de infecciones. Esto tiene que ver con muchas cuestiones como usar en forma inadecuada los antibióticos.
0: Eso fue lo que la automedicación famosa.
3: La automedicación.
0: Viste que vos decís, ay, te sentís mal y hablábamos la semana pasada de esto de la gripe, ¿no? Uh-huh. Que no le damos la valoración o la importancia que corresponde. Muchas veces, y vuelvo a caer sobre eso, la gente se automedica, entonces una gripe no tiene la indicación de un antibiótico.
3: Claro, por supuesto.
0: Digo un ejemplo muy cotidiano, hay quienes se estarán espantando por lo que estamos hablando y otros que dicen, y sí, yo lo hago siempre.
3: Claro, me sobró un antibiótico de la vez anterior que el médico me lo recetó, me duele un poco la garganta.
0: No.
3: Bueno, no se completan los ciclos completos o prolongados que deben tener estos antibióticos. Eso es una de las cuestiones que puede generar resistencia.
0: Y es claro, esto es el motivo por el cual cuando vas al médico por algún tema puntual, en este caso sería, no sé, una infección determinada, y te recomiendan tal antibiótico por estas actitudes previas, no es que el organismo se olvida, no, el organismo tiene mucha memoria. Y pasan estas cosas.
3: Esto y otra situación que tal vez no es tan conocida, que es el uso de medicamentos antibióticos en el ganado. Esto se utiliza con mucha frecuencia y se enmarca dentro de este concepto que se llama una sola salud, que es un concepto bastante innovador: salud humana, salud ambiental y salud animal, que son herramientas que los infectólogos están analizando y ven por qué pasan estas situaciones.
0: Es decir, el antibiótico en el ganado, en los animales, se traduce luego en el alimento. O sea, queda, hablando de la memoria que tienen los cuerpos,
3: sí,
0: lo comemos.
3: Claro. Y además se genera en general, en toda la cadena, una resistencia por el sobreuso de antibióticos. Bueno, este es un problema que están estudiando los infectólogos, porque cada vez es más difícil encontrar antibióticos que puedan combatir a los agentes infecciosos, ¿no? Entonces, esto es realmente un verdadero desafío para el sistema de salud.
0: ¿Sí? Me quedo pensando, Diana, en tanta injerencia que tienen los medicamentos o las cuestiones químicas. Y me acordaba, bueno, el vegetarianismo,
3: sí, o los veganos deciden,
0: bueno, no como más carne y me salvo de esto. Sin embargo, una sola salud también remite al tratamiento del suelo y de las plantas, no sé si con antibióticos, pero sí con químicos. De manera que tampoco estarías, ese universo de vegetarianos o de veganos estarían exentos de ingerir determinados químicos.
3: Y me das el pie exacto para la otra parte de esta investigación, que tiene que ver con la presencia de glifosato en la orina. 30% de las personas que se analizaron en este estudio tenían glifosato, todos residentes en la ciudad de Buenos Aires, todos estas personas tenían glifosato en la orina. Esto puede ser obviamente por la ingesta de alimentos, que está presente en mínimas cantidades, que obviamente no llega a intoxicarnos, ¿no? Pero sí se genera este efecto residual, y también por el consumo de agua en algunas zonas rurales, filtraciones.
0: ¿Y los efectos?
3: Bueno, eso es lo que está en estudio. Por eso están haciendo estos análisis, porque lo que quieren ver justamente es cuáles son los efectos que producen en la salud humana.
0: Ya hay un dicho que por ahí dice que vivir es perjudicial para la salud. Gracias. Diana Costanzo, en el 98.7.

0: Nico Carabajal, quien junto con Atahualpa compusieron Violín del Monte, lo que estás escuchando en este momento en Nacional Folclórica, una zamba conmovedora, donde allí está consolidado como clásico, donde se rescata naturalmente al músico humilde del campo, que tiene pocos recursos, pero mucha pasión para hacer música. Previamente, El Vislumbre del Esteco. En Nacional Folclórica hacían Algarrobal y Sentimientos, y La Negra Chagra comenzaba este bloque. Coplas al compadre Juan Miguel.
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0: Y con Erika Sotomayor, ahora sí vamos a conocer cuál es el resultado de estos pueblos seleccionados. 56 había, sí. Formaban parte de esta elección.
1: Exactamente, 56 pueblos se postularon de 19 provincias para participar de mejores pueblos turísticos del mundo.
0: Y los ganadores son...
1: Bueno,
0: ganadores no, son los que quedaron favoritos.
1: Quedaron preseleccionados,
0: claro,
1: exactamente.
0: Ganadores será fin de año.
1: Exactamente, estos son los pueblos que van a participar de forma mundial, ¿no? A prestar atención. Cachi, en Salta. El Trapiche, en San Luis. Mar de las Pampas, en la provincia de Buenos Aires. Puerto Pirámides, Chubut.
0: Mirá vos.
1: Tafí del Valle, Tucumán. Villa General Belgrano, en Córdoba. Villa San Agasta, en La Rioja. Y este es el pueblo que para mí fue una sorpresa y que aquí hemos hablado. Zenón Pereira, en Santa Fe. Zenón Pereira es un pueblo que tiene mucha cultura masónica. Uh-huh. Y lo hemos conversado aquí cuando estuvo la Colo Merino, en donde es un pueblo en donde muchos años atrás tuvo una cultura masónica muy fuerte y que ahora el turismo se basa, no principalmente, pero se basa en lo que es esta cultura en donde guías hacen recorridos en busca de esas pistas que quedan de esa cultura que fue 120 años atrás.
0: Sí, sí.
1: Vivían entre los pueblerinos y nadie sabía, ni siquiera los propios familiares de las personas que participaban de la masonería, ¿no? Allí en este pueblo. Así que son estos pueblos que van a participar y que para fin de año se va a saber si son ganadores, ¿no? Y como les decía, Argentina será sede de la premiación.
0: Ajá.
1: Así que se va a llevar a cabo aquí la premiación de estos pueblos que van a ser llamados pueblos turísticos, mejores pueblos turísticos del mundo. La Secretaría de Turismo y Ambiente de la Nación tuvo una ardua tarea, ¿no? Porque de 56 pueblos que queden solo estos, la verdad que fue una ardua tarea porque entre todos los pueblos que se postularon había muchísimos conocidos y con buena reputación, podemos decir, pero bueno, fueron seleccionados estos que, en palabras de Daniel Scioli, el secretario de Turismo y Ambiente de la Nación, dijo: estos pueblos se destacan como destinos rurales por el turismo sostenible, la preservación cultural y la integración de sus comunidades. Así que bueno, para diciembre vamos a saber quiénes son estos pueblos, si queda alguno de Argentina, ¿no? Porque puede pasar que no.
0: Esperemos que sí.
1: Sí,
0: esperemos
1: por
0: que sí, porque lo merecen. En punto, gracias, Eri, seguimos después. En punto, las 11 de la mañana, nosotros nos quedamos hasta la 1 de la tarde.
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0: Que siga latiendo, así se llama este trabajo. Esta canción que la tiene a Nati Pastorutti como protagonista y también la tenemos nosotros aquí en el estudio de Radio Nacional Folclórica. Bienvenida, Nati.
4: Bueno, buen día. ¿Cómo va? Como me levanté tan temprano, me puse a pensar, ¿es buen día o buenas tardes? Pero buen día. Bueno, un gusto estar nuevamente en Nacional Folclórica. Agradezco que siempre me abran las puertas para charlar y bueno, y siempre contar lo que uno está haciendo y contarle a la gente que es lindo compartir siempre esto de la audiencia y mostrarles nuevas canciones. Las

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0: Cecilia Mesadra aquí en Nacional Folclórica con su música Chamarrita Cantora. Antes escuchabas a Los Tabaleros con Montana.
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0: Esta música, además de presentar a Jorge Vaccaro, nos ayuda a entrar en calor. 13 grados 8 la temperatura, cubierto. Cubierto el cielo. Pero hay, hay mucha humedad, 83%, pero no detiene al público de Nacional Folclórica, que ya se está apersonando aquí en Maipú 555. Es la dirección de Radio Nacional, porque a la 1 de la tarde empieza el programa especial con el indio Lucio Rojas. Es el programa de La Colo y Navila.
1: Ya hay gente haciendo fila, dijo
2: la nena. Erika. Sí, recién salió la nena Erika y dice que ya
1: fue a corroborar. Y sí, ya hay gente haciendo fila. Muy bien, muy bien. A pesar de las condiciones climáticas adversas. Bueno, hablemos un poquito de lo que pasa en el universo cinematográfico a partir de algo que pasó el fin de semana en nuestro país, ¿no? El género de terror, que tiene un público cautivo, no es novedad lo que voy a decir, ¿no? Hay un público cautivo para el género, sobre todo para el terror en todas sus formas, psicológico, thriller, en algunos casos terror con sangriento, ¿no? Como se llama el gore, pero todo tiene un público. A veces cuesta metabolizar que haya un público tan afecto al terror cuando el terror está colado, el terror de la realidad, de lo cotidiano, está tan colado en el día a día, ¿no? Tan presente en el día a día, lo que pasó con esta chica Agostina.
0: Claro.
1: Ahora otro caso de femicidio en Temperley. Entonces, cuando uno ve todo ese, cuesta metabolizar que haya un público tan consecuente con un género que muestra a veces escenas muy crudas o muy sofocantes o asfixiantes. El caso de la película que lideró la taquilla el fin de semana, Backrooms. Una película de terror psicológico que apuesta a la sensación de claustrofobia a partir de una serie de personajes perdidos en unos espacios vacíos, interminables, en donde en algún lugar aparecen algunas figuras terroríficas. 142.000 espectadores el fin de semana, ¿eh? 142.000 espectadores para Backrooms. Una película que tiene la particularidad de haber surgido en YouTube como un cortometraje. Su director es un joven de 20 años, youtuber, que se llama Kane Parsons. Ahí le han hecho entrevista, por ejemplo, hay una entrevista de Los Angeles Times muy interesante, en donde él cuenta cuáles son sus inspiradores, que él viene del, o sea, él es un consumidor de cine. Por eso no cree en aquellos que dicen que estos son fenómenos de YouTube, sino que son fenómenos que se generan en YouTube, pero que tienen inspiración en la cultura pop, en la cultura...
2: La vidriera es YouTube, pero
1: claro, se viene con un... YouTube termina siendo el espacio donde se puede metabolizar fácilmente, se puede viabilizar, mejor dicho, fácilmente, todo eso que le resultó inspirador y que en otro contexto sería difícil de viabilizar. Ese corto de 9 minutos, que se llama igual, Backrooms, lo pueden buscar en internet, fue a partir de la viralización, del impacto que tuvo, lo que hizo que se generara esta película. O sea, de ese corto de 9 minutos pasamos un largo de 105 minutos, dirigido por este joven que parece ser una joven promesa del universo hollywoodense en lo que hace a este género, ¿no? Al terror y al terror psicológico. Y claro, los números son los que corroboran esto. Una película que se hizo con 10 millones de dólares, allá las cifras son así, y ya recaudó 118.
0: Bárbaro.
1: Bueno, pero te digo, una película que se hizo con 10 palos y ya recaudó 118 en todo el mundo. Acá quedó primera, como les dije, con 142.000 casi espectadores, dejando en segundo lugar al Diablo Viste a la Moda 2, a Michael, la película biográfica sobre Michael Jackson,
0: sí,
1: a la de Mandalorian, que realmente es muy floja, no arrancó bien y ya cayó al cuarto lugar. La película de Almodóvar, que la vi el fin de semana, podemos hablar de eso, quedó en sexto lugar con 19.000 espectadores. Realmente... El Partido, película que hemos recomendado, está en el 10º lugar y hasta el momento sumó nada más que 22.000 espectadores. Ahora vos fíjate, esta película, Backrooms, quedó en primer lugar con casi 142.000 espectadores en todo el país.
2: Muchísima la distancia.
1: Es mucha la distancia, y a nivel internacional es superior. Por otro lado, una película que se hizo con 10 millones de presupuesto una apuesta. Pasa todos los años. Hay una película que se hace con muy bajo presupuesto.
2: Y pega el batacazo.
1: Y termina siendo multiplicando esa inversión.
0: Pero en la primera semana esto, o sea, imagínate todo lo que se va a llevar, claro, en su trayectoria.
1: Como se dice en el ámbito de las finanzas, hizo un por 10 de golpe, ¿no? Hizo 10, claro, de 10 palos, tremendo, a 118. Bueno, pero volvemos
0: a el tema es, ¿no?, esa temática, ¿no? O sea, sí, está, sí, bien que, o sea, en un negocio que lo multipliquen por 10 siempre, sí, está fabuloso. Lo que por ahí nos deja pensando, particularmente a mí, es la temática.
1: La temática, en este caso lo claustrofóbico de la historia sumado al terror psicológico. Cuando uno ve la película, ve que hay un presupuesto muy elemental. Hay que valorar el ingenio también, ¿no?
0: Sí, sí.
1: De este muchacho de 20 años, decir, bueno, yo con estas herramientas puedo generar algo tan opresivo y tan detonante de la psiquis como pueden ser otras películas de terror. En la nota de Los Angeles Times hablan del Resplandor, esa joya de Kubrick, está muy lejos de eso, obviamente, Backrooms, pero está mostrando que a los 20 años hay un talento que puede llegar a crecer en esa industria, sobre todo habiendo tenido un arranque tan prometedor. 10 palos de presupuesto, 118 palos de ganancia hasta ahora, en la primera semana. Es algo que todavía puede llegar a seguir sumando gente. Por eso digo, pero es cierto, es un nicho en donde muchos directores han hecho sus primeras armas de una manera muy contundente. Spielberg arrancó con una película de terror psicológico, con Reto a Muerte, ¿no? ¿Se acuerdan? Lo hemos comentado muchas veces, la del camión que persigue ese automovilista, el camionero en ese camión gigantesco, diabólico, medio monstruoso, persiguiendo a un automóvil, bueno, y es Steven Spielberg hoy. Habrá que ver qué pasa con Kane Parsons, el director de Backrooms, que, como dije, dio un batacazo no solamente en Argentina, sino en todo el mundo.
0: 11-3109-5896, acá está Graciela de Almagro que saluda, que habla del invierno. Bueno, falta menos para el comienzo formal del invierno, y sí, está fresco. 13 grados, 8 décimas la temperatura, mucha humedad, 83%, y hoy tendremos cielo cubierto, ¿no? Y así más o menos se va a mantener durante todo el día. 15 grados la temperatura máxima para el día de hoy. Y ahí seguimos con la música.

0: Aquí tenemos la música de Nacional Folclórica con esta agrupación que hace una versión muy, pero muy pintoresca de El Mareao, con ritmo bailable y con bastante humor. Esta letra que habla de muchas peripecias y mucha perspicacia, donde aquí este conjunto está hablando, Los Tordos. Antes era Mariana Carrizo de Sánchez Ríos, hacía Zamba de la Bailarina y Que Piancó Si Fuera Fácil.
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0: Y aquí ya la presentamos a Ceci Diwan en este inicio de semana. Ceci, bienvenida.
1: ¿Cómo estás, Silvia? Equipo, ¿qué tal?
0: Bien, por acá todo bien, una mañana que no despeja, no. Y con muchas novedades de parte del mundo para que vos te mantengas entretenida, Ceci.
1: La verdad que sí, esta semana es una semana electoral porque ayer fueron las elecciones presidenciales de primera vuelta en Colombia y este domingo van a ser las elecciones también presidenciales en el balotaje de Perú, así que estaremos hablando de América.

0: tenido una participación histórica con el 54%. Y ahora estamos hablando de un 58%.
1: Un poco más.
0: Una elección que termina con dos candidatos que pasan a la segunda vuelta. Ellos son el opositor Abelardo de la Espriella, que quedó primero sorpresivamente con un 43,7% de los votos, y un candidato representante del oficialismo que decía que iba a ganar en primera vuelta y que quedó con 40,9% de los votos. Las encuestas decían, ajá, que iba a salir primero Cepeda con un 38% de los votos. Es decir, que le fue mejor de lo que preveía la encuesta, pero él intentó que esta primera vuelta llevarla hacia una retórica de balotaje. ¿Qué fue lo que terminó pasando? Uh-huh. Terminó pasando que los votantes colombianos que simpatizaban con los partidos tradicionales y no simpatizaban con el actual oficialismo fueron por este nuevo opositor, que es un outsider de la política, Abelardo de la Espriella, y dejaron de votar sus partidos que venían votando en las últimas elecciones de los 30 años, como el partido del expresidente Álvaro Uribe, que hizo una pésima elección, uh-huh, menos del 7% de los votos, un partido que ha dominado la escena política colombiana en los últimos casi 30 años. ¿Quién es Abelardo de la Espriella? Bueno, es un abogado absolutamente mediático, uh-huh, como si fuera un burlando aquí de Argentina,
1: claro,
0: pero más polémico todavía. Imagínate alguien más polémico que burlando con los casos más controversiales de ese país. Ha defendido a paramilitares, ha defendido a quien es señalado como el empresario colombiano que es el supuesto testaferro de Nicolás Maduro, que fue extraditado a los Estados Unidos. Él tiene un discurso libertario, podríamos decir. Uh-huh. Simpatiza con Milei, simpatiza con Bukele, con Donald Trump. Y tiene una retórica muy fuerte. Declaraciones súper, súper rimbombantes y bastante confrontativas. Del otro lado tenemos a Iván Cepeda. ¿Quién es Cepeda? Es un senador histórico de la izquierda que tiene una carrera política muy extensa en el Parlamento de Colombia. Es un representante clásico de lo que son los derechos humanos, los derechos indígenas, campesinos, y tenía un discurso de profundizar este cambio que empezó a llevar adelante Gustavo Petro hace 4 años en Colombia, con profundizar más, digamos, este cambio. Veremos qué pasa en la segunda vuelta. Lo cierto es que Cepeda lo tiene un poquito más complicado. ¿Por qué? Porque si se suma los votos del centro, de la centro-derecha, a el candidato Abelardo Espriella, que es el representante de la derecha más radical, ya le da los votos para ganar la elección. Cepeda, ¿qué necesita para ganar? Movilizar más. Uh-huh. Tiene que movilizar a la gente que no fue y tener quizás un estilo de campaña distinto. Tuvo una campaña muy siglo XX, yendo ahora, al terreno, claro, que no le dio distinto tanto efecto, no, claro, se movilizó tanto el terreno, y tiene que ir ahora por las redes, por lo confrontativo. Cepeda es mucho más tranqui que lo que es Petro en cuanto a su discurso, y ahora quiere ir a un debate. No participó él en el debate, y ahora de la Espriella le dijo, ahora sí querés debate, sí, antes sí, no quería debatir. Y bueno, vamos a ver qué
1: la
0: qué
1: segunda
0: sucede.
1: ¿Vuelta para cuándo está prevista?
0: 21 de junio.
1: Ah, nada.
0: En 3 semanas. Sí.
1: Ya está. Cuánta temperatura, ¿eh? Ah, calentito, calentito. Bueno, muchas gracias, Ceci.
0: A vos, Silvia.
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0: Y en el 98.7, haciendo esta versión hermosa, inmejorable, ¿no? De Chaya de la Soledad, una obra conmovedora, compuesta por el salteño César Fermín Perdiguero. En el 98.7, previamente, los musiqueros entrerrianos con Chamarrita Costera.
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0: quienes ven y aprecian nuestro país con sus bondades, con esos lugares tan específicos, hoy hablando de pueblos turísticos previamente, pero a cada lugar de turismo a donde vamos siempre hay un guía que conviene acercarse y contactarlo para que nos cuente.
1: Exactamente, son los ojos, las voces, ¿no? De cada lugar que conocen bien. A veces nosotros como turistas intentamos mandarnos solos, sí, ¿no? Y nos perdemos de un montón de cosas. Pasamos de largo por lugares porque no sabemos de qué se trata y cuando hay un guía nos enteramos de todo, ¿no?
0: Ellos están capacitados, ellos conocen esos detalles y todo cobra otro sentido cuando nos cuentan los pormenores, las historias, los por qué, ¿no?
1: Exactamente. Y ayer, 31 de mayo, se celebró, y para mí se celebra siempre, que existan los guías turísticos. Ayer, además de guía de turismo, también fue el día del ecoturismo, ¿no? Uh-huh. Para decirlo todo, ¿no? Esta fecha fue establecida en homenaje al nacimiento del perito Francisco Pascasio Moreno.
0: Uh-huh. Al perito Moreno.
1: Exactamente, explorador, naturalista y gran impulsor de los parques nacionales. En el año 1903, él donó al Estado 30.000 hectáreas de su propiedad, que hoy está el actual Parque Nacional Nahuel Huapi, con el fin de que las tierras fueran disfrutadas por las generaciones futuras y se mantuvieran en su estado natural. Ese fue el primer parque que se creó en nuestro país. Estas fechas fue instituida en el año 1992 durante el Encuentro Nacional de Guías de Turismo realizado en Resistencia Chaco, justamente en homenaje al nacimiento de Francisco Moreno, el 31 de mayo de 1852 en Buenos Aires. Uh-huh. Nació. Bueno, a ver, los guías, como veníamos diciendo, están capacitados, ¿no? Para acompañar, para orientar, para informar. Los podemos encontrar no solo en ambientes en donde vamos a la naturaleza, sino también en los cascos históricos, que muchas veces es a la gorra, ¿no? Que al final de este circuito que nos hacen, dicen, bueno, colaboren con lo que puedan, con lo que quieran o con lo que crean que vale el Totalmente. Recorrido, ¿no?
0: Ellos saben contar, saben llevarte de una manera organizada por ese itinerario, que a veces es a cielo abierto, otras veces es como vos decís, dentro del casco histórico, bueno, no sé, cualquier plaza importante en nuestro país, mira, mi cabeza me lleva a Salta, la provincia, sí, de Salta. Bueno, y ahí en la plaza, en la capital de Salta, está el museo, está la catedral, y hay una cantidad de edificios que sin el relato de ellos, no es simplemente historia traducida en edificios.
1: Exactamente. ¿Sabes qué me pasa a mí aquí en la ciudad de Buenos Aires? Nosotros, la radio está en un lugar que es bastante turístico y pienso muchas veces cuando entro a la radio, me pasa de, acá hay muchos turistas que pasan de largo y pasan frente a un edificio tan importante. Obviamente es muy importante para nosotros, pero también para la Argentina, ¿no?
0: De hecho, forma parte de la noche de los museos, donde
1: Exactamente.
0: Se abre las puertas de la radio. Pero por mencionar un solo edificio, que
1: Exacto.
0: en este caso, o sea, nosotros formamos parte.
1: Claro.
0: Y así multiplicado por tantos
1: Exacto.
0: espacios.
1: Si no pasás cerca, no con un guía, No tenés esa información. Y pienso también en los lugares en donde el acceso no es tan fácil. Si no vas con un guía autorizado, en donde sabe por dónde transitar, qué camino tomar, la verdad que puede ser bastante complicado, ¿no?
0: Sin duda.
1: Corre riesgo la vida si no vas con un guía autorizado. Entonces le rendimos homenaje a estos guías que saben de historia, de cultura, patrimonio, naturaleza, que son empáticos. Eso es fundamental, ¿no? Y esto de poder generar algo con el turista, porque también los paseos que hacemos a veces llevan todo el día y tenés que convivir con ese guía, charlar. A mí siempre me llama la atención cuando hago algún viaje y voy en alguna excursión, siempre está el que se pone al lado del guía, ¿viste? Que le saca información, que se pone a charlar y sí, que acota y que siempre quiere ser más que el guía, ¿viste? Es muy gracioso. Pero bueno, nada, su lugar es imprescindible en lo que es el
0: pero
1: turismo.
0: Lo fundamental también es que ellos, uno empieza a valorar, a querer, cuando uno tiene la posibilidad de conocer. Uh-huh. Entonces no podés querer algo que no conoces y de esa forma se genera este circuito virtuoso de querer lo que uno conoce y poder hablar en consecuencia de eso que uno conoce. Claro. En este caso, diferentes espacios que hay muchísimos y vos los traes cada mañana dentro de lo que es en este caso nuestro país, diferentes ciudades, pueblos, lo de los pueblos turísticos, pueblos rurales, en fin, mucho turismo y la valoración del guía turístico me parece...
1: Sí, además que es lo que decimos, ¿no? Que están preparados porque estudian también la carrera de guía, ¿no?
0: Algunos viven en los lugares, ¿verdad?
1: Exactamente, sí. Viven. En los parques nacionales se da que viven. Sí, viven ahí. Exactamente.
0: 12 menos 10 en este mediodía, en casi mediodía, que ya tiene 14 grados 2 décimos de temperatura.

0: Aquí tenemos esta versión muy, pero muy particular de la Gigi con copla, la copla perdida, donde hace siempre interpretaciones muy particulares, en este caso con un tema de Ramón Navarro, la copla perdida, Alma Guaraní con el dúo Andariego, para llegar a 4 minutos del mediodía con 14 grados 2 de temperatura. Aquí se palpita un mediodía muy interesante porque en la radio, en breve, en una hora, comienza un programa especial, distinto, un artista en vivo en el auditorio. El indio Lucio Rojas va a ser el protagonista de este programa especial que conduce La Colomerino y Nabila Jatib. Así que ahí en Maipú 555, ya desde hace un rato, gente haciendo fila para poder hacer su ingreso al auditorio, este espacio tan hermoso con el que cuenta Radio Nacional, capacidad limitada, pero la posibilidad de esta entrada libre y gratuita de formar parte de un espectáculo. Es un programa de radio que va a tener una impronta completamente diferente gracias a este trabajo que va a tener la conducción de nuestras compañeras, la Colo y Nabila. El Diego el Misionero se comunicó con nosotros más temprano y nos mostraba una imagen donde está haciendo lo suyo, mateando y haciendo grasa de cerdo y escuchando folclórica. Y después comenta, agrega en relación a los pueblos turísticos, y él nos indica que Tigre, en el Tigre, también es un pueblo turístico. Y Amalia de Capital dice, feliz día ayer a los guías de turismo y le gustaría que hablen de federación en la provincia de Entre Ríos. Sí, por supuesto. Es un lugar muy, pero muy lindo, muy concurrido por el tema del turismo termal.
1: Es una parte muy importante de Federación, que sufrió una inundación que hizo desaparecer prácticamente de Federación. Y todavía esa parte queda como para mostrar lo que fue. Es impresionante ver eso.
0: Mira, no estaba enterada de lo de esa inundación.
1: Sí, sí, yo mucho tiempo fui guía turístico.
0: ¿Sí?
1: Yo dejé, sí, tuve problemas en la empresa para la que trabajaba. Porque,
0: ¿por qué?
1: Y porque venía mucho turismo extranjero y exigían, viste, el idioma que maneja el mundo, que es el inglés.
0: Ajá.
1: Entonces yo, por ejemplo, si acá vemos al obelisco, esto fue creado en 1936... Y para los que no hablan castellano, hablan en inglés, es lo mismo, pero en inglés.
2: Ah, decías así, está bien.
1: Se enojaron.
0: Y se enojaron, claro, un poco. Claro, claro. Y sí, es comprensible. Bueno, nos quedamos hasta la una. Tenemos más de todo esto y música.
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6: Otro de estos grandes artistas es Julio Lacarra.
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6: Vamos a despedir con tu milonga del Si Volviera. Por eso digo, no vamos a ser originales, pero creo yo que es tal vez, no sé si el tema más emblemático tuyo, pero seguramente está entre los tres o cuatro.
8: Es un tema muy elegido por los cantantes y sinceramente es una cosa, esa canción se la hice a mi esposa, que en el 81, un momento que estaba bastante deprimido yo para abajo, ¿no? Y mucho trabajo. Es una canción que, sinceramente, para mí es una gran sorpresa. La milonga en Si Volviera y A Quien Doy pertenecen a esos años en los cuales mi sensibilidad se ve que estaba a flor de piel.

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0: el dúo Coplanacu aquí en Nacional Folclórica para el inicio de esta nueva hora de los hermanos Simón y de Carabajal, Escondido de los Bombos. Y antes, una versión en vivo del grupo Achalay, Salta Mía.
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0: Muy bienvenido, Nicolás Álvarez.
1: Pero muchas gracias.
0: Con todo el deporte, el fin de semana, Liga Europea, etcétera.
1: Bueno, con todo lo que pasó. La noticia de último momento es que Claudio Ubeda ha dejado de ser el técnico de Boca. Boca decidió no renovarle el contrato, contrato que vencía el 30 de junio. Esto era algo ya que se sabía desde el jueves por la noche, cuando Boca perdió con la Católica y se quedó afuera de la Copa Libertadores de América. Plantel completo para la selección argentina, que está en Kansas City, ya con todo el plantel. Messi en una habitación solo, durmiendo. Está todo el plantel. Van a jugar dos amistosos antes del Mundial, uno el sábado frente a Honduras y el otro el martes de la semana que viene frente a Islandia, previo a al debut en la Copa del Mundo. Llama poderosamente la atención la cantidad de lesionados que tiene la Argentina. Sí, son nueve en total. Diego Martínez, Messi, Paredes, Molina, Montiel, Nico Paz, Julián Álvarez, Thiago Almada. Bueno, no tengo la lista, lo tengo pero en un papel, pero ya te dije casi todos. Viste, así que la verdad que es un problema, ¿no? Se generó una especie de polémica el fin de semana porque apareció Caruso Lombardi en acción, allí en la pantalla de TN, diciendo que a Marcos Acuña lo bajó el muñequito. Él no hace referencia al nombre y apellido, pero lo dijo por Paredes. Ajá. Recordemos que en el superclásico que Boca le gana a River 1-0, justamente con el gol de Paredes, un cruce en el segundo tiempo del partido donde Paredes y Acuña se dijeron de todo. Y parece que en la mesa chica de la selección, la mesa chica le integran Messi, De Paul, Paredes, Tagliafico y alguno más. Parece que no gustó esa actitud de Marcos Acuña, que yo creo que se queda fuera porque no estaba bien físicamente, porque el último año de Marcos Acuña no fue el ideal, pero dejó tela para cortar Ricardo Caruso Lombardi. Tuvimos Copa Argentina, ganó Estudiantes de La Plata frente a Central, ganó Instituto, ganó Belgrano y por supuesto la final de la Champions en un partido totalmente deslucido. El Paris Saint-Germain le ganó al Arsenal en la definición por penales. Uno se subyuga con el Estadio del Madrid, con la Bombonera, sí, el Monumental, pero el estadio allí en Budapest, en Hungría, excepcional el estadio.
0: Había algo, lo estaban mirando en casa y me llamaba la atención la decoración de las banderas, que es bien distinto a lo que estamos acostumbrados, yo estoy en los detalles que no importan a nadie, pero bueno, me llamó, o sea, eran banderas muy grandes, pero no eran así tan extendidas, una fisonomía, una estética diferente.
1: Sí, por supuesto, y con relación a la convocatoria, tiene que ver el arte, el espectáculo con el fútbol en este caso. Apareció un video muy lindo que lo tiene a Bielsa como protagonista andando en una bicicleta, siempre con esa particularidad, dando la lista de la selección argentina. Por ejemplo, aparece un recorte de un diario, Muslera figura, entonces quiere decir que Muslera está. Y así con cada uno de los protagonistas que van al Mundial por Uruguay. Se quedó afuera Nández. Y en la lista de México de 26 hubo un acuerdo de la Federación Mexicana con Roberto Gómez Fernández, el hijo del recordado Roberto Gómez Bolaños, Chespirito, el Chavo del Ocho. Sí. Y bueno, recreada con la voz, no con inteligencia artificial, sino con, no sé, una recreación digital precisamente. Apareció la voz del Chavo ahí en un video, ya estoy, en un video justamente dando a conocer todo esto de México para el Mundial.
0: Nico Álvarez, muchas gracias.
1: Gracias a vos.
0: 12 en este mediodía y 12 minutos, seguimos hasta la 1 de la tarde.
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Nancy Ábalos aquí en Nacional Folclórica, de Nancy Ábalos y de Irigoyen, a Flor de Canto.

0: 16 en este mediodía que sigue nublado, pero aparecen destellos luminosos cuando Vaccaro dice.
1: Sí, bueno.
0: ¿Qué pasa? ¿No te gusta que lo trate así?
2: Sí, no, me llama la atención, pero los destellos luminosos y todas esas...
1: Destellos luminosos.
0: Sí. ¿Por qué te llama la atención?
2: La presentación me parece un poco mucho, qué sé yo.
1: Sí, parece. Sí,
0: para. Dale, arranca, listo, chicos. Está bien, arranca, hacé lo tuyo, Vaccaro.
1: Hay un nuevo Martín Fierro en el horizonte.
2: Epa.
1: Señora, dentro
0: Iván?
1: De poquito, dentro de poquito. 4 de junio se entregan.
2: El jueves.
1: El jueves. Claro, este jueves. Se entregan los Martín Fierro a los portales web, a las páginas de internet que hoy por hoy se han transformado, después de mucho tiempo, se han transformado en tal vez el principal espacio informativo para mucha gente. Mucha gente hoy se informa a través de las páginas, más que a través de los medios tradicionales.
2: ¿Más que páginas? ¿Portales, entonces?
1: Los portales, sí, sí.
2: Porque las páginas medio como quedaron de modella, ¿viste?
1: No, pero página, portal, entonces, el portal web...
0: Los medios tradicionales, ¿a qué te referís? ¿Al diario en papel?
1: Claro.
0: Claro, eso ya es como
1: ya
0: que...
1: está. Hoy por hoy la gente va a la página o al portal...
0: Directamente,
1: y el diario, el medio tradicional, el diario en papel, si bien consagra
0: haciendo
1: la palabra escrita, que sigue siendo importante a la hora del archivo, porque todo lo que esté en la web puede ser factible de ser modificado, más hoy con la inteligencia artificial, entonces es muy difícil una corroboración digamos a nivel histórico.
0: Totalmente.
1: de la web, pero
0: y además en el papel, es decir, en el diario, uno tiene como una amplia visión de todo lo que se está detallando ahí, se ve más o es más, no se te escapan las cosas tan fácil como en un portal. A veces siento como que
1: bueno, pero un poco porque nos hemos acostumbrado a esos formatos, y también son responsables los medios gráficos de eso, que han generado una transición hacia ese formato. Por ejemplo, en el sitio de Noticias Argentino, que es uno de los 33 rubros que va a premiar APTRA el próximo jueves, figuran Infobae.com,
0: sí,
1: Lanación.com, Clarín.com, Elcronista.com, TN. Ahí tenés un medio audiovisual en donde que ha ganado terreno en el terreno de los portales, o que ha ganado espacio, mejor dicho, en el terreno de los portales. Perdón por la redundancia. Mitelefe.com y A24.com. Vos fíjate que los últimos dos son espacios televisivos.
0: Telefe también.
1: Telefe, sí. Y A24. O los últimos tres, teniendo en cuenta TN, que han ganado espacio en lo que hace a la web como medio informativo.
0: Uh-huh.
1: Hoy por hoy hay mucha gente que, ya sea por el teléfono celular, por una tablet, por la computadora, por la cotidianeidad con la que se manejan hoy diferentes generaciones con la tecnología, abordan la información a través de los portales.
0: Y el teléfono, el celular, quiero decir, el smartphone, este teléfono de tipo inteligente, te da esa posibilidad. Enseguida ingresás y buscás.
1: Y además tenés todo lo que ya salió en los diarios de esta mañana.
0: Volcado.
1: Envejeció mucho más rápidamente. Se decía que no hay nada más viejo que el diario de ayer. Ahora no hay nada más viejo que el diario de hace 2 horas.
0: Uh-huh.
1: Porque ya ni siquiera se necesita que pasen 24 horas para que salga el nuevo periódico, el nuevo diario, para que haya envejecido esa información. Y los portales lo que hacen es una permanente actualización. Para mi gusto, un tanto también adictiva. Eso genera mucha adicción, mucha gente que no puede desprenderse de la información constante, permanente, actualizada. Y eso genera una gran carga de ansiedad. Pero eso es un tema para un médico, para un psicólogo.
0: Sí.
1: No me voy a meter en ese terreno.
0: En otro terreno. Vienen los Martín Fierro de los portales.
1: De los portales.
0: Bien.
1: Hay, ya te digo, la participación de estos sitios, estos 7 que están en el principal rubro, que es el sitio de Noticias Argentino, marcan una tendencia, ¿no? Después tenés periodistas muy conocidos de otros ámbitos que en los portales han desarrollado diferentes columnas. Por ejemplo, Investigación Periodística, que es uno de los rubros, está Mariel Fitzpatrick, Hugo Alconadamón, Nicolás Wiñaski, Roberto Navarro, Francisco Olivera, Bruno Iacono, en nota de actualidad también Wiñaski, Nelson Castro, Estela Garnica, Pablo Sirven, Gustavo Noriega, Bueno, después tenés premios al diseño, o mejor dicho, rubros al diseño. En el rubro de diseño también hay nominaciones, entrevista o reportaje. María Laura Santillán por la entrevista a Locomotor Oliveras, Luciana Geuna por la entrevista a Mauricio Macri, Tomás Méndez por la entrevista a Guillermo Moreno, Luri Fernández por la entrevista a Teresa Calandra, Mariana Arias por la entrevista a Cris Morena. Bueno, Crónica Urbana, ahí tenés también. Después tenés este documental, por ejemplo, Compiten Cuatro en documental. Fentanilo Contaminado, una masacre sanitaria, recordemos el caso del fentanilo contaminado. Paralelo 46, La Flota Depredadora. Dólar, Un Amor Argentino y Subrogación de Vientres. Eso fue una nota también de Filo News, estoy viendo. Que compiten en eso, ¿no? Después hay editor periodístico, innovación.
0: Hay muchos, muchísimos, sí, portales.
1: Son 33 los rubros. Ah, no, y los portales son muchos.
0: Son,
1: sí,
0: muchos,
1: sí,
0: o sea, sí. El abanico para
1: Realpolitik, el Destape Web,
0: claro,
1: que hoy son ampliamente consultados. En lo deportivo, todofutbol.com.ar, claro. El Gráfico.
0: Totalmente, ¿qué era, te acordás?
1: Históricamente un medio gráfico de mucho peso en el terreno deportivo, en el universo deportivo. Hoy su peso está volcado prácticamente a la página o al portal web,
0: el
1: como
0: portal
1: ustedes
0: web
1: quieran, ¿no? Olé, con todo
0: que
1: el peso.
0: Originalmente fue el primer periódico de deportes, ¿te acordás?
1: Sí.
0: Y, sí. Y después, bueno, nada, ahora solo web.
1: Mirá este rubro, columnista destacado en portal web. Alejandro Borstein, por lo que hace en Clarín.com. Jaime Durán Barba, por lo que hace en Perfil. Felipe Piña por Clarín y Florencia Monfort por Página 12. Mm. Vamos a ver ahí, ¿eh? También hay sitios del interior que están nominados en este Martín Fierro, columnista político, analista político, columnista económico. Bueno, 4 de junio entonces, con la conducción de Luis Novarecio y Julieta Prandi. Julieta Prandi y Luis Novarecio, 500 invitados, el espacio, el Gold Center. Una transmisión que va a desarrollarse como a través de Infobae, o sea, a través de la web también, la transmisión.
0: O sea, que hay que verlo por esa,
1: claro,
0: página, ese
1: exactamente,
0: portal.
1: Exactamente, por el portal de Infobae va a tener el desarrollo de la transmisión, lo que habla también de cierta coherencia, ¿no? Porque ya que estamos hablando de portales web, todo se va a viabilizar a través de esos espacios. Así que bueno, nueva edición del Martín Fierro, los portales web, y veremos ahí también, seguramente habrá repercusiones, porque muchos de los que están en los portales y actualizan información permanentemente son los que después la desarrollan en otros ámbitos, como la televisión o el medio gráfico. De esa manera se ha encolumnado, digamos, hoy lo periodístico, el portal como en primer lugar, y luego lo que derrama en los medios tradicionales como la televisión, la radio también, y el medio gráfico, que ha quedado históricamente más relegado, ¿no? El papel impreso ya no tiene el peso que tenía en otra época.
2: Voy a seguir defendiendo el medio gráfico, el papel...
1: El medio en papel, dice
2: usted. El medio en papel, por varios motivos. Primero, porque queda eso registrado. ¿Sí?
1: Sí, lo acabamos de decir.
2: Porque con qué portal web vas a envolver huevo.
1: Eso es verdad.
2: Y si te quedas sin higiene con el niño,
0: no.
2: Usa el teléfono.
0: No,
2: vale.
0: No.
1: Bueno,
0: no.
1: Acá lo estamos usando.

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0: tenemos al indio Lucio Rojas. Aquí, pará, tranquilo, tranquila. Tenemos en la música. ¿Por qué? Porque en el escenario del auditorio se viene en breve y lo van a presentar Nabila Hatib. Hola, Nabi.
1: Hola, Silvi.
0: Y la Colo.
1: Exactamente, muy buenas a toda esta mesa, toda esta mañana folclórica. Escuchame.

0: esperando para entrar.
1: Si esta garúa me moja, dice,
0: claro.
1: Yo me quedo acá.
0: Bueno, pero cada gota moja también. y están aquí, en un ratito van a dar las puertas, van a dar permitir el ingreso para que suban al Auditorio Mayor de Radio Nacional con la presentación en vivo del Indio Lucio Rojas. El programa que hacemos habitualmente a partir de la 1 de la tarde tendrá esta forma, esta particularidad, también invitando a que no solamente aplaudan, se suman a bailar, a cantar, sino que quizás se habilite alguna pregunta de parte del público.
1: Claro,
0: también.
1: Esa es el beneficio. Yo les decía que hacer un programa de radio en vivo con un artista en escena, y además de las características del Indio, ¿no? Porque tiene mucha energía, sí. Tiene un público muy fervoroso que efectivamente lo sigue a todas partes. Entonces ahí el ida y vuelta, estando en vivo, se puede escuchar, se obvio. Puede vibrar, se puede, y además, desde donde estés escuchando Radio Nacional, vos también vas a ser parte.
0: Es la idea que estas puertas se abran a través de la radio, como lo suele hacer esta emisora también, invitando a sus artistas, y que ustedes se sientan parte de este momento, porque de hecho es lo que inspira a este artista. El Indio tiene una forma de ser, de abrazar en sus canciones a sus seguidores, y también dan cuenta de ello aquellos quienes lo siguen desde la familia, desde su
1: núcleo,
0: su historia, exactamente. Su repertorio también es muy festivalero, así que hoy intentaremos trasladar esa esencia al escenario.
1: ¿Van a dejar bailar?
0: Obvio, es la idea, sí. A cuidarse con el piso mojado si vienen de afuera.
2: ¿Ya tenemos casi colmada la capacidad o no?
1: Yo creo que sí.
0: Mirá, yo salí hace un ratito,
2: sí.
0: Di la vuelta y me crucé con por lo menos media cuadra de fila.
2: Bueno.
0: Así que si todavía estás cerca y dudando, capaz que estás escuchando.
2: Tenemos lugar todavía,
0: si estás escuchando cerca de la radio y tenés este ratito del horario de almuerzo, una cosa así, escapate.
1: Maipú 555.
2: Pegaron el piso de tierra, digo, por si
3: hay carrera. Qué carrera la de este muchacho, ¿no? Porque
0: sí.
3: Él empezó con la venta de televisores, no le fue muy bien. ¿Te acordás con aquello?
1: ¿De qué hablas?
3: ¿Cómo? Ahorra grande. Ahorra grande.
2: No es ese indio.
0: No es el mismo indio.
3: Después se
0: no
3: fue,
1: ¿vos
3: se fue
1: a Estados
3: Unidos,
1: Jorge Rojas?
3: Bastante tiempo laburando con el llanero solitario, que es bastante jodido.
0: ¿Qué va?
3: Por eso lo de solitario.
2: Sí. Era toro.
3: Claro. Por eso. Era Kimosabi.
2: Kimosabi.
3: Sí. Y
2: no,
3: al final le embocó.
2: Si lo presentan así.
3: Y al final le embocó con el folclore.
1: Sí, al final bocada, ¿no? Qué lindo.
0: Sí, sí, sí.
1: Porque es como un linaje. Todos los Rojas están juntos. Y hacen cada uno
3: de
1: los
3: suyos.
1: Es
3: una tribu, son.
0: Exacto.
2: Claro, es una tribu.
0: Por eso.
2: Exactamente.
0: Exactamente por eso. Y de hecho, todas las nuevas generaciones que se vienen de los Rojas también. Le vamos a preguntar eso, si está metiendo la oreja, si está escuchando algo de lo nuevo que se viene en su propia familia. Y le vamos a preguntar en qué anda este año. Porque viene a ser un verano lleno de festivales, lleno de escenarios. ¿Qué tiene de nuevo en su repertorio también para compartirnos? Y seguramente la fiesta en el Auditorio Nacional.
3: Él ponía mucho la oreja en el camino también, como vaquiano.
2: Sí. Ahí es donde veía.
3: Ahí decía
1: escucha.
3: Cuatro carreta, de seis ruedas, cuatro caballos. Dice, ¿cómo sabe? Recién me pasó por eso.
0: Le pasó por eso.
1: Escúchame, Navi. Gracias por este anticipo.
0: A ustedes.
1: Y disfruten.
0: Bueno, los esperamos, vénganse al auditorio.
1: Por supuesto.
2: Me parece que chocolate tenía que estar amenizando.
1: Sí, amenizando.
0: Sí, obvio.
1: Si querés subir, es todo tuyo.
0: Dale, lo esperamos.
1: Nabila Hatib y la Colo Merino van a estar.
3: Ya me tuvieron y me echaron las dos.
1: Van a estar presentando este programa súper especial de Nacional Folclórica, El Indio Lucio Rojas.

0: solo para bailarla con Claudia Lomeña y Graciela Carabajal, ya llegando al final de nuestro encuentro hoy. De verdad, cuando hay un artista en vivo, la radio, los pasillos, ya se escuchan los ensayos del indio Lucio Rojas, que va a estar como figura principal en el programa de la una de la tarde, que habitualmente están la Colo Emiliana Merino y Nabila Hatib. Navi recién estuvo comentando todos los pormenores del indio y la gente que está ya cada vez más cerca de tomar su silla y poder formar parte de este programa especial, donde la transmisión va a ser completamente distinta y de la favorita. Siempre decimos que cuando un artista visita los estudios de la radio, todo es una fiesta, y en este caso en el auditorio, que es el estudio mayor de Radio Nacional. 12:42, sigue nublado, 14 grados 4 décimos, y nos estamos despidiendo hasta mañana, y muchas gracias, Erika.
1: A vos, hasta mañana.
0: Bacaro, muchas gracias.
2: Gracias a vos. Qué día para milanesa napolitana.
0: Dios mío.
2: Mirá como en el ángulo.
0: ¿Y qué vas a almorzar?
2: Milanesa napolitana.
1: ¡Qué bueno!
0: Choco, gracias, hasta mañana.
3: Nos vemos mañana, ahí me crucé con el indio.
0: ¿Sí?
3: Sí.
0: Ya. ¿El indio, ¿sí, Lucio, no? Rojas?
3: Sí, porque viene otro indio.
0: No. Yo tratándose de radio, siempre mucho. Clarifico.
3: Allá vienen los indios. Dice.
0: No.
3: ¿Cuántos son?
0: Yo clarifico.
3: 1,002.
2: ¿Cómo 1,002?
3: Sí, vienen dos adelante y como 1,000 atrás.
2: Es lindo. Es muy lindo. Tiene 1,500 años, pero es lindo.
0: Escucha, Sandrita Viera en la puesta en el aire, muchas gracias. Y también para Gastón Rabinovich en la producción, te invitamos a que continúes en Nacional Folclórica todo el tiempo, todo el día, pero levanté el volumen porque hoy hay artista en vivo en el auditorio.

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1: 12 del mediodía, 45 minutos, la temperatura en Buenos Aires, 14 grados 4 décimas, la humedad 85%, cielo cubierto. Y comenzamos con el desarrollo de la información, lo más importante en 15 minutos. Finalizó la autopsia a Agostina, el informe de Andrea Valdivieso.
2: Tras recibir el informe preliminar de la autopsia de los restos humanos de Agostina Vega, el fiscal Raúl Garzón le imputará a Claudio Barrelier el delito de homicidio agravado. La necropsia duró más de 12 horas y sus resultados serán difundidos públicamente en las próximas horas. La data, la causal de muerte y otros elementos reveladores como la existencia de abuso sexual hablarán del móvil del asesinato de Agostina. Se habla de al menos 4 agravantes: criminis causa, alevosía, vínculo y violencia de género, además de una nueva imputada, Marianela, esposa de Barrelier, por los indicios recolectados en el lugar primario de los hechos.
1: En este marco, la ministra de Seguridad Nacional, Alejandra Montioliva, afirmó que en este caso se debe conocer la verdad completa.
3: La verdad completa hace referencia a los contextos. Y los contextos tienen que ver con conocer al detalle ese tipo de situación. ¿Por qué una jovencita de 14 años termina así? Entonces, creo que la verdad completa tiene que ver con reconocer contextos complejos y reconocer detonantes que llevan a ese tipo de situación.
1: En tanto, la abogada del padre de Agostina, Fernanda Alanís, afirmó que se descuidó la escena del asesinato, aseguró que fue un grave error demorar la custodia y el análisis de la casa de Claudio Barrelier porque permitió la posible limpieza del lugar y de las pruebas. Por Radio Nacional, el forense Raúl Torres se refirió a las pruebas existentes.
4: La escena del crimen primaria, que es donde se habría consumado el femicidio, está con la víctima. Él se lo ve ingresar a él, luego se lo ve evacuar lo que se supone que son los restos de la niña. En este caso hay muchísimas pruebas, pero muchísimas pruebas.
1: La abogada especializada en Derecho de Familia, Fátima Silva, aseguró por Radio Nacional que es necesario analizar el entorno de Agostina.
5: Acá la responsabilidad está en la justicia, que en vez de mirar cuál era el hogar donde ella podía vivir mejor, aún con límites, o la propia familia. Ahí hay una mamá que ahora, claro, ahora está internada y cada vez que tuvieron que ir al campo casualmente a buscar los restos de Agostina, nunca pudiera, la familia de ella no estuvo nunca porque ella siempre estaba descompuesta o se quedaba internada. Bueno, sí. La realidad es que si vos la escuchabas hablar en televisión y ella miraba a la cámara y decía, devolvémela, no me la des dañada, no me la dañes, ella le estaba hablando a alguien.
1: El gobierno oficializó el régimen para regularizar trabajadores. El Poder Ejecutivo reglamentó los capítulos clave de la modernización laboral, instrumentando un sistema de blanqueo con quita de sanciones. Entre los beneficios para los empleadores que accedan al plan, se destaca la condonación de deudas por falta de pago de aportes. La iniciativa apunta a normalizar las contrataciones de empleados no registrados del sector privado. Además, se implementó el Fondo de Asistencia Laboral, un mecanismo destinado a contribuir al pago de indemnizaciones. El esquema funcionará mediante aportes de los empleadores a fondos específicos administrados por entidades autorizadas y entrará en vigencia el 1 de noviembre. El país estuvo atado a leyes para un mundo que ya no existe, así lo sostuvo el ministro de Desregulación, Federico Sturzenegger, quien destacó los cambios en recibos de sueldo, licencias y jubilaciones. Tras la reglamentación de los puntos centrales de la modernización laboral, señaló que la nueva normativa fomenta la libertad sindical y defiende el trabajo formal. Bajó la cantidad de delitos en la Argentina, Miriam Mariotto.
6: La ministra de Seguridad, Alejandra Montioliva, dio a conocer los datos criminales del año 2025. Marcó una baja en los homicidios dolosos y también en robos y hurtos.
7: Los homicidios dolosos 2025 se redujeron en un 7.3% respecto al 2024. Y hoy nos permitimos afirmar que es la tasa más baja para el país desde que se contabilizan los homicidios dolosos.
0: Deportes.
1: Y la selección ya comienza los preparativos para el Mundial de Fútbol. Todos los detalles con Nicolás Álvarez.
8: El plantel de la selección argentina ya está en Kansas City. Por la tarde será la primera práctica. Recordamos los dos amistosos del equipo de Scaloni. El 6 de junio en Texas frente a Honduras. Y el 9, tres días más tarde, frente a Islandia. Pero recordamos que hay 9 futbolistas tocados en el equipo de Lionel Scaloni. Messi, Diego Martínez, Cuti Romero, Paz, Paredes, Montiel, Molina, Julián Álvarez y Thiago Almada. La Copa del Mundo es un asunto nacional.
1: Y por Radio Nacional, Alejandro Cabrero, un argentino que vive en Kansas, explicó cómo es la ciudad estadounidense.
9: Es lo más parecido a Santa Rosa La Pampa. Ah, es un lugar plano, llano, mucha agricultura, gente muy campechana, americanos, grandotes, gordotes. La gente para en las bocacalles, te dejan pasar con el auto, no hay bocinas, está muy tranquilo. Y a poco está viniendo toda esta gente de Argentina. Acá la gente sacando fotos, impresionados todos los canales de televisión. El fútbol acá desde los últimos 20 años creció muchísimo.
1: Y seguimos con el desarrollo de la información. Los ingresos de viviendas en alquiler dejarán de pagar ganancias. También alcanza esta medida a determinadas operaciones de venta y transferencia de inmuebles. El gobierno reguló las exenciones al impuesto que había fijado la modernización laboral. Los cambios regirán para las rentas generadas desde enero de este año.
0: Internacionales.
1: Colombia elegirá su futuro presidente en balotaje, el informe de Cecilia Diwan.
10: El opositor Abelardo de la Espriella y el oficialista Iván Cepeda disputarán la presidencia de Colombia en segunda vuelta el 21 de junio. En los comicios del pasado domingo, de la Espriella sorprendió al obtener más del 43,7% de los votos, mientras Cepeda, del oficialista Pacto Histórico, alcanzó un 40,9%. Por su parte, el uribista Paloma Valencia quedó tercera con casi un 7% de los votos y anunció su apoyo al candidato opositor Espriella. Por su parte, el presidente Gustavo Petro y el propio Cepeda cuestionaron los resultados provisionales por un presunto desfase en el censo electoral.
1: En tanto, el presidente Javier Milei felicitó a Abelardo de la Espriella y afirmó que su triunfo refleja el anhelo de libertad y progreso del pueblo colombiano. Agregó que significa una voluntad expresa de decirle basta al fracasado modelo socialista que tanto daño le ha hecho a nuestra región.
0: Salud.
1: Brasil mantiene en estudio un paciente con signos de ébola. El informe de Diana Costanzo.
11: Brasil descartó uno de los dos casos sospechosos de ébola, mientras que el paciente que queda por confirmar está internado en grave estado. Si bien los análisis diagnosticaron meningitis, la investigación por ébola continúa. Recordemos que Brasil activó sus protocolos cuando dos estados notificaron el aislamiento de viajeros del área de brote de ébola en África. En Río de Janeiro, el hombre procedente de Uganda que ingresó al país con síntomas dio negativo en las pruebas, en tanto otro paciente fue internado e intubado en el Instituto de Infectología Emilio Rivas en estado crítico.
1: Advertencia por nieblas alcanza Entre Ríos y sudeste de Santa Fe, donde se esperan neblinas y bancos de niebla persistentes que provocarán una reducción significativa de la visibilidad.
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1: Del mediodía, 53 minutos, la temperatura en Buenos Aires, 14 grados 4 décimas, la humedad 85%, el cielo está cubierto. Sandra Petovelo se reunió con el Papa León XIV, Hernán Mundo.
12: En el marco de sus actividades que comenzaron hace una semana en Roma y en Ciudad del Vaticano, la ministra de Capital Humano, Sandra Petovelo, saludó hace minutos en la Santa Sede al Papa León XIV. Sucedió en una audiencia que tuvo lugar en el contexto del denominado Encuentro Internacional Mapas de Esperanza para una Agenda Educativa Regional. En las fotos publicadas en la cuenta de X de la titular de Capital Humano puede verse el saludo y el clima de amabilidad en el contexto de este encuentro entre el sumo pontífice y la ministra. Recordemos que Javier Milei consideró altamente probable que el Papa venga a la Argentina en noviembre.
1: La Cancillería publicó una guía de viaje y estadía para el Mundial. El documento reúne información sobre requisitos de ingreso, asistencia consular, seguridad, alojamiento, transporte y qué hacer ante emergencias. Además, incluye advertencias para evitar estafas y una serie de consejos sobre normas de conducta en los países que serán sede del Mundial. En tanto, el Consulado de México recibe consultas de interesados en presenciar la Copa del Mundo. El informe de Rolando Brizuela desde Radio Nacional Mendoza.
13: Ante la espera del inicio del Mundial, el jueves 11 de junio, hay mucha expectativa en México por ser por tercera vez sede del campeonato de fútbol. En este país se aborda ya hace mucho tiempo un gran movimiento turístico, de comercio, de conectividad, de gastronomía y de las características que ofrecen para esta cita ecuménica 2026. Doña María Landa de González, cónsul de México en Mendoza, describe la cantidad de personas que consultan para poder visitar este país por el torneo de fútbol mundial.
14: Que viven en Mendoza, mucha expectativa, los boletos se están vendiendo directamente desde la FIFA.
1: Postergan la suba del impuesto a los combustibles. El gobierno nacional estableció que los ajustes pendientes se aplicarán desde el 1 de julio con el objetivo de acompañar la estabilidad de los precios de las naftas y el gasoil. La decisión fue tomada para continuar estimulando el crecimiento de la economía a través de un sendero fiscal sostenible. En el Congreso retoman el debate de los proyectos impulsados por el Ejecutivo. El informe de Amanda Alma desde el Congreso de la Nación.
15: Se retoma una semana con intensa actividad en la Cámara de Diputados y en la Cámara de Senadores, con reuniones tanto martes, miércoles como jueves. En la Cámara de Diputados comenzarán con los debates vinculados a la ley de gestión de intereses y también con el Superrigi, que comenzará su debate también esta semana. En tanto, en la Cámara Alta se esperan reuniones de comisiones martes y miércoles y una convocatoria a sesión que, si bien no está convocada formalmente, trabajan intensamente desde el bloque oficial para convocarla el próximo jueves 4.
1: El campo aceleró la liquidación de divisas. El ingreso de dólares creció respecto al mes pasado en 182 millones de dólares, según informó la Cámara de Exportadores. Detalló que la situación de incremento es gracias al constante ingreso de la cosecha gruesa en el circuito comercial. Buscan destrabar el paro en la línea C del subte. Mariel Ríos.
16: Los metrodelegados tendrán una reunión a las 13 en la Secretaría de Trabajo con el gobierno de la ciudad y la empresa Emova para intentar llegar a un acuerdo que permita levantar el paro en la línea C de subte. Ellos reclaman la erradicación definitiva de las formaciones que tienen asbesto. La empresa manifiesta, por otra parte, que ha realizado los estudios correspondientes y que el asbesto presente no perjudicaría a la salud ni de los trabajadores ni de los usuarios.
0: Deportes.
1: Boca Juniors busca técnico. El informe de Nicolás Álvarez.
8: Claudio Úbeda dejó de ser el técnico de Boca. Marcelo Delgado, integrante del Consejo de Fútbol, le comunicó al actual entrenador que no le van a renovar el contrato después del 30 de junio. Abierto de tenis de Roland Garros en París, segundo gran slam de la temporada, está jugando el tenista argentino Juan Manuel Cerúndolo, que perdió con el italiano Matteo Berrettini el primer set. Boca busca entrenador, al igual que el Racing Club de Avellaneda. Recordamos que en la Copa Argentina lo más importante es que siguen Belgrano, Instituto y Estudiante de La Plata, y fue postergado el partido entre Racing y Defensa.
1: Atacan a un hombre cuando iba a trabajar y está internado en grave estado. El informe de Fernanda Germanier desde La Plata.
17: Dos delincuentes atacaron en un barrio de la periferia de La Plata a un panadero que caminaba hacia su trabajo de madrugada. Le pegaron con un palo y una botella para robarle y ahora está internado con derrame cerebral. El hombre de 49 años pudo escapar y pedir ayuda. Inmediatamente fue trasladado al Hospital Rossi y su cuadro de salud es grave. Radio Nacional habló con los vecinos de la víctima.
18: Salís con miedo de madrugada cuando tenés que salir a trabajar. No sabés si te van a golpear, si te van a robar. Y entre los vecinos nos vamos avisando si pasa algo, pero no podemos hacer mucho más que esto, más que apoyarnos entre nosotros. Lo que sí pedimos es más presencia policial.
1: Juicio por el hundimiento del Ara San Juan. Las audiencias se reanudan con la declaración de cuatro oficiales superiores retirados que participaron en los peritajes y las comisiones técnicas. Esta es la última semana de producción de pruebas del proceso en el que se investiga las causas del hundimiento de la nave que provocó la muerte de los 44 tripulantes. Hasta aquí, Panorama Federal de Noticias.
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0: y bienvenidas a Nacional Folclórica. Hoy más que nunca estamos felices porque no solo nos están escuchando a través de la radio, como lo hacen habitualmente, sino que se han venido unos cuantos oyentes al estudio mayor que tiene Radio Nacional. Bienvenidos y bienvenidas. Escuchen esos aplausos. Qué emoción. Por fin vernos las caras, ¿no? Encontrarnos. Es lógico que hoy se hayan animado a venir pese al clima que no ayuda demasiado. ¿Por qué, Nabila? Buenas.
1: Muy buenas. Qué hermosura encontrarnos frente a frente. Y el saludo a todos los que están desde su casa, desde el trabajo, desde tantas provincias, sintiéndonos cerquita con el corazón a través de esta transmisión tan especial. Pese a que es lunes, le pusimos toda la onda. Pese a esta garúa porteña que no sabemos qué va a pasar, porque hoy nos empilchamos, hoy nos perfumamos y recibimos casi que de pie, alborotados, con aplausos y con ganas de bailar, y lo van a decir ustedes, ¿a quién? Al indio Lucio Rojas.
0: Mirá vos, pero mirá vos.
1: Están reentrenados, están para un programa, ya les digo.
0: No, de acá a la televisión les digo, ¿eh? No, una cosa espectacular. Además, ya nos estuvieron adelantando fuera de micrófono que se van a animar a bailar.
1: Obvio.
0: Y no es para menos. Estuvimos escuchando alguito de la prueba de sonido y la potencia que tiene el indio y toda su banda. Es una cosa de locos. Pero bueno, eso será en un rato. En un rato. Yo quisiera aprovechar, ya que hay muchos que nos acercaron algunos papelitos con mensajes y saluditos, que arranquemos, ¿por qué no?, escuchándolos a ustedes, que nos cuenten. Anda Anita por ahí dando vueltas con un micrófono. Mirá, Ani, acércale a quien se anime primero a contar desde dónde nos escuchan habitualmente. ¿Hay algún salteño o salteña entre todos los que están acá? ¿O
1: alguien
0: chaco
1: que levante,
0: salteño?
1: Que levanten la mano.
0: Que levante la mano, mirá, ella con el muy poncho, bien. No puede ser de otra
2: a
0: manera. Si acércale a Anita, a ver.
1: Y les contamos
2: a ver
1: a la
2: si
1: oyentada.
2: Se anima a hablar. A ver.
1: Les contamos a la oyentada que está Ana Carela, acompañándonos.
0: Hola, Anita.
1: Que forma parte del staff de la radio, siempre recibiendo a muchas de las visitas guiadas, así que los saludamos y ella está ahí recorriendo los pasillos del auditorio con todo el público presente.
2: Bueno, acá tenemos una salteña, ¿no? Bueno, decinos tu nombre. ¿Y de qué lugar de Salta?
3: De Silvia Arapa, de Salta Capital.
0: De Salta Capital. ¿Estás viviendo hace mucho acá?
3: Sí, hace mucho. Viví 5 años en Salta y después ya me vine para acá.
1: Y ya te viniste.
0: Sí, me imagino. ¿Por trabajo te has venido a Capital?
3: No, por familia. Mis papás todos vinimos a vivir acá.
1: ¿Y conocías la radio?
3: Sí, hace muchos años vine, teníamos un ballet al más fuerte y veníamos acá, vinimos cuando el chaqueño para el vecino no era conocido y vinimos acá.
0: Muy bien, haciendo el aguante desde esa época. Sí. Qué bueno.
1: Nacional Folclórica, línea fundadora.
0: Tal cual. Bueno, ¿alguien más hay de la provincia de Salta o de la zona? ¿Alguien conoce el Trichaco? ¿Quién fue? ¿A quién anduvo por ahí? Ah, hay unas cuantos.
2: ¿Por acá?
0: A ver.
2: No, no quiere hablar, no se anima. ¿Vos sí?
0: No se me inhiban, no se me inhiban.
2: ¿Quién
0: imaginen
2: se anima?
0: Que
2: ¿quién
0: somos
2: se anima?
0: Poquitos.
2: A ver, ¿quién no se anima a hablar?
1: No importa si son de otras provincias.
2: Acá están señalando, acá están señalando. A ver. A ver.
4: Ah. Hola, Colo.
0: Hola.
4: Yo soy argentina del Carmen.
0: ¡Me muero!
4: ¿Te suena?
0: ¿Cómo no me vas a sonar? Por supuesto, qué lindo. Después te doy un abrazo.
4: Bueno, dale.
0: Tantos años
4: dale.
0: En
4: Yo
0: comunicación.
4: Yo te puedo contar que fui a la segunda fiesta del Chaco Salteño, en La Merced, y que al indio lo vi pescar y nadar. En el Pico Mayo.
0: Ah, bueno.
4: Sí,
0: bueno.
4: Años cuando estaba, no sé, creo que estaba con Jorge. Sí,
0: claro.
4: Seguramente. No me acuerdo el año, pero sé que era la segunda fiesta.
1: Y desde esos tiempos hermoso, le seguís la carrera.
4: Sí, sí. A los Rojas en sí, a
0: claro.
4: todos. Porque ahora sigo
0: familia.
4: A los pequeños también.
0: Muy bien. Claro, es verdad. Qué familia prolífica esa,
4: gracias,
0: ¿no?
4: Gracias, Colo, querida. Gracias, Nabila.
0: Gracias. Mi vida, vos, gracias por seguirnos.
1: Anita también, es
0: sí.
1: verdad.
0: Ani, mira, ahí tenés a alguien que tiene saluditos para mandar desde temprano.
1: Hola.
5: Sí, yo soy nacido en el Tala, departamento de la Candelaria, Ruido de los Llanos, provincia de Salta.
1: ¿Cómo es tu nombre?
5: Germán.
1: Germán.
5: Germán.
1: ¿Y vivís acá?
5: Sí, en provincia de Buenos Aires. Cuarto del Quinto Moreno. Bueno, también soy peregrino de allá del Tala, donde nació también Lola Mora y también donde nació la canción y la letra de La Taleñita.
0: La Taleñita. Contanos, ¿sí?, sobre el ser peregrino.
5: Ser peregrino, bueno, eso es una experiencia muy linda. Se sale ahí del pueblito del Tala. Uh-huh. Ahí está, ahora el 13 de junio va a ser el día de San Antonio de Padua, que festejan el Día del Santo. ¿Sí? Y de ahí se reúnen alrededor 70 peregrinos de ese pueblito y salen caminando por el sendero gaucho, el camino del indio que le dicen, claro, por la ruta provincial 6 que va hacia Salta Capital, 240 kilómetros aproximadamente.
0: ¡Qué barrio!
5: 9 días. ¿Sí?
0: Muy emocionante. Debe
5: y
0: ser.
5: Después de ahí nos juntamos también con el otro pueblito que está cerca, los peregrinos de El Jardín, la Virgen de la Merced y después del Espinal, también está la Virgen de Fátima. Uh-huh. Y después, bueno, siguen varios pueblos, Torino, Guachipa, Pampa Grande, y así hasta agarrar la ruta que nos lleva hacia los pies de la Virgen del Señor de los Milagros.
0: Qué bárbaro. Qué bárbaro. Muy lindo, muy bello. Emocionante. Y además me imagino, ¿no?, cómo se van sumando peregrinos en cada pueblo a formar parte.
5: 14 de septiembre es el feriado que sería el día del peregrino.
0: Del peregrino.
5: Y la fiesta sería el 15 de septiembre. Ajá. Del Señor de Vigilio Milagros. Sí.
0: Agéndense, todos los oyentes.
5: Si quiera participar y bueno, y ir, se pueden acoplar desde el Tala.
0: Claro.
5: O desde el pueblito también del Jardín, o si no también de La Espinal. Ahí van a ser una linda experiencia. ¿Sí?
0: Gracias, Germán. Gracias por animarte. Después tenemos ahí igual unos saluditos por escrito que van a llegar.
5: Quiero saludar también a mis primos, Julio Olarte, el Chúcaro, que le dicen también Jesús Olarte, que son oriundos de Paraje Los Sauces, departamento Guachipa, ¿sí?, Salta.
0: Bueno, el saludo para todos. Que llegue ese saludito.
1: Claro que
0: ¿Quién más quiere aprovechar para mandar saludos? Allá, mira, Ani.
1: Estoy viendo que además de saludos se vinieron con las banderas, los trapos, el aguante. La tribu oficial del indio Lucio Rojas. ¡Qué fuerte!
0: ¡Qué buena bandera! Sí, ¡me encanta!
1: Con el obelisco,
0: chicas,
1: la bandera argentina. ¡Qué fuerte!
0: Y la huipala también.
1: Y la huipala. Muy bien.
0: El monte,
1: se ve el monte detrás. Impresionante, impresionante. Ahora nos contás de esa bandera.
2: ¿Quién acá está por allí? Tenemos otra persona que nos quiere hablar.
0: A ver.
6: Hola, gracias Ana. Hola, Colo.
0: Hola.
6: Saludos a mi profe Hernán Shexmair.
0: ¡Ah! Conocido, Hernán.
6: Conocido,
0: claro.
6: Que no. Me voy a recibir de locutor si Dios quiere. Me queda esta sola materia que estoy cursando este año, que es televisión.
0: Ajá.
6: Soy nacida en Tucumán, criada en Santiago del Estero. Y amo el folclore, amo la Nacional Folclórica, aguante la 98.7.
1: ¿Y cómo es tu nombre?
6: Adriana es mi
1: Adriana,
6: nombre.
1: Bienvenida.
0: Aguante, pero qué lindo. Bueno, colega. Colega Andrés,
6: claro que
0: ¿no?
6: Sí.
0: Qué grande. Ahí.
7: Héctor.
0: Héctor.
7: Bueno, pero... Sí.
1: Nos conocemos.
7: No, pero yo no soy salteño, soy de Santiago del Estero.
1: Ajá. Muy bien.
7: Sí. De los 18 años vine.
1: Héctor es un amigo de la casa ya.
0: Sí. ¿Fanático de quién, Héctor? Contale, Anita. ¿Fanático de quién sos vos?
7: ¿Cómo?
8: ¿Fanático de quién, te pregunta?
7: Y ya sabe de quién es.
0: Quiero que lo digas vos.
2: No lo quiere decir, no sé por qué.
1: Como
2: ¿qué pasa?
1: Un enigma.
7: Un mancero santiagueño.
0: Claro. Aguante los manceros también.
7: Y el más grande, Mario Álvarez Quiroga.
1: Y de Mario Álvarez,
0: Quiroga, que es oyente nuestro.
7: Nunca
0: también.
7: Me lo trae la Colo a la radio, a Mario Álvarez.
2: Vamos a tomar nota,
1: Sí, por supuesto. Ustedes saben que además de recibirlos en esta casa, que es su casa, la posibilidad de compartir con los artistas es una emoción enorme. Y saludamos también a quienes no han podido venirse al Estudio Nacional Folclórica, quienes todavía están dudando y están quizás cerca de la radio, tienen ese ratito quizás de horario de almuerzo, vénganse que las puertas están abiertas. Maipú 555 es la dirección de nuestra radio, el auditorio. se va llenando de gente para recibir al indio Lucio Rojas en ratitos nada más, pero mientras tanto también recibimos muchos saludos de los oyentes.
0: Claro, sí, sí, sigue funcionando el WhatsApp de oyentes. No vamos a tener audios, pero sí mensajes por escrito que nos irá transmitiendo Navi. Tenemos además el formato también habitual del programa. Ustedes saben que nos gusta jugar de jugando, nos gusta desafiar la memoria, el oído, ver si la tienen clara o no con las canciones que vamos pasando.
1: ¿Hicieron la tarea? ¿Estudiaron antes de venir?
0: Muy maestra.
1: Porque bueno, ahora que los vemos frente a frente vamos a poder ver si revolean un poco los ojos.
0: No se puede googlear, no vale googlear en el teléfono. Hoy se cumple un aniversario del Registro del Cielo del Albañil. Recordarán esa obra, ¿no? Tan sentida, tan profunda y que tiene tanto que ver además con la vida real. Está inspirada en una historia verídica. El Cielo del Albañil es de autoría de Teresa y de Antonio, pero es una canción que grabaron un montón de artistas. Algunos muy populares y súper reconocidos, otros no tanto, ¿no?
1: Es así, hay versiones incluso de antaño, hay versiones que son contemporáneas a su creación y hay versiones un tanto más actuales. Les vamos a proponer escuchar algunas, a ver si ustedes de oído, ya veo algunos rostros que empiezan a cerrar los ojos, a fruncir un poco el ceño, a ver si tienen la capacidad de reconocer, seguramente así lo van a hacer.
0: No me parece muy fácil lo que hay hoy.
1: Bueno.
0: Me adelanto. Yo no es que quiera justificar, pero me parece que viene difícil la cosa. Esto es una previa apenas, mientras se van preparando los músicos del Indio, mientras el indio va ahí precalentando antes de salir a escena y que podamos conversar con él y también escucharlo cantar. Esto es eso, ¿no? Apenas un juego. Podemos arrancar con la primera de las versiones que seleccionó Paula desde la producción. A ver qué dicen.

0: pista. Una pista. Una, bueno, pará. Primero, una pista muy genérica que va a ser difícil que, sí, que la saquen por eso. Nos ha venido a visitar el estudio.
1: Eso iba a decir.
0: Pero es que han pasado tantos artistas por el Estudio Nacional Folclórica que es casi como tirar una botella al mar, ¿no? Un dato tal vez más certero es que ella vive y es, de hecho, de la ciudad de La Plata, de Citibel, más puntualmente. Nos ha venido a visitar. Es una gran cantora, una cantoraza. Se estuvo presentando hace poco.
1: Sí.
0: ¿No? En Bergoglio creo que estuvo.
1: En Bergoglio, en su ciudad también. ¿La tienen algo de idea, más o menos? Sí, dicen que sí, hay unas caras que no.
0: Bueno, no importa, sigamos con la otra. Próxima versión, a ver qué pasa. Próxima versión. Este es un muchacho.

0: Bueno, él es misionero.
1: Claro.
0: Y alguien que está muy vinculado incluso a la gestión de cultura en su lugar, ¿no? Una ayudita, apenas. Alguien que hizo un montón de trabajo comunitario, ¿no? Con otros músicos, en barco, recorriendo.
1: Oh, sí.
0: Bueno.
1: Decirles que también pueden participar a través del WhatsApp, 11-3109-5896. Están desorientadísimos.
0: Están. Yo dije que no era fácil, ¿viste? Me parecía complicado. Estás desorientado y no sabes qué trole hay que tomar para seguir. Bueno, otra versión. Con esta, más difícil todavía va a estar ahora.
1: ¿Vos decís? No, esta. Yo creo que por el estilo de la voz, no les quiero dar tanta pista, pero por el estilo de la voz, si vienen siguiendo el programa, la van a sacar rápidamente.
0: ¿Vos decís?
1: Sí, por la
0: puede
1: voz.
0: Ser. Estuvo sí. Hace muy poquito, además, como invitada. Así que vayan sacando cuentas.
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1: Yo les miro las caras.

0: podría ser Pero Noche. Acá dice Mavi, Héctor. No, no es Mavi.
1: Una cordobesa.
0: Tampoco. Es cordobesa.
1: Una cordobesa que se anima a todas las provincias, al repertorio de todos lados.
0: Estuvo hace poquito, ¿eh? ¿Quién?
1: Euge Quevedo.
0: No, Euge Quevedo tampoco es.
1: Escuchen esta profundidad en su voz. Cierren los ojos a ver si la visualizan.
0: Cordobesa, digámoslo. Más cordobesa imposible.
2: Mirando lejos.
0: Aunque acá no se le nota el acento cuando canta.
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0: La Coqui no. No, un poco es la Coqui.
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0: Vas a ver que cuando demos la respuesta correcta van a decir, ¡ay! Pero cómo, no se me ocurrió antes, la tenía ahí en la punta de la lengua, pero bueno.
1: Canta tango en una orquesta también.
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1: La Juri, preguntan por acá.
0: No es Luciana Juri tampoco.

0: segura que la versión que viene ahora, sí, esa sí la van a sacar. Porque esta, además, obtuvo premios y fue realmente la versión más popular.
1: Exacto.
0: De El cielo del albañil, ¿no? Yo dije que los autores son Teresa Parodi y Antonio Tarragorro. Pero esta versión
1: está ahí, ¿eh?
0: Es como punta, muy punta, poderosa. A ver, ¿qué suene?

0: hombro a hombro se van diciendo los nombres, como cuando te macheteabas en la escuela.
1: Claro, una dupla imbatible, ¿no? Porque además de ser dúo artístico, dúo en la vida también. Marido y mujer. Claro.
0: Sí. Por ahí lo escuché.

0: Claro, esa dupla también grabó el Cielo de Mantilla, que es otro clásico, claro, ¿no? Que en la fiesta nacional del chamamé estalla. Sí, dicen. Anita, a ver, está por ahí. Mira, hay alguien que allá en la punta me hace seña porque seguro tiene algo que decir, ¿no?
1: A ver, a ver. Mientras tanto, hola, los mensajes están empezando a acercarse.
2: No sé, ¿puede ser Rosendo y Ofelia?
0: Pero sí, señora, puede ser.
1: Claro que sí, puede ser.
0: Sí, sí, sí, con seguridad, es como así, decía alguien, ¿no?
1: De hecho, aquí, bueno, los mensajes, mientras les contamos a quienes están formando parte de esta transmisión especial, que los oyentes se siguen comunicando, quienes están desde sus casas, desde sus trabajos, desde tantas provincias, se fueron acercando. Sobre todo, claro, con esta versión de Rosendo y Ofelia, porque imposible no reconocer esta dupla que ha calado tan hondo en nuestros corazones, en nuestra memoria sonora, ¿no? Nos dice Auri de Congreso, dice, los más grandes chamameceros, Rosendo y Ofelia, aquellos inolvidables. Han dicho por aquí, mira, le empezamos a desglosar las versiones, ¿se acuerdan cuántas escuchamos más o menos? ¿Cuatro? Bueno, escuchamos cinco con esta última. La primera, porque adivinó Gustavo. Les dijimos, visitó hace poco el Estudio Nacional de La Plata, la señora Laura Albarracín.
0: Pero muy bien, viste, ay, no, ahí está, era Laura, Laurita. Viste,
1: cuando la tenés así en la puntita.
0: La quinta no se escuchó todavía, falta. La quinta falta, que es la de Antonio y la de Teresa.
1: Claro.
0: Sí, dijimos los autores, todavía no se escuchó la versión, pero ahora vamos a cerrar con esa versión que es la de los creadores.
1: Por
0: ¿qué
1: aquí,
0: más dicen por ahí?
1: Jorge Zuligoy, dicen, pues no, la segunda versión no. Ustedes tampoco la tienen a la segunda versión, ¿no? No nadie de acá tampoco, pese a todas las pistas, ¿eh? Bueno, en la segunda versión era José Loyuap.
0: José, el de la placita, que yo siempre paso, que me encanta esa canción donde va nombrando todo lo que se puede encontrar en las placitas, ¿no? Viste que te venden de todo, desde un par de medias, pasando por una artesanía, un electrodoméstico. Bueno, él no sé cómo hizo, pero las va diciendo una tras otra.
1: Mira,
0: Joselo, el gran Joselo.
1: Moni lo adivinó. Dice, sí, es Joselo, el misionero desde Rosario. Los saludo y abrazo fuerte. Gracias por la compañía en mi lugar de trabajo. Moni saluda desde Puerto General San Martín. ¿Viste,
0: uy,
1: Moni?
0: Beso, qué bueno.
1: Bien,
0: qué bueno
1: ese oído. Después teníamos una tercera versión en la voz de una mujer que les contábamos cordobesa, ella nos visitó hace poco. Acá empezaron las confusiones totales. Nos decían Luciana Jury, nos dijeron Nacha Roldán y...
0: Coqui habían dicho por acá
1: Coqui también,
0: pero no.
1: Se trata de Mary Murúa.
0: La cordobesa Mary Murúa que nos vino a visitar hace muy poquito.
1: Claro.
0: Yo no estuve en ese programa, pero vos sí, conversaste con ella.
1: El viernes se vino con Horacio Burgos, que estuvieron tocando aquí en la ciudad de Buenos Aires, se fueron a Tigre, y que entiendo se van hoy o mañana, así que puede ser que todavía esté por aquí cerquita de la radio, la Mary Murúa. La última versión, que ya la sacamos todos, que ya la dijeron, que de hecho aquí los oyentes siguen saludando, aguante Rosendo y Ofelia, claro que sí.

0: Acá estamos esperando al indio, que además el indio pertenece a una región puntual, ¿no? Que me vienen con el chamamé, pero guarda, porque se escucha mucho chamamé también, en la zona del Chaco salteño. Hay ahí como una comunión, ya hablaremos con el indio en un rato, ¿no? Pero hay una fuerte unión incluso entre varios artistas que la están rompiendo, que son jóvenes y que no paran de tocar, ¿no es cierto? En los escenarios aquí de Buenos Aires y de todas partes del país, en todos los festivales.
1: En el verano, sí.
0: Pienso en Lázaro Caballero, por ejemplo, seguro lo deben haber escuchado últimamente. Cristian Herrera, ¿no? Sí. Son una banda ahí, sí, muy, muy interesante.
1: Más toda la camada de Los Rojas que se viene, que ya estuvimos con algunos familiares también, así
0: vino
1: que...
0: Mati, sí. Y también otro de los chicos, y Lautaro también estuvo. Sí. Bueno, vamos a hablar de eso y de muchas otras cosas con el indio en un rato nada más, ahora que suene El cielo del albañil.

0: ¡Qué lindo!
1: ¡Qué hermoso!
0: ¡Qué lindo que es escuchar a nuestros artistas populares, escuchar estas obras, seguir recordándolas, ¿no? Aunque ya lleva un montón de tiempo de registro. Fue registrada en 1987, el primero de junio de 1987, y mirá cómo sigue con la misma vigencia, ¿no? De siempre la historia y además la canción. Y qué lindo es escuchar los aplausos acá dentro del estudio, en vivo.
1: Exacto, porque es, si bien estábamos escuchando esta interpretación que está grabada claramente, se siente como si fuese una interpretación en vivo. Se siente esa escucha que compartimos entre todos y seguramente esa sensación también trasciende a quienes están escuchando desde sus casas, a través de la radio, a través de internet, y que aprovechamos y los saludamos también porque nos están dejando sus mensajes, como lo hace Jorge, el palpeño de Jujuy, dice: toda mi infancia fue pasar mis vacaciones viajando al Chaco salteño, íbamos a Morillo, así que conozco bastante ese lado.

0: Mi papá era de Rivadavia, Banda Norte. Gracias por este regalo del Indio. Es el cantor que más representa la región, dice Jorge. Bueno, los saludamos y de paso aprovechamos, cosa que no habíamos dicho, que nos manden sus mensajes a través del WhatsApp del 11-3109-5896, pero por favor, hoy, por escrito.
1: Así es, por escrito, y se lo leemos al Indio directamente.
0: Claro, también.
1: Cuando está acá, le vamos leyendo todos los mensajitos que entran. Y por supuesto, quienes están acá dentro del estudio y tengan ganas de preguntarle algo al Indio, háganos una seña, un guiño-guiño, claro, de ojo, y ya, les acercamos el micrófono y charlamos entre todos.
0: ¿Alguien está de cumpleaños hoy? Les pregunto, así saludamos y capaz podíamos cantar el cumple. No, hoy no, hoy no tenemos cumple.
1: Bueno, hay que ver entre la oyentada entre que nos escucha a través de la radio.
0: Ahí
1: ¿no?
0: va. Quiero saludar a todos. Los Rojas son una familia de artistas y humildad. Al Indio lo sigo por todas las provincias. Me alegra el corazón, dice Elsa, que nos escribe acá de la ciudad de Buenos Aires. Nos saluda Elba, que está acá en primera fila también.
1: Grande Elvita.
0: Dice, estoy en el auditorio, está hermoso el espectáculo. Les mando saludos a Adriana Canino, que no pudo venir, así que el beso, el abrazo para Adriana, que esté escuchando y que llegue el amor de todos ustedes que estamos aquí. No puedo ir por trabajo, pero estoy escuchando. Qué lindo evento. Besos, abrazos, saludos desde Tigre, nos dice nuestro amigo Diego, el misionero, y un abrazo al Indio, Lucio Rojas, claro que sí. Nos sentimos como de ronda de mates sin el mate hoy. ¿Qué pasó,
1: Polo? No, terrible, terrible. Yo que soy la matera número uno, estoy acá con una copita de agua. Si fuese de vino, todavía, vaya y pase. Pero de agua, ¿vos te parece? Vamos a ver si bajo en un rato a buscar el equipo y mateamos. Se me va a complicar unos cuantos termos necesito hoy porque somos un montón en la ronda esta de la que siempre hablamos, ¿no?
0: Hay que traer una jarra.
1: Directamente, directamente.
0: Por acá saluda a Ricky del Palomar, que estaba escuchando también y se animó al jugar de jugando. Y nos saludan, querida Colo, ¿cómo están? A todo el equipo, soy María, soy del Quebrachal, departamento Anda, desde Salta, pero vivo en Valentín Alsina, estoy trabajando y escuchándolas. Iré a la trastienda, se anticipa María con la información que tenemos para compartir, porque claro, el Indio Lucio Rojas se viene aquí al estudio de Nacional Folclórica, al Auditorio Nacional, a contarnos cómo se prepara para su próxima fecha en la trastienda aquí en la Ciudad de Buenos Aires el próximo 18 de junio. Hola Emiliana, Navila, saludos a Tartagal, saludos a Julián, que es músico de Lucio, viva Tartagal y la folclórica, a disfrutar de nuestros músicos desde Ciudadela Presente, firma Roberto. Y el último mensajito que nos llega por aquí desde La Pampa, desde La Patera en La Pampa, impresionante el Indio. Cuando estuvo con Jorge por Luigi a 25 kilómetros hacia el sur de Parera, yo en ese momento hacía un programa de folclore en una FM y tuve el caradurismo de ir como periodista.
1: Lo bien que hiciste, amigo. Claro.
0: Tuve el privilegio de hablar con él, con Lucio, siempre humano y gran persona. Nos saluda Daniel desde Patera en La Pampa. Muchísimos mensajes y muchísimas ganas de compartir esta tarde con ustedes y con nuestra música también.
1: Sí, música folclórica, música popular que nos irá sorprendiendo, música que le agradecemos a José Luis de Dios y a Marcelo Saavedra de nuestra Discoteca Nacional. En breve, yo estoy tratando de manejar mi ansiedad, espero que ustedes también. En breve nomás se viene el invitado central de este juego.

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0: hermosos en vivo. Nos postulamos para ser las coristas de Rally Barrio Nuevo.
1: Pero qué románticos nos pusimos en este último tema, por favor, acá.
0: Nos abrazamos todos, qué lástima los que no vinieron. Ahí sonaba Samba y Acuarela, de y por Rally Barrio Nuevo, antes Lorena Astudillo junto a Daniel Massa de los hermanos Simón, Chacarera de un triste.
1: Bueno, con esta que es la cortina habitual del programa, para quienes no lo sepan, nos acompaña a diario, esto que se llama Sayatama, viene sonando por lo bajo mientras se van acomodando de a poquito los músicos, y miren quién.
0: ¡Epa!
1: Además de la banda, miren, aplausos. Se nos dio, Nabila, se nos dio, gracias Ceci.
0: Gracias a Ceci, gracias a Paula Nicolini, gracias a todo el equipo de Radio Nacional. Estamos recibiendo en el escenario del auditorio al indio Lucio Rojas y a todos sus músicos. Fuerte el aplauso.
1: Qué grande, qué grande. Bueno, el indio en vivo en el estudio mayor que tiene Radio Nacional, acá en el auditorio transmitiendo, con toda esta gente que se vino con lluvia y todo desde tempranito esperándote, indio.
2: ¿Cómo andás? ¿Cómo les va? ¿Cómo están? Qué lindo. Qué lindo volver a este lugar, ¿no? Es especial. Un placer, Colo, un gusto venir a compartir. Yo creo que estas son las formas que tenemos nosotros de expresar el agradecimiento después de tantos años de andar cantando, ¿no? Sí. Es una etapa de mucho agradecimiento porque aquí está el amor, el compromiso y el respeto por nuestra música, y eso se disfruta mucho, ¿no?
1: Ya lo creo. Mira, recién alguien me mostraba por ahí fotos de Santa Victoria Este. Alguien contaba temprano que te había visto nadar en el Pilcomayo. Yo te digo que acá te siguen la carrera desde muy pibe. Ayer nomás, ¿no? Pero bueno.
2: Sí, es que sí, son muchos años. En el 99, Musha y Cali me llevaban a ser la primera voz de los Carabajal. Un momento maravilloso para mi camino, para mi etapa. Después otro de los momentos maravillosos es cuando el Jorge decidió irse a Los Nocheros. Para mí lo mejor que pasó.
1: Para unos cuantos,
0: Te dan el visto bueno acá, parece.
1: En el momento.
2: Pero escucha, yo te digo por qué. Porque el Jorge decidió llevarnos a cantar con él, al Alfredo y a mí. Entonces, pues, claro, fue lo mejor. Para nosotros, viste, muchos dicen, no, pero ¿cómo vas a decir eso? Y si para nosotros fue lo mejor.
0: Claro.
2: Y ahí fue una etapa maravillosa de nuestra vida musical, ¿no? Mm. Y esta última etapa, que ya son como 10 años, creo, es, no sé, casi 25, 26 años que el amor, el cariño, el encuentro de la música hizo que nos conozcamos más allá de una canción también, ¿no? Sí. Porque en medio de eso... hubo momentos especiales que tienen que ver con el corazón solidario, con el amor, con el cariño por el que más necesita. Y nosotros venimos de ese lugar donde más se necesita, de esa tierra olvidada, postergada, fuera del sistema. Que muchas de estas personas que hoy están acá, y que seguramente muchas que nos están escuchando, han sido fundamentales para la visibilización de esa tierra abandonada, ¿no? Y hay mucha gente que hoy sigue estando acompañando a los que más necesitan, ¿no? Sí,
0: decís algo muy importante, que es no solamente quienes estamos aquí hoy en este auditorio, sino también quienes escuchan. Y la radio es un poco ese lugar de canal, de puente. ¿Qué mensaje tenés para todos ellos que no pudieron venir, pero que también te siguen a través de tu música, no importa en qué provincia estés?
2: Bueno, primero, que para mí, yo siempre lo digo, la radio es lo más hermoso y mágico que yo viví en el monte.
0: Claro.
2: ¿No? Porque lo único que escuchaban con mi bisabuelo, don Felimón Valderrama, era Radio Nacional Buenos Aires. Mm. Y tenía horarios que se prendía la radio, ¿me entendés? Estamos hablando de un lugar donde no había luz, no había señal, estábamos... Era otra época y otro momento que por ahí escuchar la radio era un privilegio, y mi abuelo nos hacía escuchar, ponele, de 6:30 de la mañana a 7:30, porque a partir de ahí ya arrancaban las actividades del campo, y a la tarde desde las 7:30 a las 9, y era Radio Nacional. Entonces, yo, imagínense que yo con la radio y con esta radio, yo imaginé la cara de Mucha, de Cali, de Walter, en ese momento de Franco y de Luis Paredes, de los Carabajal, porque no los conocía. No. Y los conocí casi teniendo 16, 17 años, cuando los vi por primera vez en la serenata de Cafayate. Entonces, y un montón de cosas más. Por ejemplo, yo no me olvido, porque en ese momento yo era chico, el relator Gustavo Vergara relataba el fútbol,
1: sí,
2: acá.
1: Sí, claro.
2: Ah,
1: claro.
2: ¿Se acuerdan? Sí, claro. Bueno, yo después lo conocí gracias a Jorge una vez cuando vinimos a Buenos Aires, y a él le gustaban los nocheros, y nosotros le contábamos, y era maravilloso. Entonces, yo lo que tengo con la radio es un amor tremendo, porque a mí me hizo imaginar cosas increíbles, increíbles. Y crear rostros según la voz.
0: La voz.
2: ¿Me entendés? Digamos,
1: esperamos no haberte decepcionado.
2: Yo no me,
1: si nos escuchabas por radio.
2: No, no,
1: igual
2: bueno,
1: ya nos conocemos,
2: pero ustedes,
1: hace rato,
2: ustedes,
1: pero...
2: ustedes ya son de otra época, ya, ya se las ve a ustedes como en las presentaciones que tiene la programación de la radio, radiantes, hermosas, de hace mucho tiempo. Claro, yo estoy hablando de la imaginación.
1: No. Éramos tan jóvenes. Bueno. ¿Te acordás cuando viniste a presentar tu primer disco a la radio?
2: Sí, claro.
1: Porque
2: claro,
1: era
2: bueno,
1: tu primer
2: casi,
1: disco solista, digo,
2: casi,
1: más allá.
2: Y
1: de
2: deben hacer 10 años. Deben hacer 10 años.
1: Y
2: entonces,
1: sí,
2: sí, son momentos especiales. Son momentos especiales, por eso te digo, yo en esta etapa, es una etapa de mucho agradecimiento, ¿no? De mucho agradecimiento, porque a mí la música me ha hecho vivir momentos muy especiales. Y más allá de todo, porque nosotros viniendo de ese lugar, o viviendo en ese lugar que yo te cuento, lo que menos he soñado es ser cantor. ¿Me entendés? Digamos, no, yo no he soñado ser cantor. Y esta carrera me ha dado muchas posibilidades de vida diferente. Pero allá levantarse era soñar que tu mamá esté bien, que no esté enferma. Porque en ese momento había quizás un centro de salud muy precario, y sabíamos que la familia o amigos o conocidos, si se enfermaban, no podían salir. No había luz, no había agua. Nosotros traíamos agua del río, hacíamos aclarar al agua en las vasijas que teníamos, en la tinaja, poniéndole yuyo que decanta la arena del río y queda clarita el agua, digamos. No había tiempo ni posibilidad de soñar de ser cantor, y nuestra música no tenía referentes cantores. Entonces los violineros y los bombistos y los bailarines eran la gran referencia musical nuestra.
1: Claro. No así. Entonces, la copla, ¿no? Que se no, practicó
2: bueno, claro,
1: naturalmente.
2: Sí,
1: tu padre,
2: bueno,
1: de hecho.
2: La copla es ancestral. La copla es un sonido ancestral que tiene una fuerza natural tremenda. Porque a partir de ahí es un mensaje, ya sea de amor, de tristeza, de alegría, pero era una forma de comunicación. Y lo mismo pasaba con la fiesta, ¿no? Vos no te enterabas de la fiesta hasta que a la madrugada o cuando venía anocheciendo se escuchaba el bombo legüero y sabía que había fiesta a 10 kilómetros y había que encarar.
1: Totalmente, no quedarse atrás.
0: Y aún así,
1: modo,
0: con todo este panorama y con esas expectativas que fueron creciendo en función de... del avance de tu carrera, del buen recibimiento que también tenés por parte del público, siempre tus canciones vuelven a ese origen, siempre tu forma de ser está puesta ahí y desde ahí hacia todos los lugares donde vas.
2: Sí, y creo que se da naturalmente también eso, ¿no? Se da naturalmente porque nosotros componemos a ese lugar que queremos tanto y donde está nuestra identidad.
0: Seguro.
2: Donde está la forma de expresión más pura que tenemos de la canción. Yo cuando hablo de mi chacarera del patio de tierra, no tengo que decir mucho porque se describe de una forma muy simple. Y eso creo yo que tiene que ver, por ejemplo, con la poesía y la capacidad de Alfredo, que es el gran autor, el compositor de la familia. Y ese valor agregado que tenemos, esa bendita oportunidad de que Alfredo entienda perfectamente por dónde va la comunicación de nuestra música y de nuestro canto, simplifica mucho el contenido que por ahí uno le canta a ese algarrobo que quiere tanto. Y muchas de estas personas que están hoy acá, por ejemplo, conocen ese patio de tierra, conocen esa sombra. Cuando yo le digo abran la tranquera de la casa de mi tata, es literal, porque muchas veces seguramente estas personas que están acá fueron y no estaba mi tata. Y ellos abren y se pueden quedar en el patio de la casa. Digamos, hoy pasa eso, es así, nosotros nos hemos criado así. No tengo otra manera de explicarlo porque es la naturalidad de mi vida. Y eso genera que nosotros cuando nos comunicamos a través de la canción, haya una forma de expresión en nuestros rostros, que es un ida y vuelta de entendernos perfectamente. Y cuando hablamos de otra parte que tiene que ver el amor, que tiene que ver en la fortaleza de nuestro ser, hay otros factores que siempre han estado influyendo en la composición y que muchos de ellos conocen. El trabajo de lucha de vida del Alfredo cuando pasó malos momentos, el proceso mío.
1: Tuyo también.
2: Entonces,
1: sí.
2: Somos una forma de vida que es natural y común.
1: Pero, padre también.
2: Bueno,
1: tu
2: sí,
1: padre,
2: claro,
1: ¿no? Con esto
2: claro,
1: último.
2: Muchas veces nos pasó. Entonces también desde ese lugar la composición se compromete con muchos sueños, con ilusiones y con problemas del que está al lado tuyo, ¿no?
1: Bueno, yo no sé si te contaron, pero la idea es que puedas ir cantando y charlando. Te queremos hacer ejercicio. Estás muy en forma, lo sabemos, no es por eso, pero bueno, es un poco la gracia.
2: ¿Qué voy a estar en forma? La cantidad de chocolate que me regalan todos los días.
1: Así no,
2: no sabes,
1: se puede, mira.
0: Pero sí, acá también nos han traído.
2: Pero... ¿No sabes cómo estoy yo mirándolo?
0: Ah, bueno, compartimos. Lo bueno se comparte, Indio.
2: Lo que ustedes digan, nosotros hemos venido a compartir.
1: Bueno, ¿qué tenés ganas de cantar? Acá aparte con toda la banda. Grande, los chicos, desde temprano ahí
2: este,
1: los
2: escucha,
1: vimos
2: este es el,
1: tocando.
2: Este es el reducido de alto impacto.
0: Ah, muy bien.
1: Bien, bien.
2: Este es el reducido de alto impacto. Escucha, es que no todos nos animamos a encarar a la gran urbe, ¿no? Como le digo yo.
0: Claro.
2: Digamos, yo respeto y agradezco tanto que haya tanta gente en este monstruo que yo le esquivo de verdad. De verdad te digo, ¿no? Me cuesta y muchos de ellos... saben realmente que yo le esquivo porque no me tratan hermoso, me quieren. Esa parte no está en duda. Está la parte que yo siento.
1: Sí.
2: ¿Me entendés? Yo prefiero que haya una sombra, un algarrobo. O yo vivo en las sierras, en Córdoba.
1: Claro.
2: Y es diferente, ¿viste? Acá casi que no te puedes sacar la zapatilla y andar patapila.
1: No. Se te complica un poco acá.
2: Se complica un poco.
0: Estos son más bien como unos árboles de bocinazos, ¿no?
1: Sí, no sé.
2: ¿Cómo
1: si...
2: sería eso?
0: Y porque lo que uno escucha no es el cantar de los pajaritos, son esos bocinazos, alertas, ¿no? Acá me están dando el visto bueno. Es otro ritmo, pero...
2: Claro, yo, escucha, estábamos en una torre y y yo miro por la ventana y miro para este lado y se ve, ¿no? En los pisos.
0: Claro.
2: Todo se ve, luces y gente así, y la computadora y la gente así. Pero miles de personas, ¿no?
1: Sí. Terrible.
2: Terrible, ¿no?
1: Terrible.
2: Yo calculo que hay que cambiar un poco eso también.
0: Por suerte, también hay muchas de esas personas que aún en sus trabajos y cumpliendo responsabilidades están escuchando Nacional Folclórica.
2: No, es que la Nacional Folclórica es un cable a tierra, mamá.
1: Claro. Iño, iño.
2: Claro.
0: Entonces, ¿por qué no les damos algo de
2: bueno,
0: música?
2: Bueno, vamos a cantarles como pa' meternos pa'l monte, no me abraces porque lloro.
1: Oh. ¿Ah? Sí, suavecito arranca el tipo. El Indio Lucio Rojas en vivo. En el auditorio de Radio Nacional.
3: Ahí va, queriendo, che. Che, si tienen ganas de bailar pueden hacerlo, ¿no? Mira que vos sos bailarina, Colo, ¿eh?

0: auditorio de Radio Nacional, el indio Lucio Rojas, con toda la presencia, toda la energía de este público que te abraza con el aplauso, que te acompaña en el canto, que todavía no se animaron a bailar. ¿Qué más hay que hacer para que se levanten de los asientos? Pero han traído...
1: Pará, dice, claro.
2: Escucha, si empezamos motor. Baila ya no vamos, llega al final, ¿no?
1: Bueno, no nos da el cuero ya a esta altura.
0: Podemos cambiar la
1: Antes
0: historia.
1: Antes era otra cosa.
0: Se han traído una bandera para acompañarte, sí, para saludarte.
2: Mira qué lindo, mira qué lindo.
1: Tribu oficial, la
0: tribu
1: Buenos
0: oficial
1: Aires,
0: del dice. Indio.
1: Qué grande.
2: Che, de más viejo me veo ahí.
0: Indio, contanos los músicos que te acompañan en esta versión reducida, ¿de
2: bueno,
0: dónde son?
1: De alto
2: escucha,
1: impacto.
2: Claro, ese es el reducido de alto impacto.
0: Alto impacto.
2: Sí, está allá en el bombo, pero que también toca la guitarra, toca el bajo, canta. Está el Mati Arnedo, fuerte los aplausos.
0: Matías Arnedo.
2: En la guitarra está el Fer Esmeriglio ahora, fuerte los aplausos. En el violín del monte que llora y canta Julián Callaú.
0: ¡Ah, tiene aguante!
1: ¡Qué hinchada tiene! ¿Eh?
2: Y el jefe de todos nosotros, el negro Tony Serrano, nuestro director, bandoneón.
0: ¡Ah, muy bien!
1: ¡Qué grande! Qué bueno.
0: ¿Todos de distintas provincias o son de...?
2: El Mati y el Fer sí. Son de Córdoba, sí. Pero el Mati catamarqueño, origen catamarqueño. El Fer Esmeriglio, origen riojano. Tiene mucho de indio también, es igual que yo. Julián de Tartagal.
0: Bien.
2: Julián de Tartagal y el negro Tony Serrano, catamarqueño.
1: Ah, mira qué mezcla. Sí. ¿Y qué pasa en Córdoba que están todos allá? ¿Por qué se van a Córdoba? ¿Qué tiene?
2: Porque es lindo para vivir. Y para enamorarse.
1: Ahí quería llegar, claro.
2: Nosotros hemos llegado a Córdoba porque cuando hemos salido del monte, el primero que sale del monte es Jorge, siendo más chico, porque en Santa Victoria, en nuestro pueblo, no había colegio secundario. Y siempre nuestros viejos nos han dicho que lo mejor que podíamos hacer era estudiar. Y el esfuerzo y sacrificio que hacían ellos para que nosotros salgamos a estudiar era fundamental. No, por eso te digo yo, no ha estado en nuestra mente ser cantor. Era poder vivir. Claro. Eso fue, digamos, ahí mi tío dice siempre, la fortaleza más importante, dice, de que nosotros hemos salido a cantar. Dice, no es que soñábamos ser cantor, sino que primero tendríamos que aprender a vivir. Y esa es la realidad. Y ahí Jorge salió. Y yo me quedo mucho más tiempo en el monte porque ahí empieza el colegio secundario en Santa Victoria Este. Entonces yo me quedé hasta los 18 años. Creo que hasta los 17, 18, no sé cómo hay esa partecita. Creo que me quedé, llevé un año también.
0: Ah,
2: bueno. A la bandera ni pa' escolta me han usado nunca, che. Y entonces cuando hemos salido nosotros a Salta a estudiar, estudiando en Salta, el Jorge ya empieza a trabajar con los nocheros y él termina yéndose a Córdoba. Entonces el Jorge para nosotros es el referente como tata, porque cuando hemos salido a la ciudad ya el referente nuestro siempre ha sido el Jorge y el chaqueño. Imagínate, claro. Yo vivía en su casa, en la casa del chaqueño un tiempo, hasta que Jorge se acomodó un poco y ya me ido a vivir con él. Y después ya él se fue a Córdoba y nosotros con Alfredo, que Alfredo ya sale también, nos quedamos en Salta. Y apenas hemos podido, le hemos dicho a Jorge que nos traiga a Córdoba.
1: Directamente. Ahora, lo loco es que ustedes nacieron en el sur, además.
2: Sí,
1: ¿no?
2: Pero
1: fue accidental.
2: Es circunstancia de la vida, es circunstancia de la vida de mi tata y de mi mamá. Porque mi papá un día decide irse a Neuquén buscando trabajo. Y se tomaron el tren ahí en Vespucio con mi mamá y se fueron al sur porque ya en el sur había familia nuestra que estaba. Entonces ese momento fue muy especial porque ellos deciden el desarraigo y todo eso que después nosotros lo vivimos también saliendo de Santa Victoria a Salta Capital. Y nosotros nacimos allá y mi viejo se volvió por cumplir un pacto de palabra con un tío abuelo mío, que si algo le pasaba a mis bisabuelos, o si alguno de los que los cuidaba a mis bisabuelos no llegaban a estar más en Marca Borrada, mi papá iba a volver a buscarlo. Y él, mi papá, volvió. Cumplió. Porque uno de mis tíos abuelos fallece y mis bisabuelos quedaron solos. Entonces mi viejo decidió volver. Y decidió volver. Mi vieja no quería volver, de lo que nos cuentan, ¿no? A nosotros. Y mi mamá siempre decía, dice, yo estaba bien allá. Imagínate, porque mi mamá, ella ha sido el pilar fundamental de la crianza de nosotros. Porque ella ha sido la que nos llevaba a la escuela, la que nos enseñaba a sacar leche, a hacer queso, porque vivíamos del trueque nosotros. Ha sido fundamental ese proceso de enseñanza de mi mamá. Y mi tata un andariego. Imagínate que le gustaba la joda. Y imagínate, él unía Navidad, Año Nuevo y Reyes. Una sola fiesta era.
1: Pará, yo no quiero decir nada, pero vos llevás el nombre de tu tata.
2: Sí.
1: O sea, fuerte
2: y,
1: eso, ¿no?
2: Y soy casi igual que él, andariego.
3: Pero mientras haya con qué, mientras haya música también, qué mejor que la celebración. Ahora, toda esta estructura familiar que se fue modificando, que se trasladaron de ciudad, que les cambió la vida, que entendieron la vida desde otro lugar, ¿cómo funciona hoy esa estructura? Decías que Alfredo es quien compone, sigue siendo una referencia Jorge para ustedes, pero hay unas nuevas generaciones que también están ingresando en el camino de la música.
2: Sí, a nosotros nos ha pasado muchísimas cosas con respecto a la música. Cuando yo me di cuenta que la música era el camino correcto que había elegido para mi vida, me hice cargo desde ese lugar y empecé a pensar qué posibilidades había para vivir de la música, con la música y para la música. Y ese proceso llevó muchos años, llevó muchísimos años. Y hoy me siento satisfecho de un montón de cosas que se logró no en el escenario, sino abajo del escenario con la música. Nosotros trabajamos mucho en los talleres de composición, que fue un aprendizaje con Jorge y que hoy nosotros lo ponemos en práctica, y que esa etapa es maravillosa, maravillosa porque la disfrutamos mucho. El Alfredo para mí es el pilar fundamental de la composición y la autoría, y ese proceso hoy yo lo estoy llevando a cabo para un reconocimiento hacia su capacidad, ¿no? Y desde ese lugar hemos creado estructuras para defender nuestra canción. Y hemos creado nuestra propia editorial, hemos creado un sello discográfico digital, donde hoy yo te digo dónde nace mi canción y dónde termina. Yo sé absolutamente todo dónde arranca mi canción y dónde termina.
1: Y hay varios artistas, ¿no?, que se fueron sumando.
2: Sí, sí, sí.
1: A
2: son
1: ese sello y,
2: sí,
1: y a
2: son,
1: esa asociación.
2: Son varios changos que hoy han entendido este proceso, porque también yo siempre digo... La boletería de los... que yo lo explico de esta manera para ir porque me entiendan un poco más, ¿no? La boletería de los shows no es la única de la música. Y quizás no es la más importante. La boletería que está abajo del escenario y que son muchas, son súper importantes y que nosotros jamás la habíamos conocido. Hoy yo sé dónde están. Claro. Y yo sé dónde tengo que golpear esa puerta. Porque he creado la estructura para encontrar ese... Porque nosotros lo primero que hacemos es renegar de eso. No sé qué ha pasado con YouTube, no sé qué ha pasado con Spotify. Y empezás a renegar, ¿viste? Y dice yo, porque le di mi canción a fulano de tal, porque no tengo a quién darle la canción. Bueno, hoy está toda esa estructura y nosotros la entendemos perfectamente. Y gracias a Dios hay un montón de jóvenes... que han entendido este proceso de cambio, y a mí me alegra tanto de ser un referente para que podamos trabajar juntos, ¿no? Nos puede salir bien, pero también nos puede salir mal, porque es un proceso muy rápido, muy rápido. Vos cerrás la puerta y abrís otra y ya cambiaron cosas. Sí. La música tiene eso. Entonces, imagínate que hoy aparecen chicos cantando, dice, escuchate mi canción nueva, y dice, y por abajo te dice, no la hice yo, la hizo la IA.
1: no, es terrible, descorazonante.
2: Y vos decís, ¿en serio me estás diciendo? Está buenísima aparte, ¿no?
1: Claro.
2: Y vos decís, está buenísima. Al Alfredo, por ejemplo, no le puedo hablar de esto.
1: Se vuelve loco, me imagino. No, claro.
2: Porque Alfredo respira, sueña, se duerme, se despierta con un papel y un lápiz, pensando en la canción, pensando en qué decir en una canción, preguntándose a él mismo, preguntándose a mí. Por ejemplo, muchos de los chicos, casi todos, se juntan con Alfredo a componer. Casi todos de los changos. Y producen, tenemos nuestro propio estudio de grabación, donde cada uno de ellos también tienen su home studio, donde vamos produciendo, y yo le mando un silbido y el otro ya me manda arreglada la canción. Es todo un proceso, claro. Es maravilloso. Yo hoy estoy disfrutando muchísimo eso y agradeciendo mucho, porque hay un montón de gente alrededor que nos fue ayudando a construir todo esto, ¿no?
1: Bueno, buena hora entonces. Ay, qué lindo es tenerlo acá al Indio Lucio Rojas. Para quienes recién estén sintonizando la radio, les contamos, estamos transmitiendo en vivo desde el Auditorio Mayor que tiene Radio Nacional, y ahora le vamos a pedir que nos cante otra.
2: Bueno, nos vamos a ir a la historia.
1: A ver.
2: Yo acá arranqué cantando también cuando vine alguna vez con los Carvajal, ¿no?
1: Claro. ¿Ah?
2: Está lindo para cantar una zamba como Tu Regreso, ¿no?
3: Tienen el CD, dice.
2: ¿Ves? Tienen el CD, imagínate de la época que estamos hablando, Dios mío. Ya nadie quiere tener CD, ¿viste? No hay dónde escucharlo.
3: Sí, no.
2: No, yo también, imagínate. También tengo, el otro día se me rompió, no leía el CD, no tenía dónde. Dice, no, ya no arreglan esto.
1: Oh, sí, claro. Es verdad.
2: ¿Viste?
1: Está difícil.
2: ¿Ah? Vamos a hacer una zambita que cantaba con los Carabajal, Tu Regreso.

0: Lucio, Lucio Rojas, claro.
1: Seguimos acá, seguimos acá con esas lágrimas de amor. También, de aquella época.

0: Impresionante.
1: Pero qué lindo que se puso acá. Hermoso. No se dan una idea quienes nos están escuchando cómo se fueron parando de a poquito, tímidamente, hasta que se armó la gran fiesta.
0: Estoy segura que desde donde estén escuchando se han parado a acompañar en el baile, porque esta vibra trasciende y es el efecto de la radio.
1: Y del indio.
0: Y del indio. Mira. Vamos a compartir algunos mensajes que están llegando de los oyentes. Hace un ratito mencionabas de esas cajitas que veías por las ventanas. Y efectivamente, mira, Anita dice aquí en la oficina, escuchando al indio, abrazo querido, ya los extrañábamos por estos pagos, dice Anita Kipildor, que está escuchando. Lucio, vos sos como yo, andariego, o poco volvedor, dice Argentino. Y queda mirando ahí que nos...
2: Las dos cosas.
0: Ambas son correctas. Buenas tardes, equipo. Gracias por poder escuchar al indio. Es un regalo al alma. Siempre escucho la 98.7. Aunque quizás no mande mensajes, quiero decirles que son hermosos. Un saludo especial al indio, dice Mabel, desde Quilmes, aquí en la provincia de Buenos Aires. Arriba, arriba, cuántas ganas de estar con ustedes, nos dice Elsa. Bueno, sentimos que están acá. Sentimos que están acá a través de sus mensajes. Hola Emilio, hola Lucio, soy Emilio, yo viví en Belén, en Catamarca, y viví tal cual, cuenta el indio. Cuánta vivencia, cuántos recuerdos lindos. El agua se aclaraba así también. Vamos, indio, todavía, te dicen por aquí. Queremos aprovechar, además de tantos mensajes que estamos recibiendo, preguntarles a ustedes, oyentes y visitantes que nos acompañan, si ustedes también tienen alguna pregunta o algún mensaje para darle aquí presente al indio Lucio Rojas. Se va acercando Anita con el micrófono y que nos
1: acá
0: diga.
1: Acá los quiero ver.
3: Había alguien que quería hablar
1: las
3: por acá.
1: Las chicas de la bandera.
0: Claro.
1: Venían debiéndonos ahí.
0: A ver. No, chicas, esa
3: nombre,
0: bandera histórica.
3: Nombre y apellido y colegio.
4: Selva. Bueno, yo soy formoseña, yo soy seguidora del indio desde su etapa de solista. Pero lo que yo por ahí quiero aportar es como que yo quiero agradecer esa gran fusión que hicieron con los Cantores del Monte, sumando a nuestro amigo Lázaro Caballero y a Cristian Herrera, porque, o sea, yo tuve la oportunidad, como por ahí mucha gente, de darse vuelta desde las primeras filas de Jesús María y ver tantos jóvenes coreando sus temas. Es una cosa indescriptible que yo no puedo explicar con palabras esa emoción de las nuevas generaciones, de la nueva gente, de lo nuevo, de lo que se viene. Porque nosotras ya estamos todas en el tercer tiempo, chicas. Las chicas, dice. Vamos con las chicas a verlo al indio, porque la más joven tiene 50, ¿viste?
1: Están bárbaras, por favor. Por favor, no te metas abajo.
0: Divina.
4: Las nenas de Sandro, estamos
2: escucha,
4: más cerca.
2: Escucha, mami. Lo bueno de la radio es que te escuchan y se imaginan cosas. Claro. Ya te lo dije yo.
4: Claro,
2: entonces,
4: claro, sí.
2: No aclares nada.
4: Claro, no aclares porque oscurece. Sería.
0: Y aún así se bailaron todo, chicas. No, así no, que
4: pila, Duracell, cargador toda la noche. Dormimos temprano todo para estar hoy acá.
0: Muy bien, sí, muy sí, bien.
1: Qué sí, lindo lo que dice,
2: sí,
1: tiene razón.
2: Es hermoso. Es hermoso. A mí me ha pasado, yo en estos años de cantor, me ha pasado, por ejemplo, que yo he visto los movimientos generacionales de nuestra música, ¿no? Y yo a esto lo digo, y capaz que por ahí para algunos es así, para otros no. Yo doy mi impresión y lo que he vivido. Cuando yo empiezo a cantar con los Carabajal, había un movimiento santiagueño impresionante. Impresionante, ¿no?
1: Sí.
2: Toda la familia.

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0: En vivo, en Radio Nacional Folclórica. No, no. Está visitándonos Luciana Juri, aparece el Chango Rodríguez también, de nuevo. Sí. Con esas canciones que parecen tan sencillas, tienen la van de sencillas, pero tienen su complejidad, su hondura.
1: Sí, tal cual lo dijiste vos, tienen su aparente sencillez, una profundidad en la música y en la poesía también. Por eso es que esa combinación suele darse muy seguido en el cancionero del Chango Rodríguez. Entonces, me encanta. Me da mucha curiosidad poder lograr plasmar esa sonoridad en mi instrumento y con el canto y con la guitarra, ¿no?
0: Sí. Y muy bien con la viola en este camino de acompañarte. Sí. No sé cómo es tu trabajo para lograr allí, digo, técnicamente.
1: Mira, yo estudié 4 años música con mi profesor Antonio Figueroa, que le mando un beso, mi vecino. Después con Betty, otra profe ahí del barrio, después con Carlos Hernán, otros años más. Con él estudié canto también, pero todos profes, viste, no fui a conservatorio. Entonces yo no me olvidé un poco de la teoría y el solfeo, por ejemplo, me lo enseñaron de memoria, con lo cual yo tengo serias dificultades para leer partitura, por ejemplo. Pero me quedó la técnica, cierta ductilidad con los arpegios, digamos, con maneras de tocar. Y eso por un lado. Y por otro lado, sinceramente, a mí, yo cuando escucho algún arreglo de guitarra que me gusta, trato de copiarlo. Uh-huh. Con el Chango me pasa eso, por ejemplo. Entonces, es una puerta al...

0: al estudio, al querer complejizar un poquito las cosas, con gusto, porque me gusta eso específicamente. Pero no es porque yo me quiera proponer nada, ¿viste? Sino que me gusta esa sonoridad y quiero...
1: Y ahí vas a buscarla.
0: Claro. Y si no lo puedo lograr porque me cuesta mucho, bueno, hay veces que me cuesta años porque yo no soy guitarrista. Yo veo a mis amigos, que con los que comparto a veces la música, que son músicos de estudio y de academia... y les cuesta tan poquito sacar una canción, y a mí me cuesta un montón, porque además la complejidad viene en querer hacer algún arreglo con la guitarra y manejar la coreografía muscular que te piden las manos y que te piden la nariz.
1: Y cantar a la vez, ¿no? Que no es poco.
0: Claro.
1: Entonces, un montón.
0: Claro. Mis ensayos son, somos uno solo, una sola. Pero adentro de ese una sola hay un montón de cosas para acordar en ese ensayo.
1: Luciana Jury nos visita, va a estar el viernes próximo a las 21 horas en el Alambique, en Griveo 2350, en Villa Pueyrredón. Las entradas están en venta por Alternativa Teatral, el ciclo se llama La Canción es Urgente, y es el ciclo que organiza Verónica Parodi. ¿Qué van a poder escuchar quienes vayan este viernes? En este formato guitarra y voz.
0: Mira, este formato lo vengo sosteniendo hace muchos años ya. Y en realidad me embola bastante. El otro día lo escuchaba a Pedro Saborido y me parecía tan exacto lo que decía. Estaba muy de acuerdo con lo que decía, porque muchas veces decirle a la gente lo que va a ver es predisponerla a algo... Y que tal vez se desilusione, porque por ahí yo te estoy diciendo una cosa, una gacetilla maravillosa, y la realidad va a ser otra. O al revés, a veces la gacetilla no tiene nada que ver con lo que vos vas a hacer, pero en mi caso particular, porque yo soy muy geminiana, yo todo el tiempo y a último momento cambio todo. Entonces digo, le voy a simplificar la vida al otro, y voy a decir, hago... Siempre lo mismo, nunca lo hago igual.
1: Eso para siempre, guárdenselo. Para cada vez que vayan a encontrarse con Luciana Jury. En algún disco o en algún concierto o lo que sea.
0: Lo mismo, pero nunca igual. ¿Y lo mismo en qué sentido? En el sentido conceptual de que yo trato de cantar, contar mi vida a través de un repertorio que elijo. ¿Y a quién le importa saber de mi vida? No, simplemente les quiero contar mis dichas y mis desdichas. Y cómo veo el mundo a través de las canciones. Así he andado durante todo este tiempo y seguiré andando durante todo este tiempo hasta que el gran misterio diga basta. En ese devenir vienen canciones nuevas, propias, viejas, no sé. Pero eso va a suceder. Les voy a contar cómo yo veo el mundo y a ver si estamos de acuerdo o no. También podemos no estar de acuerdo.
1: Es un montón. Para quienes vayan a verlo, mostrarle, Luciana, cómo va a ver el mundo. Es más que si les dicen, no, voy a hacer repertorio de clásico y algunas canciones de Gabo Ferro, no sé, no. Esto es mucho más amplio y es una invitación mucho mejor que la que podría dar cualquier gacetilla que podamos leer aquí al aire. ¿Por dónde anda tu búsqueda musical en estos días? ¿Qué estás escuchando? ¿A qué le estás prestando la oreja? ¿O qué estás queriendo cantar?
0: No, lo que pasa es que esto ya es una cosa muy íntima y a nadie le va a servir. No lo hagan en sus casas. Porque yo, si vos me decís que estoy escuchando, y yo escucho mucha música disco.
1: Ah, mirá, me encanta.
0: De los 70 y los 80, porque... Me di cuenta, primero me pasan dos cosas como geminiana. La detesto porque digo, esta música seguro que la bailaba Trump, ¿entendés? Y ya me da ganas de vomitar. Pero por otro lado, me pasa que esa música tiene los condimentos necesarios para sacarme de una posible depresión que me pueda llegar a venir. Sí. En este vaivén hormonal en el que estoy viviendo.
1: Un Gloria Gaynor, por ejemplo, por la tarde.
0: Pero por supuesto. Levanta. Sylvester, se los recomiendo. Do you wanna funk? O sea, no hay manera de pasarla mal escuchando ese tema. Me carga de energía y le doy para adelante. Pero no, eso, mira, yo escucho, hay un tipo que me, con el que vengo haciendo sus canciones mucho, que me gusta mucho, que se llama Julián Herrero Rivera. Julián Herrero Rivera es un compositor y autor chileno joven, que se está preocupando y ocupando divina y exquisitamente de la música latinoamericana de este tiempo, porque es un pibe que estudió mucho sobre la música andina, sobre nuestras culturas, nuestras primeras culturas de, este, de esta tierra, ¿no? Nosotros hablamos, ¿ves eso? Yo pienso en Palestina, digo, qué horror, qué espanto. Pero acá ya Palestina ya ocurrió, ¿no? Cuando vinieron y arrasaron con unas civilizaciones, imperios de verdad.
1: Complejas, ¿no? Claro. Civilizaciones complejas.
0: Entonces, esa herida es la que, en la que está como curando Julián Herrero Rivera, al darnos toda su conocimiento y su gusto por la música latinoamericana, con canciones, con letras de este momento, para este momento, mejor no de este, para este momento. Y Julián a la vez también es productor, es como es un micelio que se va abriendo entre, ahí vas a empezar a escuchar, si te metes en sus cuentas, Julián Herrero Rivera, te va a aparecer Julián Semler, te va a aparecer Camila y Silvio, que es un dúo exquisito que hacen música andina maravillosa. Los Celestinos, que es otro proyecto de valses peruanos que tiene, que es, pero yo lo recomiendo no solo por musicalmente es muy rico, te hace mover el cuerpo, te da alegría y a la vez te nutre la letra. Y ahí te das cuenta que todo es posible, que la belleza es posible con esta gente. Y eso es lo que estoy escuchando.
1: Bueno, anotamos acá con Daniela, que siempre estamos en búsqueda de cosas nuevas, de cosas que estén sonando, de artistas que vengan haciendo un camino propio. Así que ya lo hemos anotado para escucharlo en los próximos programas.
0: Sí,
1: lo que haremos.
0: Y también, pero también escuchar lo no nuevo, porque también la puerta de lo nuevo deja entrar cosas que por nuevas... Por ahí sí. No tienen tanta sustancia. También hay que ser criteriosos, ¿viste? No, porque sos joven, va a estar bien. Porque no. Yo creo que a eso también, esa escaloneta, ahora que viene el
1: nunca
0: mundial,
1: mejor dicho.
0: Esa escaloneta no me va.
1: Luciana Jury nos visita, este viernes va a estar en el Alambique con su guitarra, Griveo 2350 en Villa Porredón, entradas anticipadas por Alternativa Teatral, que siempre proponemos que saquen las entradas con anticipación.
0: Si pueden.
1: Nos viene bien, esa organización no geminiana nos viene bien a todos.
0: Para
1: no decidan a último momento si ir o no.
0: Sí, está brava la cosa y en general la gente hace eso, sí. ¿No? Como que a último momento, así que, pero bueno.
1: Si ya lo tienen decidido, mejor.
0: Sí, eso.
1: ¿Te podemos escuchar un poquito más? ¿Tenés ganas?
0: Claro que sí. ¿Qué tienen ganas de que...?
1: Lo que vos quieras.
0: Mira. Uy, entré como en una nube. Ahí no sé qué hacer. ¿Puedo hacer una chacarera muy sencilla?
1: ¿Pero por qué
0: o
1: no?
0: Para, déjame pensar.

0: Luciana Jury en vivo en Radio Nacional Folclórica este viernes en el Alambique a las 21 horas. Pensaba en la obra propia. ¿Cuándo aparece esa obra propia? ¿Cuándo aparece la necesidad? Si es una necesidad o si es un ejercicio diario para vos.
1: Mira, me pasan un montón de cosas con respecto a la creación de una canción. Siento que algo adentro mío está esperando hace un montón todas las canciones que tengo adentro mío. Y estoy trabajando para que salgan. Pero no quiero que sea algo doloroso, ese dar a luz. Quiero que sea virtuoso y feliz. Entonces estoy haciendo un taller de composición, siendo alumna de un taller de composición para impulsarme el gusto. Vengo debiendo 3 clases, las consignas.
0: Los ejercicios.
1: Los ejercicios. Pero ya van a salir. Y cuando esta canción, por ejemplo, salió en el marco de ese taller. Y la bendije porque a mí me cuesta mucho autorizarme. Es decir, esta canción tiene un sentido, la voy a poner a la luz. Pero bueno, eso, ahí estoy tejiendo mi propia relación con mi propia canción. La que salió y la que va a venir.
0: Pensaba en esto de, bueno, de autorizarse y de no tampoco adelantar demasiado lo que se viene, pero te voy a preguntar, ¿en qué andás? ¿Qué estás pensando de aquí en más? Además de componer, de que salgan estas canciones.
1: Mira, yo lo que estoy pensando ahora es en cómo equilibrar el desbarajuste hormonal que tengo. Y ahí voy a poder pensar en qué disco voy a poder hacer, porque de verdad que viste que te dicen la nebulosa mental, sí, te agarra. Y haces cualquier pedo o te quedás en una nebulosa, decís, bueno, solo respiro, ¿no? Porque vale la pena porque estoy acá. Entonces, cuando se me equilibren las hormonas, yo tengo un montón de canciones que me están esperando ser grabadas. Ahora, no sé si las voy a grabar sola con la guitarra o las voy a hacer con gente que me acompañe. Tengo que ver y me abruma tremendamente todo lo que viene. Sinceramente es eso. Tengo como eso. Me tengo que juntar con gente que me dé una mano para no sentirme tan sola ahí. Porque es demasiado para mí. Y lo estoy logrando. Mira, arranqué con un tema.
0: Sí.
1: Que se llama Si ves a mi padre, que es un tema de León Gieco.
0: Sí.
1: Que le llegó a León mi versión. Viste que las intérpretes somos bastante. Eso, viste, intervenimos. Yo intervengo en la canción, diría mi querida maestra Liliana Herrero. Con una intérprete no hay cover posible. Es reescribir sobre lo que alguien escribió. Incluso a veces hasta osadamente cambiarle el sentido a lo que quiere decir el autor. Hasta esos niveles llegamos. Entonces con Si ves a mi padre, metí a mi madre y al recuerdo de dormir la siesta con mi madre, mirando a la niñera y,
0: qué
1: y café
0: bonito.
1: Con aroma de mujer.
0: Qué bonito.
1: Que era una novela colombiana que mirábamos, sí, con mamá. ¿Ustedes la recordarán?
0: Sí.
1: Entonces metí todo eso adentro de, hice todo ese enchastre, entre comillas, adentro de esa canción. La mujer de León, la querida Alicia, que le manda un beso si alguien le escucha, le pasa el mensaje, le hizo escuchar esta versión y a León le encantó. Y en algo parecido a un disco, arranca con una colaboración con León Gieco, a eso voy.
0: Bueno,
1: o sea que vamos bien.
0: Vamos muy bien.
1: Dentro del desbarajuste hormonal.
0: Y con, no, pero olvídate. Y darle tiempo también a cada cosa, porque también un poco en esta vorágine en la que vivimos, en que hay que, me imagino para un artista peor todavía, generar contenido para las redes, estar, no desaparecer, hay que tener un disco nuevo, es una locura.
1: No,
0: y no es un ritmo vital, es un ritmo impuesto.
1: Sí, sí, yo, como ya te digo, por suerte también el desbarajuste hormonal me hace tener una mecha corta. Entonces yo hay cosas a las que ya hace rato he dicho que no. No a obligarme a colaborar con alguien o pedirle una colaboración a alguien para que ganar que el seguidor de la Sorongo. No. Siempre fui en contra de eso. Por supuesto que todo eso hace que la gente te conozca con más lentitud. Pero como tampoco es un anhelo, o sea, es un camino esto, ¿viste? Nos juntamos porque nos juntamos, ya está, es así.
0: Sí, es un camino que tiene que tener el ritmo de cada quien. Pero a veces la tentación está ahí, de tomar otro ritmo que no es el propio.
1: Sí, yo le estoy escapando a todo eso, así que nada, no me apuro. Y en el mientras tanto, sí, lo que quiero es hacer encuentros. Estos encuentros como el que va a ocurrir el 5, ¿viste? Estoy muy en los encuentros en vivo. Estoy más vivo que nunca, ¿viste?
0: Bueno, vayan entonces. Este viernes 5 de junio a las 21 horas en el Alambique, ahí en Griveo 2350, en Villa Porredón. Si pueden sacar las entradas, si ya han decidido ir, se meten en Alternativa Teatral y la sacan.
1: Eso mismo.
0: Así la cosa. ¿Tenemos una canción de despedida? ¿Tenés ganas?
1: A ver qué podrás hacer.
0: A ver. Luciana Jury en vivo, ¿eh? Y este viernes en el Alambique.
1: Ah, bueno, mira, voy a cantar una.
0: A ver, apareció.
1: Esto tiene un poco también de sentido de contar un poco eso, ¿no? Que no, mi camino no, es muy soy muy conurbana y muy heterogénea y que no estoy sujeta específicamente a lo folclórico, pero sí a los sonidos de los pueblos. Entonces, estas melodías, no sé, con un abuelo sirio, imposible no ir hacia esta canción de la Dame Blanche, Veneno. Una canción que salió en plena pandemia, ¿no? Vamos a bajar un tono, porque ¿por qué a subir tanto, Lucianita?
0: Bajito.

0: en vivo en Radio Nacional Folclórica, La Juri, haciendo una canción de la Dame Blanche, que es una cubana,
1: sí,
0: espectacular, ¿no? Flautista,
1: es tremendo,
0: percusionista también. La fui a ver una vez que estuvo acá.
1: Yo la conocí en Polonia.
0: Claro, porque ella vive en Europa.
1: Ella vive en Francia. Bueno, Francia, en un tiempo, claro, estuvo, sí, radicada en Francia. No sé dónde estará ahora.
0: Sí.
1: Viaja mucho. Y acá, en la Argentina, viene muy seguido. Sí. Le va muy bien. Sí.
0: Y tiene como todos esos sonidos que son de todos lados. Y ella es cubana, a su vez.
1: Ah, bueno.
0: Una maravilla.
1: Sangre. Sí. Por Dios.
0: Este viernes, 5 de junio, recomendado. Vayan a ver a Luciana Juri, Claudio Rabino, Hugo Rosales, el taxista, y Tito Polidoro saludan a Luciana y a esta entrevista y celebran que estemos charlando y ella haciendo esta música maravillosa que agradecemos. Agradecemos siempre también estas charlas tan tan del corazón, tan...
1: Yo también. Yo también.
0: Sin postura.
1: Espero que duren toda una eternidad, ¿viste? Y que cada vez sean más. O sea, deseo todo lo que no está sucediendo, ¿no? Pero lo deseo con mucha fuerza.
0: Gracias, Luciana.
1: Bueno, chicas.
0: Ha pasado esta maravilla, esta artista que es Luciana Juri por La Folclórica.

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2: Otro de estos grandes artistas es Julio Lacarra.
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2: Te vamos a despedir con tu milonga del Si Volviera. Por eso digo, no vamos a ser originales, pero creo yo que es tal vez, no sé si el tema más emblemático tuyo, pero seguramente está entre los tres o cuatro.
4: Es un tema muy elegido por los cantantes, y sinceramente es una cosa, esa canción se la hice a mi esposa, que en el 81, un momento que estaba bastante deprimido yo para abajo, ¿no? Y mucho trabajo. Es una canción que, sinceramente, para mí es una gran sorpresa. La milonga en Si Volviera y A Quien Doy pertenecen a esos años en los cuales mi sensibilidad se ve que estaba a flor de piel, ¿viste?

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Ahí estaba la peruana Sandra Peralta, Zumba que Zumba, una canción tradicional del Perú. Daniel Altamirano cantaba Serenata de Octubre de Miguel Citoro, los cantores de Quillahuasi, Angélica de Roberto Cambare, Claudio Rabino de Flores, dice que qué buena vuelta pegaste por mi regreso, con Luciana Juri, gran artista y mejor persona, abrazo a ambas. También decíamos Tito Polidoro que escribe, y Hugo Rosales el taxista también nos escribía escuchando a Luciana Juri, dice que la ama como cantante. Bueno, una gran cantante y también una charla absolutamente sincera, a calzón quitado dirían en alguna época, una charla desde el corazón con una artista que es eso, ¿no? Es una intérprete, como decía ella, que entrega un montón en cada una de las canciones que decide encarar. Este viernes 5 de junio a las 21 horas, recuerden, en el Alambique, en el ciclo que organiza Verónica Parodi, que se llama La canción es urgente, como la obra de su mamá, de Teresa. Verónica es la hija de Teresa. Gribeo 2350, Villa Porredón, entradas a 20.000 pesos en alternativa teatral. Si quieren y pueden, la sacan con anticipación y reservan su lugarcito allí. Llega ahora Lucía Ceresani para llevarnos musicalmente a la llanura, a la provincia de Buenos Aires, con esta obra de su autoría, Yo quisiera ser. Luego Diego Arolfo y Ñare Baen Nolek de Cerruti y Quiles, y Ángeles Mendoza hará de su autoría El curandero del agua.

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0: Enseguida volvemos con Mariana Fossati en Nacional Folclórica
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0: Ahí estamos, cuando son las 4 de la tarde y 32 minutos, con esta cortina preciosa de Cuarto Elemento, con la flauta traversa del Monito Izarroalde, con quien estuve hace unos días nomás charlando. Me contó con un montón de proyectos que tiene, así que en breve, cuando salgan esos discos o esté grabado la música que viene haciendo, seguramente la compartiremos aquí. Melania Pérez, cómo se la extraña a la salteña genial. Va a ser de Claure y Ramos, Mi Valle Chico, luego La Bruja Salguero y De la Noche a la Mañana de Arabel e Irupe Tarragorros, para cerrar este tríptico con La Niera de Yupanqui y Nabor Córdoba.
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La versión de Irupe Tarragorros de La Añera, allí en piano y voz, porque es pianista también, Irupe. Fueron las Trío, llega ahora con Azúcar de Caña, de Escobar, luego Pedro Aznar hará de Peteco Carabajal, Perfume de Carnaval, y Jairo, Tomás Lipán y Jaime Torres. Esta versión que es de Coplas de Plata, del disco de Jairo, de sus 25 años de carrera, y allí se juntaron un montón de artistas para hacer, entre otras, la versión que escucharemos de Piedra y Camino.

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0: Yuna Rocha y de Atahualpa Yupanqui, la arribeña, cuando son las 5 de la tarde en punto, hasta las 7 estamos hoy con ustedes.
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2: 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Discos para el recuerdo. Coronación del Folclore es considerado uno de los álbumes más importantes de la historia del género en Argentina. El disco se grabó y publicó en el año 1963 y participaron en su realización el gran pianista y compositor Ariel Ramírez, el guitarrista también y compositor Eduardo Falú y el cuarteto Los Fronterizos. Escuchamos un fragmento de El Paraná en una samba.

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0: Mariano Massimino en los controles. ¿Cómo le va a Mariano Massimino? Tiene sueño, sí, porque trabajó mucho, durmió pocas horas y tiene sueño, pero está tranquilo dentro de todo. Eso no lo saca de su eje. ¿Eh? ¿Es verdad? Sí, es así. Bien. 5:05, estás en Radio Nacional Folclórica con la musicalización de José Luis de Dios, con Daniela Paola Rodríguez en la producción. Y vamos a estar hoy hasta las 7 de la tarde. ¿Por qué? Porque Norberto Pacerá está ausente con aviso el día de hoy. Así que hasta las 7 seguimos con ustedes. Los Troncos llegan ahora para hacer de Viñas allá por San Rafael, luego Marité Verbel y Mate con Cedrón, de su viejo, de Marcelo Verbel, y Julia Elena Dávalos, de Martí y Chávez, la niña de Guatemala.
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5 de la tarde y 14 minutos. 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Recién cantaba Julia Elena Dávalos La Niña de Guatemala, una musicalización de Oscar Chávez de un poema de José Martí. Llega Negrina Andrade para hacer de su autoría como Urpilita Perdida, obra de la que Mercedes Sosa hizo una gran versión, pero aquí la del autor, la génesis de esta obra. Canto de Nadie, de Alfredo Zitarrosa, por Susana Castro, y el dúo Herencia, junto a Raúl Barbosa, hará de Cocomarola, Rivero y Piedrabuena, Cacique Catán.

Ahí estaba la voz de Melania Pérez como parte de este dúo Herencia y Chobaca, su compañero de vida, y Raúl Barbosa haciendo Cacique Catán de Cocomarola Rivero y Piedra Buena. Natalia Barrio Nuevo llega con a mis ñaños, a mis hermanos de Córdoba, y Los Sembradores, Arana Villa Guillermina de Molina y Visconti Vallejos, y Me Gusta Jujuy Cuando Llueve, en la voz de la salteña, pero que vive en Jujuy, en Tilcara, Micaela Chauque.

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Ahí estaba Micaela Chauque, no cantando en este caso, sino tocando aerófonos, las quenas y los sikus que suele interpretar. Mica no solo los interpreta, sino que también construye sus propias cañas, esta salteña nacida en Iruya, artista que dentro de poco va a andar por aquí, por la ciudad de Buenos Aires. Los de Salta harán de Oscar Valles la compañera, luego Lucerito Alba de Martínez por Verónica Condomí, y los Chalcha con Joan Manuel Serrat de... aquel disco Todos Somos Chalchaleros, La Zamba del Grillo, de Yupanqui.

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1: Discos para el recuerdo. Con Piano y Charango, disco realizado por Ariel Ramírez en piano y por Jaime Torres en charango, es un disco con 12 canciones que fue editado en el año 1969. Escuchamos un fragmento de Nacimiento del Charango.

El disco Con Piano y Charango es un álbum instrumental maravilloso que contiene obras de Argentina, Bolivia, Perú y Paraguay. Ahora suena La Cacharpaya.

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Lo prometido, los Chalcha junto a Joan Manuel Serrat y esa Zamba del Grillo, parte de aquel disco Todos Somos Chalchaleros, donde aparecían un montón de invitados, como el dúo Coplanacu, como Ariel Ramírez, como Le Luthier, dejando aquella versión de Añoralgias, Horacio Guaraní, Jairo. La verdad, una maravilla. Del año 2000, ese disco doble Todos Somos Chalchaleros. Por aquí nos escribe, ¿quién nos escribe? Gustavo, dice, un huracán la Juri. Y sí, claro, un huracán la Juri. Luciana Juri, que nos visitó en la primera hora y todavía nos ha dejado con toda esa energía y toda la emoción de escucharla aquí en vivo. Recuerden que el viernes 5 de junio a las 21 horas, este viernes, va a estar en el Alambique. Griveo 2350 de Villa Porredón. Si quieren sacar entradas, lo hacen en Alternativa Teatral. Está bueno siempre reservarse el lugarcito para no perderse el concierto. 5:48 PM, los de Salta llegan para ser la compañera de Oscar Valles. Luego... no, esto ya lo dijimos. Mónica Abraham, ahora sí, hablándoles de mi cuyo. De Viñas y Garteguis, luego Antonio Tormo. Y Mis Harapos, de García y Giraldo. Y Chamarrita del Amor, de Regúnaga, por Flor Bobadilla Oliva.

Ahí estaba Flor Bobadilla Oliva interpretando una chamarrita de Rodolfo Regúnaga, que saben ustedes que fue baterista. Murió muy joven, es el autor también de Cambá Galleta, tiene unas canciones preciosas de su autoría y un par de ellas que hablan de la influencia afro en el litoral. Digo, no solo era baterista, sino que también un gran cantor y durante mucho tiempo formó parte de la agrupación de Antonio Tarragorros. Cantoral llega ahora con Abuela Luisa, de Scocco, y Paisaje de Catamarca, del Polo Jiménez, por Inés Rinaldi.

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2: 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Discos para el recuerdo. El disco Mujeres Argentinas fue compuesto por Ariel Ramírez y el historiador Félix Luna para rendir homenaje a diversas mujeres de la historia en nuestro país. La voz que lo interpreta es la de Mercedes Sosa. Escuchamos Rosarito Vera.

Mujeres Argentinas. Fue editado en 1969 y tiene 8 canciones. Ahora escuchamos Gringa Chaqueña.

Una de las obras más recordadas fue realizada en homenaje a la poeta Alfonsina Storni. Nos vamos con Alfonsina y el mar. Por la...

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Ahí cantaba Inés Rinaldi, que es la hermana de Susana Rinaldi, que durante muchísimo tiempo cantó folclore. Ahora hace tiempo que no se presenta en vivo, pero tiene unos cuantos discos muy bonitos. Y de allí, de uno de esos discos, la versión de Paisaje de Catamarca del Polo Jiménez. Víctor Pugliese, ¿cómo le va? Están los controles. Levanta un dedo como diciendo, ok, el dedo gordo, no otro. Nunca se sabe qué dedo uno levanta, pero es el gordo. O sea, ok, estoy bien. También puede ser el dedo índice, como decir, tráigame una, de lo que sea, al mozo, el cafecito, bueno, así. Vamos a continuar con la música que nos propone José Luis de Dios. Este es el espacio de Norberto Pacera, hoy ausente con aviso, como ya hemos dicho, por las dudas lo repetimos. Mañana vuelve Norbert. Los Nocheros van a ser Ciego de Amor, de Jorge Julio Rojas y Lucio Rojas. ¿Qué Julio? Cualquier cosa. De Jorge y Lucio Rojas, que hoy estuvo acá en el auditorio de Radio Nacional. Eva y León y Franco Luciani. Harán de Chabuca Granda, María Sueños y Ay del Amor, de Hugo Jiménez Agüero, por su propio autor.

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Vamos a escuchar ahora a Paola Arias y Los Tequis haciendo de Flores y Milicota Me Basta con Quererte. Luego a Mutú y Soledad de Marcelo y Marité Berbel por Rubén Patagonia. Y Carla Nieto hará Para tu ausencia de José y Juan Vasconcelos.

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1: De la tarde y 33 minutos, estás en Radio Nacional Folclórica. Vamos a escuchar ahora, mira qué lindo, Mi País Paisano, el clásico de Argentina Luna, por su autor, junto a los cantores de Quillahuasi. Y luego vendrán los Gauchos de Orán para hacer Chumba y Pilla de Uniken, y Catamarca, A Tus Pies de Bazán, por el autor, por Carlos Bazán.

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tarde y 46 minutos. Nos queda un tiempo para escuchar música. Igual saben ustedes, ahora en un rato viene César Tapia con su programa y después sigue la música, las 24 horas. Pero vamos a escuchar ahora a Fortunato Ramos, el humahuaqueño, docente y músico, compositor también. Hará de Calderón, Boquerón Abandonado. Luego Pablo Lozano y de Edgar Di Fulvio, Zambita para mi ausencia. Y de Ramón Navarro, la Gigi interpretará La Copla Perdida.

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0: nuestra despedida solo por el día de hoy. Ya viene César Tapia hasta las 8. Luego sigue la música. Estuvo en los controles Víctor Pugliese, Mariano Massimino, Sandra Viera, Daniela Paola Rodríguez en la producción y en la musicalización José Luis de Dios. Quédense en la folclórica, que a lo mejor siempre está por venir, o al menos eso dicen. Hasta mañana.
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Hola, hola, ¿cómo están? Bienvenidos, bienvenidas a esta nueva semana de Campo Folk. Aquí estamos, nueva semana y nuevo mes. Estamos arrancando el sexto mes del año. Estamos arrancando, digo, con el programa, ¿no? Ya transcurrida la tarde de este primero de junio de 2026. Aquí nos instalamos durante 60 minutos en el aire de la folclórica, ya con este Campo Folk que hace varios días venimos transitando a lo largo de cada jornada, de lunes a viernes, de 19 a 20, aquí por la folclórica. Mi nombre es César Tapia, está Daniela Rodríguez allí en la producción general, como siempre, a todos los operadores, muchísimas gracias por acompañarnos. A Horacio también agradecemos a todo el equipo que se va sumando. La Pastelera Agro está a cargo de la producción de ejecutiva de este programa, donde repasamos toda la información del sector agroindustrial. Y obviamente la música a cargo de José Luis de Dios, que programa toda la hegemonía musical de la folclórica, como siempre. Está dividido este programa con la información agropecuaria, pero también con la información que tiene que ver con la música folclórica, así que vamos a ir transitando a lo largo del programa también diferentes vertientes musicales que compartimos en este Campo Folk. Campo Folk que va a tener hoy un especial ganadero. Acaba de finalizar la semana Angus allí en La Rural. Hoy en un ratito vamos a hablar un resumen de lo que ha dejado esta importante semana Angus sobre la raza líder que tiene la República Argentina, por lo menos hablando de bovinos, así que nos vamos a meter en eso. Vamos a estar analizando un poquito lo que ha dejado la semana pasada y la perspectiva del comienzo de esta semana, así que todo eso lo vamos a hacer en un ratito nada más en este Campo Folk que tenemos por delante. Primera apertura musical para el día de hoy y a la vuelta hacemos el repaso de títulos y ya empezamos a escuchar las voces autorizadas del día de hoy.

Muy bien, y ahora sí estamos dispuestos para empezar a desglosar el programa del día de hoy de este Campo Folk, como siempre lo hacemos con los principales titulares, pero antes te dejamos nuestras vías de comunicación. Recuerden, si nos querés dejar un mensaje de voz, el 011-4999-0987, WhatsApp 11-3109-5896. Ahora sí, nos metemos directamente en los principales titulares que ha dejado la semana pasada y cómo estamos comenzando esta semana, porque es una semana también de mucha información. Bueno, con respecto a lo que ha sucedido en Brasil, que ha resuelto no aplicar las medidas antidumping en contra de los lácteos argentinos. Es un dato muy particular y muy importante para tener en cuenta. ¿Por qué? Porque una investigación de las autoridades ha reconocido, autoridades brasileras, ¿no? Ha reconocido el daño a la industria brasileña por las importaciones de leche en polvo desde la Argentina y Uruguay, aunque decidió postergar la aplicación de sanciones mientras se evalúa su impacto en los precios internos. Recuerden que estas medidas se toman, para aquellos que quizás no entienden lo que es un antidumping, en líneas generales y pasándolo a criollo, es si las importaciones pueden llegar a impactar en el comercio interno. Es como si se importara leche aquí a la República Argentina y eso atentaría, el antidumping es por si viene por un valor por debajo de lo que se produce aquí en la República Argentina, no solamente para lo fluido, ¿no? Tiene que ver con los subproductos y todo lo demás. Así que, bueno, después de varios meses de gestiones diplomáticas, han presentado técnicas y una estrategia conjunta con Uruguay para refutar las acusaciones de competencia desleal argentina y que recibió una definición clave de Brasil en la investigación por presunto dumping en las importaciones de leche en polvo. En este caso, por eso aclarábamos, tiene que ver con los subproductos y no con productos que son perecederos como la leche fluida, obviamente. Bueno, otro de los títulos que dejó la semana pasada y que analizamos en el día de hoy es esto que le veníamos contando, ¿no? Lo que sucede allí en una de las entidades agropecuarias más importantes que tiene la Argentina, que tiene que ver con la Sociedad Rural Argentina, que en septiembre tendrá elección de presidente y que, como en líneas generales se viene dando, parece no haber una concordancia. Lo de parece lo pongo ahí como un agregado. Hay una diferencia, obviamente, entre presidente y vice, presidente Nicolás Pino y vicepresidente Marcos Pereda, y que ya el vice en Expoagro ya presentó su candidatura y ahora lo hizo el propio Nicolás Pino. Había ahí un pequeño vacío todavía porque no se había anunciado. Bueno, finalmente Nicolás Pino, algo que se había elevado con alguna nota acompañando de los productores, mencionando que había un apoyo después de lo que sucedió. Recordemos, voy a hacer un breve repaso de lo que sucedió hace algunos días atrás, una nota en un canal de YouTube para la hija de Marcos Pereda, que es diseñadora, donde mencionó, entre otras cuestiones, que tiene que ver con la familia y que dijo que su papá sabe que el futuro de la Argentina o del mundo es sin carne. Eso, obviamente, que en el sector y dentro de un futuro posible presidente de la Sociedad Rural Argentina, cayó, impactó, y obviamente después lo que impactó un poco más tiene que ver con que el propio Marcos Pereda en redes sociales y a través de un comunicado dijo que él sigue apostando a la ganadería, y ahí deja un punto de inflexión en el cual, más allá de lo que piense, alguien no está o está faltando a la verdad, para no ir a algo más duro, pero me parece que ese es el punto. Bueno, finalmente, el presidente actual de la Sociedad Rural Argentina, Nicolás Pino, confirmó que será candidato para un nuevo mandato como titular de la entidad. Esto, recuerden, sí ya sucedió la semana pasada, pero estamos haciendo un repaso en este lunes para saber cómo se encara, obviamente, todo este punteo del campo argentino, ¿no? Bueno, estos son algunos de los datos
que se tienen que dar y que hay que compartir, obviamente. Y por otro lado, queremos dejar un balance de lo que ha sido allí en Córdoba, lo que hacíamos nota días atrás, que se hablaba de alguna situación muy particular con el pulso del agro. Bueno, allí en Córdoba, Federación Agraria llevó a cabo este evento y se habló mucho de la inteligencia artificial y que es una de las nuevas AgTech, que son el nuevo tractor de la Argentina. Este es un punto fundamental a tener en cuenta porque es un dato que hoy por hoy se apueste a lo que viene muy fuertemente desde la maquinaria agrícola, desde toda la proyección del agro, pero sobre todo en el impacto de los pequeños productores. Aquí Federación Agraria representa a los pequeños productores y esa adaptación que se tiene que dar hoy por hoy está un poco más relegada desde ese lugar. Así que Pulso Tierra es esta jornada, evento que se realizó allí en Córdoba, en el predio ferial de Córdoba, y donde hubo muchos presentes, algunos otros por diferentes cuestiones, muchos eventos que se van superponiendo y han hecho que algunas personalidades no estén. Sí estuvo allí, que es un dato importante también, con la palabra y hablando desde los diferentes aspectos, es Nicolás Bronsovich, que es el presidente del INTA, algo que hoy por hoy se está preguntando mucho cómo avanza el tema del INTA, aquellos retiros voluntarios que se han dado en varios lugares, cómo va a seguir trabajando el INTA en adelante. Así que son algunos de los aspectos que tenemos para comentar en el día de hoy y que obviamente lo hacemos para llevarlo adelante con todos ustedes. Y por otro lado, uno de los temas también que hay que abordar y que hemos hablado también la semana pasada en el cierre, tiene que ver con el aumento a los impuestos o a las tasas municipales que se están dando mucho en la provincia de Buenos Aires. Atención con estos datos, porque desde algunas entidades han expresado esta preocupación. Sabemos que ya desde algunos días se viene plasmando esta situación. ¿Por qué? Porque jurídicamente algunos municipios, entidades de esos municipios, han elevado un pedido de informe que fue avalado por la justicia provincial y también locales para que los municipios den respuesta en qué se invierte cada uno de los impuestos que salen del campo. Bueno, hubo irregularidades, ya sabemos, por Deró, por Varadero. Bueno, ahora es el caso de Chacabuco. Atención con la situación en Chacabuco, porque allí también hubo un freno, por lo menos por el momento es un freno a este aumento a las tasas que se da en esta región. Si hablamos de Chacabuco, tenemos que hablar como la capital del maíz, más allá de que el evento se haga o no se haga, pero es la capital del maíz, y más allá de que Córdoba diga, bueno, somos la provincia productora de maíz, pero la verdad que Chacabuco está denominada desde hace mucho tiempo con ese aspecto. Así que son algunos de los puntos que queríamos contarte en la apertura de esta semana y la apertura de este Campo Folk en este día lunes.

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0: Muy bien, y continuamos aquí en Campo Folk por la Folclórica con toda la información del campo argentino y obviamente con la mejor música, disfrutándolo en esta tarde, compartiendo con todos ustedes. Y decíamos que hace pocos días terminó la Semana Angus en la Rural de Palermo, un evento que creo, lo vamos a hablar ahora con el entrevistado, ha llegado para quedarse porque llegó un poco como siendo itinerante por diferentes lugares del país, pero una vez que tocó Capital Federal y se llevó a cabo en la Rural, tuvo semejante éxito que me parece que eso ha llevado a que año a año tenga la fortaleza que tiene y lo que ha sido este año también. Estamos en comunicación con Carlos Fernández, quien es director de Angus. Carlos, ¿cómo te va? César Tapia te saluda. Buenas tardes.
1: César, querido. Bueno, placer estar hablando con ustedes, con tu audiencia. Y bueno, vos dijiste, llegó para quedarse. Cuando hicimos el centenario en el 22,
0: sí.
1: Digamos, el eslogan era única, histórica e irrepetible. Somos 5 ediciones y seguramente ya estamos pensando en la que viene.
0: Claro. Increíble, ¿no? Claro, claro. Bueno, los eventos tienen esas cosas, ¿no? Dejarse sorprender. Y Buenos Aires, más allá de que, como bien decís, recorrer el país le da ese federalismo a lo que tiene el eslogan la raza como la raza líder, pero digo, sigue teniendo su magnetismo. ¿Y por qué crees que sucede eso? ¿Qué es lo que ha pasado?
1: Bueno, nosotros yo creo que cuando arrancamos con el centenario, con esta exposición indoor, uh-huh, el predio ferial de Palermo, obviamente que había algunas dudas con respecto a cómo iba a funcionar con respecto a la exposición rural tradicional de,
0: claro,
1: de tantos años. Uh-huh. La verdad que esto actuó como un complemento. Yo decía que es como una extensión del verso, porque actúa muy en paralelo y muy apoyando a la otra. Uh-huh. Y lo que sí, esta quizás es un poquito más Angus, obviamente, pero que también tiene ese viso de bien, bien federal, donde se anima a venir cabañas que a Palermo, por una cuestión de tiempo, no se animan a venir.
0: Claro.
1: Vos acá pensás que son 5 días, tenés menores costos, tenés menos tiempo, todo tu equipo y todo tu personal fuera del campo. Hay muchas cabañas que a Palermo no van, uh-huh, que acá se animan a venir. Y también, César, como venimos diciendo con Alfonso hace unos años, esta exposición actúa como un paso de Palermo.
0: Claro.
1: Acá se mide lo mejor, acá se mide lo mejor que tiene cada cabaña, y obviamente nos ayuda a ir encolumnándonos a ver qué tenemos que volver a traer y qué no a Palermo. Uh-huh. Así que me parece que actúa muy, muy bien. Palermo no decayó en la cantidad de animales, seguimos en las cantidades muy similares. Lo que sí que está año a año sigue creciendo en todos los aspectos que nos sigue sorprendiendo.
0: Claro, complementarse para fortalecerse, ¿no? Sí. Este punto, Carlos, es muy importante con respecto a esto que bien mencionabas, que quizás, bueno, lo hacemos un año y vemos a ver cómo resulta y después fue de semejante impacto también, no solamente con la raza en sí, sino con las empresas que acompañan y el mismo público y el mismo productor, ¿no? Porque te puede gustar como la raza, pero ustedes son una raza que están ligadas al productor y que los asociados son las que la hacen. Entonces, tiene que generar ese impacto y ha sido unánime.
1: No, exactamente. Y bueno, es un poquito lo que quisimos hacer, tratar de unir un poco todas las patas de la ganadería y todas las patas del Angus.
0: Claro.
1: En este evento tan importante. Vos fijate que esto también mutó. Esto, el primer año fue el centenario, uh-huh, segundo año era la otoño Angus Indoor, uh-huh, y hoy ya es la semana de otoño, como más adelante es la semana antes de primavera,
0: claro,
1: donde con los expositores, los criadores, público, los remates, que es tan importante. Esos remates que este año superamos 110.000 cabezas en los remates especiales.
0: Tremendo.
1: Vendiendo cría, vendiendo invernada, vendiendo gordo. 10 consignatarias apoyando. más el Rogán, ¿no? Porque el Rogán,
0: claro,
1: el Rogán vendieron otras 10. Entonces, la verdad que es muy importante. Nos acompaña el Lote 21, también un consorcio muy fuerte uruguayo. Uh-huh. Son muchas situaciones que vamos viviendo año a año, que realmente nos hacen, primero, como te dije, nos sorprende y nos hacen esforzarnos cada vez más para que este sea un punto de atención para los criadores importantísimo.
0: Claro, claro. Y sobre todo la actualidad de la ganadería, ¿no?, que se está atravesando.
1: Se conjuga un poquito la actualidad, los precios, este verano que estamos viviendo, que ojalá tenga continuidad en el tiempo, previsibilidad en el tiempo, que es lo que creo que lo que siempre pedimos, y lo que mostramos los ganaderos, que si tenemos un poquito nada más de previsibilidad,
0: claro,
1: no paramos nunca, ¿no?
0: Claro. Claro, claro, claro. Y esa previsibilidad que la están avizorando, porque, a ver, los análisis se pueden, ya los tenemos, pero los resultados y por lo menos el diagnóstico de el stock que ha caído por las diferentes circunstancias que se han ido tomando en años anteriores, digo, pero ahora el horizonte, porque para la ganadería siempre no es el horizonte de la agricultura de acá a 6 meses, el horizonte de la ganadería mínimos de 3, 4 años hacia adelante. Digo, ¿ese horizonte con las perspectivas da ese impulso también?
1: Y te da mucho impulso. Uh-huh. Otros, a ver, si uno lo puede traspolar, ver que este año aparecieron dentro de los 100 y pico de expositores ganaderos de esta exposición, que aparecieron 8 o 9 nuevos, claro, RP número 1, con claro, los animales.
0: Claro.
1: Vos fijaste, viendo un poquito la luz allá en el fondo, enseguida los ganamos para adelante.
0: Sí.
1: Y somos soñadores, somos apasionados, también tener cabeza, ¿no? Porque entre la cabeza y hay que tener memoria. Pero bueno, nosotros estamos, tiene algo diferente. Creemos que hubo 20 años, porque yo me acuerdo estos últimos 20 años, mucha lucha, mucha pelea, uh-huh, mucha discusión. Yo veo que al ganadero, sobre todo al ganadero, ¿no? El público en general nos ve diferente.
0: Claro.
1: Quizá en algún momento nos vendieron como los malos de la película, y yo creo que en algún momento vamos a ser los buenos de la película.
0: Claro, claro, claro. Carlos, y con respecto a esto que mencionás, y hago un paralelismo, digo, con el fútbol, porque me viene ahora a la cabeza, pero digo, cuando se pasaron momentos difíciles, uno dice, bueno, ya van a venir, las buenas que ya van a venir, hay que estar preparado para esas buenas que van a venir. ¿La Argentina está preparada para ese impulso que se está dando ya?
1: Bueno, a ver, creo que diste un poquito en la tecla. Hoy estamos, lo que uno ve es que hoy todo el mundo habla de buenos precios, de la ganadería, del verano. También hay que entender que a no todos los criadores nos agarra por igual, ¿no?
0: Claro.
1: A todos no están parados en la misma situación. El país es un país muy ancho y muy largo. Hay diferentes climas en diferentes lugares. No todos los campos estuvieron de la misma manera. Se vino peleando muy fuerte los anteriores. O sea que algunos, es como todo en la vida, ¿no? Algunos, uh-huh, nos agarra mejor, otros los va a agarrar de otra manera. Pero bueno, yo creo que todo esto impulsa mucho y da muchas ganas de seguir, ¿no? Y de seguir construyendo. Creo que tenemos un país maravilloso, el país es único, con oportunidades infinitas. Nos lo contó siempre nuestros abuelos, nos contaron el país que teníamos, nuestros padres.
0: Claro.
1: Y nosotros se lo contamos a nuestros hijos. Así que yo voy a ir peleando inclaudicablemente para que la Argentina de una vez por todas pueda poner su tremendo potencial a disposición del mundo.
0: Uh-huh. Carlos, te voy a hacer una consulta que es un poco más para el público general, porque Angus siempre estuvo relacionado con pelaje negro y que hoy se ve mucho colorado. E inclusive, me parece, en estos 5 años... cuando ustedes toman la decisión de dar a difusión las imágenes y todo lo demás, empieza a aparecer también el Angus negro y colorado. Antes no era que no existía, pero había mucho menos. Contanos por qué se fue dando esto.
1: Bueno, nosotros lo hicimos un poquito desde la asociación y los criadores a nivel competencia, porque para un animal colorado era mucho más complicado para la competencia con el negro. Primero les aclaro a todos, al público, que Angus o Aberdeen Angus es una sola raza que contiene dos colores. Lo que sí, que por tirar un número hasta hace poco tiempo, la proporción era 8 a 2, ¿no? Cada 8 negros había 2 colorados.
0: Claro.
1: Entonces, en lo que es la competencia en sí, para un colorado era dificilísimo poder competir. ¿Qué se hizo? Cuando se vio que el colorado empezó a crecer y el colorado empezó a tener mejores valores, porque había demanda y no había tanta oferta.
0: Claro.
1: Armamos este sistema de juras alternadas, que es dentro de la misma jura, se juran los animales negros por un lado, los colorados por el otro, y lo lindo de esta competencia que al final llegan dos grandes campeones, un macho negro, un macho colorado, una hembra negra y una hembra colorada, y sobre los dos colores se elige lo que llamamos el gran campeón y la gran campeona, que es el mejor tutor en cada sexo de la raza en ese momento.
0: Claro.
1: Y la verdad es que esto contagió mucho, hizo crecer muchísimo en cuanto a la cantidad de animales que se están presentando. Y en estos 5 años, César, se dio que los 5 años parece que estuviera digitado, ¿no? Pero en los 5 años hubo un supremo colorado y una suprema negra, uno de cada color.
0: Mirá.
1: Fueron los primeros 4 años, todos los machos fueron color increíble.
0: Claro.
1: Todas las hembras negras, y este año se revirtió, pero siguió uno y uno. A diferencia que la hembra fue la colorada y el macho fue el negro.
0: El negro. Pero, claro, bueno, una simple pregunta a dónde lleva, Carlos, porque también es aprender todos juntos esto que el campo siempre se ha manifestado, ¿no? De comunicar, no hablar simplemente para adentro, tranquera adentro, sino que el que termina consumiendo esa carne final es la población en general, y que a veces desde el desconocimiento mismo se da. Por eso fue la pregunta, y me parece que ahí hay que achicar distancias. ¿Y hay alguna diferencia o solamente está la diferencia en el pelaje, digo, si vamos a la carne?
1: No hay ninguna diferencia,
0: claro.
1: Es exactamente lo mismo.
0: Claro.
1: Hoy que se está trabajando muchísimo, pero muchísimo acá, hay mucho animal comprado que viene de líneas negras, que se viene

0: mismas.
1: Claro. Esto como para que se entienda un poquito más, está claro, pero es como si una familia son morochos y sale un chico rubio y estos genes que se dan, es verdad. Mirá lo que es el poder de la raza también. Carlos, y por último, haciendo un balance de lo que ha sido esta semana Angus, porque inclusive hasta hemos visto personalidades que han pasado por allí, hay mucho interés también en la ganadería en la República Argentina, más allá del ganadero en sí, sabiendo que, a ver, de ganadería no es que entras en un pool de siembra como lo ha hecho mucha gente que va y pone un dinero, entra y sale, sino que meterse dentro de la ganadería es un tema muy difícil, pero que también la ganadería está recobrando ese posicionamiento que ha tenido en años anteriores y que me parece que vuelve a hacerlo, ¿no?
0: No, exactamente. Hay mucha gente que interesada en entrar un poco en el negocio de la ganadería sin tener un campo propio. Eso pasa, está pasando. Yo no soy un experto, pero claro. Hoy cuando uno escucha hablar de tokenización,
1: claro.
0: Realmente creo que el horizonte es infinito. En otros países, en acá mismo también, el tema de los fideicomisos ganaderos que se van potenciando más. Las inquietudes, antes por ejemplo uno salía con amigos que no tenían nada que ver con la ganadería y quizá ni se hablaba. Y hoy ya, che, preguntan, che, claro. ¿Y cómo es esto? ¿Y cómo es lo del ternero? Y, che, si yo compro un ternero, ¿puedo mandar el ternero a un feedlot? ¿Lo puedo engordar? ¿Qué ganancia puedo tener? Y claro. Bueno, yo creo que todo esto tiende, si nosotros pudiéramos tener un equilibrio y mantenernos en el tiempo, esto, lo que es la ganadería tiene que explotar de la mejor manera, sin lugar a dudas.
1: Sí, nosotros, César,
0: trabajamos, por lo menos con mi hermano, en nuestra sociedad, trabajamos siempre pensando 5 años para adelante.
1: Claro, claro.
0: La previsibilidad es clave.
1: Claro, eso que decíamos, sí, hay que trabajar con esa previsibilidad y sobre todo, bueno, que se entienda en quienes comandan un país, quienes llevan adelante las diferentes políticas, en este caso que tanto se ha hablado de las políticas agropecuarias en nuestro país, que den esa previsibilidad, por eso esa palabra tan fuerte, porque en los diferentes aspectos tiene que ver con eso, con los mercados, con la productividad y los diferentes eslabones. No es solamente el bife aquí, si bien el mayor consumo se da internamente, pero sabemos lo que representa una cuota Hilton, sabremos lo que representa la visibilidad en los países que hoy conforman y los desafíos que hay por delante, porque acá no nos metimos ni siquiera en caravana electrónica, en aftosa y un montón de cuestiones, porque a veces mucha gente dice, bueno, tenés el ternerito ahí, lo criás y lo vendés. No, muchachos, es mucho más difícil de lo que muchos creen, ¿no?
0: No, muy difícil y trabajar en todos estos temas sanitarios y,
1: claro.
0: Y demás. Vos pensás que nosotros pagamos acá la vacuna de aftosa durante, no sé, más de 20 años, el triple de lo que varía en los países limítrofes.
1: Claro.
0: Lo que el ganadero argentino pelea, yo no sé si se pelea tanto en otro lugar del mundo. Lo que nosotros no queremos facilidades, lo que queremos es lo que decimos siempre. Que nos quiten el pie de encima, que nos dejen producir,
1: claro.
0: Que va a ser la única manera que vamos a poder hacer crecer nuevamente el stock ganadero, que haya más carne, que nosotros seguimos trabajando desde la asociación muchísimo en la calidad de carne, con nuestros programas de carne Angus certificada,
1: claro.
0: Que cada vez está más aceptado en el mundo. Vos pensás que nosotros podemos quedar con el de que la carne argentina es la mejor carne del mundo.
1: Claro.
0: Con eso te pasan por arriba.
1: Totalmente.
0: La asociación se viene trabajando mucho en eso.
1: Claro.
0: Y hoy, por ejemplo, tenés el aspecto de lo que es la importancia de la grasa intramuscular, que para que se entienda es la ternecha,
1: claro.
0: El más molido de la carne. Hoy ya ir a un supermercado y ver que se vende la carne envasada, es que estamos... No paramos nunca, seguimos creciendo y que tenemos que tener nosotros la cabeza abierta a gente que no es del sector, que quiere participar del sector, que creo que es buenísimo ese conjunto, ¿no?
1: Total.

0: Totalmente. Y salir de esa zona de confort que a veces te hace estar fuera del sistema. Carlos, te agradecemos mucho esta charla porque cuando uno va la semana a Angus se encuentra con tanta gente, nosotros en lo periodístico, pero también ustedes con cada uno de los trabajadores, de los productores, y a veces no podemos tener estas charlas y me alegro mucho que nos haya podido atender y también que lo podamos compartir como una charla más, pero que también la audiencia pueda saber un poco de la ganadería más de nuestro país.
1: Y es muy bueno para nosotros poder contar un poquito. Quizás no tenemos tanta experiencia en los medios, pero vos lo dijiste, esos 4 días son para nosotros tremendos de ir, venir, hacer remate, cerrar remate, juras, charlas, mismo. Pero bueno, es la dinámica. La ganadería tiene una dinámica, las exposiciones tienen esa dinámica, y ustedes realmente lo que es el periodismo que nos ayuda tanto a poder difundir lo que hacemos con tanta pasión, tanto orgullo, tanta responsabilidad. Así que
0: Es que es muy
1: te
0: fácil para
1: agradezco.
0: nosotros verlos a ustedes apasionados de esa manera y poder contarlo. Eso se contagia y es muy lindo. Así que, bueno, felicitaciones porque también es en equipo lo que se lleva adelante. La conducción también tiene que transmitir esa buena energía para que se pueda llevar adelante y lo hacen, por eso también a nosotros nos da ese empuje, lo mismo hasta inclusive con la gente de prensa, con Rodri y con todos, de trabajar en ese sistema cuando se piensa un país de esta manera. Así que, bueno, felicitaciones, Carlos, para vos y para todo el equipo.
1: Bueno, querido César, a vos, todo el equipo, toda la audiencia, le mandamos un saludo grande a Roderick MacLean, prensa de ANCA, está atento a los detalles.
0: Sí.
1: Bueno, nos estamos viendo en cualquier momento, seguramente por Palermo, y siempre a disposición.
0: Dale, Carlos, un abrazo grande, que estés muy bien. Chau,
1: Igualmente.
0: chau, gracias. Carlos Fernández, director de Angus, analizando esta semana Angus, qué ha sucedido allí en la rural. Muy encapsulado, ¿no? Muy técnico, pero ustedes tienen que saber que mientras estamos haciendo nuestro diario vivir, ha pasado durante una semana todo el desarrollo de la carne Angus, tener la mejor carne certificada y que a tu lugar, a tu plato pueda llegar de la mejor manera. Hay gente que trabaja mucho sobre eso. Pequeña pausa musical aquí en este Campo Folk y ya volvemos.

CampoFolk con toda la actualidad del sector agroindustrial, con la mejor música, obviamente, aquí en La Folclórica, con los temas seleccionados, como siempre, para que ustedes puedan disfrutar de la mejor música folclórica. Venimos de un 29 de mayo donde se celebró el Día del Folclorista y aquí en esta casa se honra todos los días a lo largo de la programación. Nos vamos a meter en un análisis genérico a través de un editorial para reflexionar en lo que ha sucedido allí en el Congreso Maizar. Para muchos, el Congreso Maizar fue un congreso más, analizar la situación productiva del país, de uno de los cultivos más importantes, digo, más importantes en cantidad, en toneladas que se pueden dar, porque los cultivos en la importancia pueden ser diversos, pero hoy con esas 50 millones, 48 entre soja, maíz, en cada uno de ellos, obviamente se transforma en cantidad uno de los más importantes. Si hablamos de la diversificación, termina siendo, creo, el maíz por la importancia de diversificar en alimentos, después en diferentes procesos para el mismo cultivo, y eso sí lo transforma en algunas zonas un poquito más que en otras. Pero eso es como datos nada más de lo que ha sucedido allí en el Congreso Maizar. Pasaron algunas horas, pasaron algunos días, y el análisis, por lo menos periodístico, tiene que ver un poco más relacionado a lo que ha dejado el discurso, la presentación, llámenla como quieran, del secretario de Agricultura, Sergio Iraheta. Un secretario que viene cumpliendo su función bajo el mandato de el Ministerio de Economía, porque la Secretaría de Agricultura para este gobierno es Secretaría de Agricultura, Ganadería y Pesca del Ministerio de Economía de la Nación. Así es todo el rango. Entonces, eso depende, por eso las grandes medidas que se tienen que anunciar siempre las han mencionado y las han anunciado tanto el presidente Javier Milei como el ministro de Economía, Luis Caputo. Medidas también que debemos decir algo a favor es que nunca se ha filtrado una medida, inclusive hasta la baja de retenciones de los últimos días. Después las anteriores tampoco. Tendrá su parte buena, su parte mala, porque recordemos que también la parte mala, en algunos mencionan, bueno, se anuncian medidas, pero no se consensúan con el sector. Y el mismo gobierno dice, ¿para qué consensuar si no vamos a llegar a una conciliación de que todos estén conformes? Nosotros recabamos datos, el secretario de Agricultura se reúne con nosotros, según el secretario, una vez por semana, y con esa información que tenemos, tomamos las medidas. Te pueden gustar más o menos, y también la metodología que puede tener un gobierno rumbo a eso. Lo cierto es que este punto tiene que ver con esa situación que se atraviesa en el día de hoy. ¿Y qué ha pasado tan importante allí si te lo perdiste? Lo hemos mencionado aquí, pero si te lo perdiste, entre otras cosas, el discurso o la presentación o la disertación del secretario de Agricultura, Sergio Iraheta, fue muy efusiva, donde se nota un cocheo, donde hay una mayor expresión con respecto a lo que puede llevar adelante un secretario de Agricultura o alguien que viene del campo, pero lo cierto es que se ha encontrado, antes de ir a Maizar, con productores que no han estado conformes y que no están conformes con la baja de retenciones del 2%. Todos dicen que ha sido muy poco. Bueno, por eso digo que nunca se van a poner de acuerdo las medidas que tomen y nunca, si mañana la decisión es bajo retenciones a cero, quizás ahí está todo el punto en el cual el sector quiere llegar. Lo cierto es que el gobierno, desde un primer momento, ha planteado, obviamente, que las retenciones son un robo, todo lo demás, pero el proceso de baja de retenciones va a llevar su tiempo, sobre todo atado al déficit fiscal. Entonces, ¿qué se puede? Se puede bajar las retenciones. Se estaba pidiendo una señal para el productor, para la fina. Se dio. ¿Se dio como esperaba? Y no, como esperaba el productor, no. Se dio como se puede y quizás como se puede. Ese impacto del 2% alcanza a atenuar el impacto que tiene que ver con el aumento del combustible, el aumento de los insumos.
Y no. Algunos análisis dicen que está ahí cerquita, unos $100, algunos otros no, ese 2%. Bueno, son muchos los análisis que se hablan, hablan algunos de $50, que mejoraría. Bueno, estos aspectos son así. Lo cierto es que el secretario de Agricultura, perdone que a veces para mencionar algunas cosas que se vieron y se escucharon allí, hay que hacer alusión porque si no vamos a decir algo que sucedió y que después definitivamente no sabemos por dónde viene. Bueno, con esas reglas y con esa información, el secretario de Agricultura subió, habló, se han hecho un... Para llegar al todo, dijo, sería lo mejor, pero hemos hecho muchos todos y con esa sumatoria me parece que vamos a llegar en un plazo, en el segundo mandato, que lo dijo también en algún momento Sergio Iraheta, y muchos dijeron, uy, qué información tiró, y después, a medida que fue pasando el tiempo, también se fue purificando desde ese lugar. Pero lo cierto es que el punto referencial desde acá es que no se aplaudió cuando se mencionó esto, y ahí tomó un poco más de efervescencia el discurso, donde dijo que hay productores que, más allá de que le des un poquito, están en contra de. Entonces hay que cambiar la mentalidad. Y la frase que termina de resumir, y hago toda esta base para llegar a ese punto, ¿cuál fue? Así, de esta manera, dan ganas de agarrar el sulky a patadas. La tengo que explicar a la frase, se entiende, ¿no? Dan ganas de tirar todo a la miércoles, como expresión mier, de bien de campo, ¿no? Como decir, bueno, ya me entrego, me voy a mi casa y listo, encárguense ustedes, porque parece que nada les viene bien. Digo, estoy leyendo entre líneas, ¿no? Lo que leímos entre todos en el Congreso Maizar. Lo cierto es eso. Entonces, se genera una pequeña fisura desde ahí. Esto no significa que porque haya dicho el secretario de Agricultura esté todo mal, ahora el campo, no pasa por ese lado. Lo cierto es que el secretario de Agricultura, hasta hace 2, 3 meses atrás, venía con un perfil ultra bajo, porque llegaba a las presentaciones. Es más, en la misma bolsa de cereales de Buenos Aires, después de la exposición del ministro de Regulación, Federico Sturzenegger, él mismo dijo, no tengo mucho más para decir, gracias a los productores, y creo que duró la presentación 1 minuto 46, nada más. Entonces, con ese perfil bajo, a pasar a esta situación en la que se vio en este día, me parece que ahí sí hay un reseteo entre la relación campo-gobierno. No digo todo el campo, no digo líneas generales, digo particularmente en algunas cuestiones, porque hay entidades que han apoyado mucho al gobierno y siguen haciéndolo, pero hay otros productores que dicen, bueno, tenemos que ir a implantar, los márgenes no dan. Los costos han subido y eso hace que estemos en una situación compleja. Ahora también, por otro lado, quizás dicen, bueno, los planteos que se vienen dando, ¿cómo se comunica? Quizás ahí está el punto. El punto central es ahí, ¿cómo se comunica? Y ahí es donde el sector y el productor agropecuario siempre tiene un punto particular. Si me lo decís de una manera, puedo llegar a entenderlo. Si lo decís de otra manera, quizás no. Entonces, ahí puede llegar a estar el punto principal de lo que ha sucedido en esta presentación del secretario de Agricultura, Ganadería y Pesca del Ministerio de Economía de la Nación, Sergio Iraheta, y lo que dejó. Veremos, cuando corra un poco más de agua bajo el río, a ver qué termina sucediendo, por lo menos en el sector, y cuál es la relación con el gobierno también. Hoy por hoy parece el gobierno decir, bueno, hasta acá llegamos y estas son las medidas. ¿Habrá alguna más para economías regionales? ¿Habrá alguna más? Bueno, ¿qué pasará con esta relación con Brasil, Mercosur, las medidas que se vayan tomando? Bueno, eso será a futuro. Lo cierto es que las cartas están echadas y esto es lo que ha quedado de la semana que pasó en el sector agroindustrial.

Y estamos llegando al final del programa del día de hoy, como siempre agradeciéndoles a todos ustedes por estar del otro lado, acompañar este Campo Folk, que ha comenzado una nueva semana. Esta sí va a ser completita, así que tendremos mucho para compartir. Recuerden que mañana martes tendremos nuestro espacio dedicado especialmente al canto criollo, a las historias, más allá de la información agropecuaria, que tendremos el día martes el recorrido periodístico federal con los colegas en diferentes zonas del país. Venimos de la provincia de Santa Fe, pasamos por Santiago y veremos dónde estamos el día miércoles. El jueves tendremos la peña, abrimos la peña con el asado de ayer y viene un cuarteto musical muy, pero muy bueno, así que el jueves ya les voy adelantando un poquito de todo eso. Y recuerden que los días viernes estamos con el cierre de la semana, mercados y mucho más para compartir con todos ustedes. Ahora sí, nos vamos despidiendo agradeciéndoles a todos ustedes en la producción general, Daniela Rodríguez, José Luis de Dios en la musicalización, a todo el equipo de operadores, muchísimas gracias. La producción general de este programa a cargo de la gente de La Pastelera Agro. Ahí nos siguen en las redes sociales, tanto a La Folclórica como a La Pastelera Agro. Mi nombre es César Tapia. Nos reencontramos mañana a las 19 horas con un nuevo programa de Campo Folk.

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0: grandes artistas de nuestro folclore.
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0: Chaqueño Palavecino nació en la localidad de Rancho El Ñato, región chaqueña de la provincia de Salta. Su carrera como cantante comenzó en las peñas de su provincia.
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0: Vamos a compartir Yo soy de allá, el chaqueño en Nacional Folclórica.

Su disco, La Ley y la Trampa, editado en 2001, fue un gran éxito. Con más de 40 años de trayectoria, el chaqueño palavecino es un grande en nuestro folclore. Vamos a compartir una de sus grandes canciones, La Ley y la Trampa.

0: El chaqueño tiene más de 27 álbumes editados y es padrino de Radio Nacional Folclórica. Nos vamos con uno de los grandes clásicos del chaqueño, Amor Salvaje.
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